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Desde la ventana de un casucho viejo, abierta en verano, cerrada en invierno, por vidrios verdosos y plomos espesos, una salmantina de rubio cabello y ojos que parecen pedazos de cielo, mientras la costura mezcla con el rezo, ve todas las tardes pasar en silencio los seminaristas que van de paseo. Baja la cabeza, sin erguir el cuerpo, marchan en dos filas pausados y austeros, sin más nota alegre sobre el traje negro que la beca roja que ciñe su cuello y que por la espalda casi roza el suelo. Un seminarista entre todos ellos marcha siempre erguido con aire resuelto. La negra sotana dibuja su cuerpo gallardo y airoso, flexible y esbelto. Él solo a hurtadillas y con el recelo de que sus miradas observen los clérigos, desde que en la calle vislumbra a lo lejos a la salmantina de rubio cabello, la mira muy fijo con mirar intenso. Y siempre que pasa le deja el recuerdo de aquella mirada de sus ojos negros. Monótono y tardo va pasando el tiempo, y muere el estío y el otoño luego, y vienen las tardes plomizas de invierno. Desde la ventana del casucho viejo, siempre sola y triste rezando y cosiendo, la tal salmantina de rubio cabello ve todas las tardes pasar en silencio los seminaristas que van de paseo. Pero no ve a todos, ve solo a uno de ellos, su seminarista de los ojos negros. Cada vez que pasa gallardo y esbelto, observa a la niña que pide aquel cuerpo en vez de sotana marciales arreos. Cuando en ella fija sus ojos abiertos con vivas y audaces miradas de fuego, parece decirla: te quiero, te quiero. Yo he de ser cura, yo no puedo serlo. Si yo no soy tuyo, me muero, me muero. A la niña entonces se le oprime el pecho, la labor suspende y olvida los rezos. Y ya vive solo en su pensamiento el seminarista de los ojos negros. En una lluviosa mañana de invierno, la niña que alegre saltaba del lecho oyó tristes cánticos y fúnebres rezos. Por la angosta calle pasaba un entierro. Un seminarista sin duda era el muerto, pues cuatro llevaban en hombros el féretro con la beca roja por cima cubierto, y sobre la beca el bonete negro. Con sus voces roncas cantaban los clérigos. Los seminaristas iban en silencio, siempre en las dos filas hacia el cementerio, como por las tardes salir de paseo. La niña angustiada miraba el cortejo. Los conoce a todos a fuerza de verlos. Tan solo faltaba entre ellos el seminarista de los ojos negros. Corrieron los años. Pasó mucho tiempo. Y allá en la ventana del casucho viejo, una pobre anciana de blancos cabellos, con la tez rugosa y encorvado el cuerpo, mientras la costura mezcla con el rezo, ve todas las tardes pasar en silencio los seminaristas que van de paseo. La labor suspende, los mira, y al verlos, sus ojos azules ya tristes y muertos vierten silenciosas lágrimas de hielo. Sola, vieja y triste, aún guarda el recuerdo del seminarista y los ojos.

Ódiame con el odio que envenena cada minuto del pensar humano. Y luego exprime con tu propia mano mi corazón, que a odiarme te condena. Alienta un sonreír con cada pena que me agobia. Y sea yo el gusano a quien niegas tu néctar y tu grano, y sea tu bacanal mi última cena. Ódiame con tu orgullo y tu potencia. Ódiame más allá de la existencia y con la maldición del que has sufrido. Que en medio de la sombra en que me pierdo, prefiero el odio que hay en tu recuerdo al perdón inmutable de tu olvido.

quiero olvidar, pero en vano, ese instante soberano de nuestra antigua pasión, libro que dejó tu mano escrito en mi corazón. Una flor y un sol de estío, al calor del desvarío abriste tu alma esa noche, para guardar en su broche todo el sentimiento mío. ¿Cómo olvidar que rendida al más amargo quebranto, trémula, triste, afligida, con la faz descolorida, llenos los ojos de llanto, como el que al dolor resiste, como el que oculta un pesar, alzaste el rostro, me viste, y escuché un adiós tan triste que no lo puedo olvidar. Era la revelación de una triste decepción, de una ausencia que sería la sombra que apagaría los sueños del corazón. Separarnos los dos, cuando uno del otro en pos hallaba ventura y calma, qué triste sonó en el alma aquella palabra, adiós. Era aislada una existencia que se había en otra fundido, arrebatarle su esencia, darle una sombra la ausencia, darle un sepulcro el olvido. Era cual libro ignorado nuestro sino desgraciado, amar y después sufrir, ser un alma en el pasado y dos en lo porvenir. Con tu adiós dejaste mudo al corazón que allí pudo oírlo sufriendo ya. Era el último saludo del que nunca volverá. ¿Qué hiciste al oírte? Confieso que tan amargo dolor aún queda en el alma impreso. Qué triste es juntar a un beso un adiós desgarrador. Me deslumbraba tu encanto. Al mirarnos, nuestro ser era un astro, un fuego santo. Qué triste es mirarse tanto para no volverse a ver. Nada huye del pensamiento. Qué horrible fue aquel momento que nos vino a separar. Cada frase era un lamento, cada suspiro un pesar. Y vi cómo te alejabas y cómo al aire dejabas un alma donde hubo dos. Si era verdad que me amabas, ¿por qué me dijiste adiós?

En la hoguera ferviente de una pasión insana, quemamos febrilmente nuestra ilusión pagana. Nada quedó ya en mí de tu recuerdo, y ahora que pienso en ti, ya ni me acuerdo. Siempre sucede así con el amor mentido. Parece un frenesí, pero pasa al olvido. Yo que pensé al mirarte que conseguía una estrella, casi que llegué a amarte, y no eres ni una huella. Nada quedó después de aquellas horas, solo el sabor amargo que deja un gran placer. Inútil es que lo hagas. ¿Para qué lloras? Si fuiste tú la que mató nuestro querer. Déjalo todo así, como en un sueño. No pienses más en mí ni en nuestro amor pequeño. Más nos vale pensar que fuimos dos extraños cruzados al azar, dos frutos del engaño. Mejor es recordar que nos vimos un día y fuimos al cruzar. Yo tuyo, tú mía. Nada debe quedar de aquel momento grato. Tú vuelve a navegar. Yo buscaré otro rato. Ni siquiera te acuerdes si te dije te quiero. Vale más que recuerdes que yo no fui el primero. Me queda el gran consuelo de haberte amado tanto. Eso lo sabe el cielo y lo siente mi llanto. Nada quiero decirte en esta despedida. Quisiera bendecirte y así curar mi herida. Como triste canción por mi alma cantada, te dejo el corazón. Tú no me dejas.

Ella, la que yo hubiera amado tanto, la que hechizó de músicas mi alma, la que más blando susurrar de égloga derramó en el azul de mis mañanas, me dice con ternura que la olvide sin odios y sin lágrimas. Ella, la que me ha dado más ensueños y más noches amargas, se aleja dulcemente como una vela blanca. Yo, que llevo enterrados tantos sueños, que cuento tantas tumbas en el alma, no sé por qué sollozo y por qué tiemblo al cavar una más en mis entrañas.

0: Su cuerpo es una aldea donde yo me refugio cuando truena en el cielo y tiemblan los follajes de mis venas y las agrupaciones de mi pelo. Su cuerpo dulce y hondo y sus dos brazos claros como ríos sin puentes, donde me oculto con mis tempestades y las constelaciones furiosas de mis dientes. Vientos como caballos me pisan todo el pecho de pan y de amapolas, pero voy a su cuerpo, y su cuerpo me lava la sangre con sus olas. Olas blancas y largas, en cuyos precipicios y cimas espumosas recobro mis batallas, pero las que se ganan con caricias grandiosas. Su cuerpo dividido en colinas, en valles, en boscajes, en nidos y prados de amapolas donde hay niños oscuros y linajes dormidos. Miel tibia, leche tibia y el rumor de la sangre bajo la piel delgada, el rumor de la vida bajo la piel desnuda y levantada. Solo su cuerpo dulce, para el mío de fibras y de zumos amargos, que ya está fatigado de las noches oscuras y los caminos largos.
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2: Amigos y amigas, Radio Santa María, HIDV, 590 kilociclos amplitud modulada, desde La Vega, República Dominicana, concluye sus transmisiones de hoy. Agradecemos a Dios la labor realizada y haberlos acompañado en el esfuerzo por construir un país más solidario y un mundo más humano. Que nos acompañe en el descanso de la noche. La bendición de Dios Padre, Hijo y Espíritu Santo. Amén. Buenas noches.

Jesús, ahora es el momento. Es el momento de parar, de encontrarme contigo y conmigo. Es el momento de hacer silencio, aquietar la mente y escuchar tu palabra. Es el momento de traer el mundo, de traer mi vida y releerla junto a ti. Siento tu presencia que me envuelve y me acompaña. Dispongo todo mi ser, todos mis sentidos y me dejo cuestionar por tu mensaje de hoy.

0: La lectura de hoy es del Evangelio de Lucas.
1: Jesús entró en una aldea y una mujer llamada Marta lo recibió en su casa. Tenía ella una hermana llamada María, que sentada a los pies del Señor, escuchaba su palabra. Marta, en cambio, andaba muy atareada con los muchos quehaceres, hasta que, acercándose, dijo: «Señor, ¿no te importa que mi hermana me haya dejado sola en el trabajo? Dile que me eche una mano». Respondiendo, le dijo el Señor: «Marta, Marta, andas inquieta y preocupada con muchas cosas. Solo una es necesaria. María, pues, ha escogido la parte mejor y no le será quitada».

Jesús, yo, como Marta, me desgasto en muchas cosas, me agito en muchas tareas. No está mal si tengo claro el porqué y el para qué, y no es un obrar vacío. Pero estas múltiples tareas, sin el contraste con la oración, sin revisión, pueden suponer un mero activismo propio de un mundo en el que parece que solo vale el que es muy ejecutivo y eficiente.

Y aunque esta mentalidad activista es opuesta a la que tú nos sugieres, Jesús, yo como Marta puedo tener la tentación de reprocharte. ¿Por qué no les ordenas a los otros que me ayuden? Y juzgo que otros no trabajan, no hacen, no están a la altura.

Entonces tú me dices, si quieres vivir según el Evangelio, examina tu día a día, para ver cuánto tiempo y preocupación dedicas a los muchos quehaceres de este mundo, y cuánto tiempo dedicas a sentarte en silencio para escucharme. Porque entre esos muchos quehaceres, quiero que no falte una tarea fundamental y que no te será quitada: escuchar mi palabra. Así el orar y el obrar estarán sintonizados. El reto está en que intentes ser contemplativo en la acción y activista en la oración.

0: Escucho de nuevo este pasaje de Lucas y contemplo a sus personajes, dejando resonar de nuevo en mí las palabras de Jesús y las actitudes de Marta y María. A la luz de este texto, trato de recordar la regla de San Ignacio de Loyola que dice: obra como si todo dependiese de ti, esa es Marta, sabiendo que en realidad todo depende de Dios, esa es María.
1: Jesús entró en una aldea y una mujer llamada Marta lo recibió en su casa. Tenía ella una hermana llamada María, que sentada a los pies del Señor, escuchaba su palabra. Marta, en cambio, andaba muy atareada con los muchos quehaceres, hasta que, acercándose, dijo: «Señor, ¿no te importa que mi hermana me haya dejado sola en el trabajo? Dile que me eche una mano». Respondiendo, le dijo el Señor: «Marta, Marta, andas inquieta y preocupada con muchas cosas. Solo una es necesaria. María, pues, ha escogido la parte mejor y no le será quitada».
2: Te abrazaré sin preguntas, sin condiciones, sin que ni siquiera tengas que pedirlo. Cuando perciba en ti el dolor, el cansancio, el abandono, cuando note que flaqueas, que tus pasos trastabillan y se te quiebra la voz, cuando la desesperanza se yerga ante ti y llene tu espacio de visión de una negrura insondable, allí estaré, a tu lado, con los brazos abiertos para que encuentres en ellos la promesa de un nuevo renacimiento.

Te doy gracias por este tiempo de oración, por este momento de encuentro. Te ofrezco todas aquellas sensaciones y sentimientos que me han resonado con más fuerza. Ayúdame a entender tus palabras en el corazón y a obrar como si todo dependiese de mí, sabiendo que en realidad todo depende de ti.

Padre nuestro que estás en el cielo, santificado sea tu nombre. Venga a nosotros tu reino. Hágase tu voluntad en la tierra como en el cielo. Danos hoy nuestro pan de cada día. Perdona nuestras ofensas, como también nosotros perdonamos a los que nos ofenden. No nos dejes caer en la tentación y líbranos del mal. Amén.

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6: Buenos días, amigos y amigas que cada miércoles temprano en la mañana están con nosotros en este tu espacio, tus deberes y derechos. Andrés Nicolás Alejo te acompaña como cada miércoles temprano en la mañana. En este miércoles 7 de octubre, este es el mes de Rosario, mes aniversario de la gran familia, y hoy, precisamente 7 de octubre es día del Rosario, así que la parroquia Nuestra Señora del Rosario de Moca, pues está de fiesta, de cumpleaños, toda una historia de esta parroquia, la cual estaremos compartiendo hoy en Buenos Días País, en la mañana de este miércoles. Demos gracias a Dios que nos permite pues llegar a cada uno de ustedes, que la acompañe en esta mañana, que por intercesión de la Virgen del Rosario, es Nuestra Señora del Rosario, pues le lleve nuestra súplica al Creador, que Él sea nuestro guía, compañía en la labor que vamos a realizar en este día.

Espacio Tus Deberes y Derechos en este miércoles 7 de octubre. Así que queremos felicitar a las que se llaman Rosario, las Charos, ¿verdad? Como se le dice comúnmente, a las que llevan el nombre de Rosario en honor a Nuestra Señora de los Rosarios. En este día quiero compartir con ustedes un tema que lo que vivimos dentro de el ambiente de los asuntos legales, pues no es una sorpresa en la realidad que vivimos en este tiempo, donde se va perdiendo cada día ese interés de luchar común, se va perdiendo cada día de lo que es el poner en común todas las cosas y como familia puedes luchar. En este día quiero compartir con ustedes lo que es bienes que no entran en partición matrimonial. Es muy común en este tiempo hablar de partición a la hora de que tantos matrimonios, tantas familias, pues se están dividiendo. El artículo 1404 del Código Civil pues instruye que los inmuebles que poseen los esposos el día de la celebración del matrimonio o que adquieren durante su curso a título de sucesión no entran en la comunidad. Pero el cónyuge que compró una casa, un solar, una finca, o un apartamento, vamos a decir, antes de unirse, de casarse, pues debe probar que tenían esa propiedad o la posesión legal de ese inmueble antes de unirse por el vínculo del matrimonio. Según el artículo 1402 del Código Civil, y en ese mismo orden, el artículo 1405 del Código Civil establece que la donación de un inmueble que se hace de forma particular al hombre o la mujer durante el matrimonio no entra a formar parte de la comunidad matrimonial. Estoy compartiendo con ustedes. Vale aclarar que este artículo es una publicación hecha por el doctor José Albuet, un abogado notario, que en esta parte civil pues siempre viene a ilustrarnos con temas que tienen que ver dentro de este ámbito y que tantas situaciones y confusiones a la hora de pues puede generar. Conviene aclarar, antes de entrar en detalle, que si el esposo antes de casarse, y según lo establece el artículo 146 de la ley 423 sobre actos del Estado Civil, pues, por ejemplo, tiene un solar acá en el Atico, por poner un ejemplo, ¿verdad?, para los que viven en La Vega. Y así podemos poner un ejemplo en el pueblo que usted esté, en el campo que usted esté. Y luego, durante el matrimonio, con dinero y recursos adquiridos dentro de la comunidad matrimonial, según lo establece el artículo 1399 y 1400 del Código Civil, construye la casa dentro de ese mismo solar en la cual hoy vive junto a su pareja y sus hijos. Y en el hipotético caso que se presente una separación, el divorcio, según el artículo 1 de la ley 1306-B sobre divorcio, pues el marido pues no puede pretender que es dueño único del solar, de la casa, bajo la excusa que tenía el solar antes de casarse, en razón de que no puede perjudicar los ingresos de la comunidad. Sí, si usted se ha casado bajo la separación, si usted se ha casado más bien
bajo la comunidad legal de bienes, es decir, donde todo lo que es adquirido en esa relación, pues entra dentro del patrimonio, dentro de la comunidad de esa familia, en razón de que no pueden perjudicarse los ingresos de la comunidad para favorecer y enriquecer, ¿verdad?, a un bien inmueble que no entre en partición. En ese sentido, la mujer tiene derecho a las plusvalías del inmueble, en virtud de que existe una presunción a favor de la comunidad matrimonial, la cual consiste en la presunción de gananciales, según el artículo 1498 del Código Civil, presunción que solamente puede ser destruida por la prueba en contrario. A veces el varón o la hembra pues tiene un apartamento, una casa que compró antes de unirse, antes de casarse, el cual no entra en partición. Y en caso de que lo venda o compre un solar en otra provincia, en otro pueblo, ya dentro del matrimonio, no entra en partición, ¿verdad? Porque fue adquirido a título de cambio. Y esto lo aclara muy bien el artículo 1407 del Código Civil. Conviene aclarar que los únicos bienes adquiridos antes del matrimonio que no entran en partición son los bienes inmuebles. Es decir, usted tiene una casa, un apartamento, un solar. A la hora de usted casarse, si ya existía este bien inmueble y resulta que por circunstancias de la vida usted tiene que separarse, partir con su pareja, pues esos bienes no se pueden colocar como parte de la comunidad legal de bienes. No entran en lo que es la partición de los bienes adquiridos por esa pareja durante el matrimonio. Y eso lo aclara el artículo 517 del Código Civil. Pero ahora bien, la cantidad de dinero que usted ha ahorrado, ejemplo, la mujer, su trabajo, estando soltera. Si al otro día usted se casa, usted tiene una cantidad razonable, por decir, 1,000,000 de pesos en una cuenta. Desde el momento en que usted pues se une al sagrado vínculo del matrimonio, ya ese bien mueble, es decir, ese dinero que usted tiene, esos objetos que usted tiene, pues entra automáticamente a la comunidad legal. Al otro día de casarse. Es decir, que si usted tiene 1,000,000 de pesos, por una razón u otra, viene recientemente de casarse, por esas circunstancias que se dan, que lo hemos conocido, personas que se han casado, y a la semana de casarse se dan circunstancias, se separan, pues eso dinero en efectivo, ese bien que usted tiene, esa cantidad de dinero tangible, pues va a ser dividida en partes iguales por tratarse de bien mueble. Según lo aclara el artículo 527 del Código Civil, que detalla cuáles son muebles y cuáles son inmuebles. Entonces, esto entra en partición desde el primer día del matrimonio, y el artículo 1401 es claro del Código Civil. No ha de ser que la boda se celebre con separación de bienes, pues se celebra con separación de bienes, lo tuyo es tuyo y lo mío es mío. Esa matrimonio con separación de bienes se da muy común entre los comerciantes, es decir, cuando un comerciante se casa, una comerciante con una pareja, por el hecho del movimiento de muchos recursos, muebles, en este caso económico, que viva ese comerciante, pues para evitar esas situaciones en el futuro, si viene una separación, se casa con un separado. También lo hacen aquellas personas que tienen una vida garantizada y que han heredado o son ricos, millonarios,
tienen empresas que son patrimonio de la familia y se casa con una persona que de mayor producción o de menor, más bien de menor producción o menos recurso económico o con menos abolengo que esa persona que se casa. Entonces, para evitar esas situaciones, impulsado por las mismas familias que quieren proteger el patrimonio, pues se casan con bienes separados. Son los casos mayores que conozco de separación de matrimonio que se casan bajo el régimen de la separación de bienes. Es decir, que lo tuyo es tuyo y lo mío es mío. Lo que tú produces, lo que yo produzco, eso no quiere decir que no hagan cosas en común. Ahora, pero se queda claro que lo que tú tienes es tuyo y lo que yo tengo es mío. Y así, pues se evitan situaciones futuras. Quizás este comentario y este artículo bien ampliado por el doctor José Albuet puede traer ciertas preocupaciones en una sociedad de que todavía existen esos valores, esa unión familiar, donde existe lo que es crecer junto, producir junto, caminar juntos, como bien lo hizo la Sagrada Familia. Pero en una sociedad también tenemos que estar claros, donde cada día hay más mayor lucha de intereses y pérdidas de valores familiares, pues ya todo el mundo está viendo cuáles son los míos y cuántas situaciones nos ha generado esto, incluso de pareja que se casan, uno tiene más que el otro. Y a la hora de que se da una disolución y que viene toda la reclamación, el que tiene mayor recurso, pues alega una serie de cosas, que eso lo produje yo, que eso es mi sudor, es el fruto de mi trabajo, que yo me fajé de sol a sol, y una serie de alegatos, ignorando que de una manera u otra, el que está a tu lado ha tenido una partición, ha tenido una participación más bien en todo lo que tiene que ver con el crecimiento de ese patrimonio, que de una manera u otra es el patrimonio de la familia, es el patrimonio que juntos han levantado. Y es por eso que vemos que lo ponen hasta nombre de otra persona. Yo he conocido hombres que han puesto bienes incluso a nombre de la mamá. Y a poner los nombres, bienes al nombre de la madre, pues está cogiendo un riesgo. Porque entonces hay unos hermanos, tienen unos hermanos. Y si a esa madre le pasa algo. Y una serie de peligros que tú pones en riesgo. He conocido a muchas personas, la verdad que se me acercan a personas para hacer este tipo de cosas, de simular ventas y de transferir recursos para desfavorecer a otro, no se dan cuenta del riesgo, el peligro que cogen. Y también que a la hora de embarcarse en un juicio profundo, pues estas cosas salen a la luz y fácilmente pues se descubre que todo ha sido una distracción de los recursos que son de la familia.

0: Antes Rafael Madera de Pie dice que el tiempo se acaba. Así que gracias a toda nuestra gente que están ahí. ¿Cuánto tiempo? No sé. De mi gente de Colorado, Santiago. De mi gente de la zona del Corozo, Los Millón, El Millón, Las Aguas. Pero también de mi gente de Tavera, La Gracia Rosado, Lenzo y su familia, de Valque Pope, Marte, Luz Almonte. Hace tanto tiempo que no sé de toda esa gente. Así que un abrazo cariñoso para toda nuestra gente que tengo mucho tiempo que no veo y que tampoco no sé de ellos. Keno Méndez, El Desesperado, en las Aguarte del Pino, allá está doña Lucía Canela. Nati, preparándose para irse para el colegio. Y Lucy de Pláceme durmiendo, tomando una taza de café. Y don Francisco, pues estuvo de fiesta de cumpleaños hace unos días. Me enteré ahí porque vi una publicación que hizo Nati en su estado. Así que un abrazo, un saludo para él, para doña Lucía, allá en la zona del Pino. Y con ello a toda nuestra gente que nos siguen por ahí, como está allá en San Francisco de Macorís, don Francisco Valerio. Se está activo siempre allá en el sector 27 de febrero, San Francisco de Macorís, con la emisora de la Gran Familia, con este espacio Tus Deberes y Derecho. Con ellos saludamos ahí en La Jarreta, don Julián Florentino y familia. Ahí está Titina. Maritza, gracias por esos mensajes siempre. María, Juan. Y con ellos saludamos a Josefina, Gino, y nos vamos un poquito más allá porque Nereida y Alfredo siempre están con nosotros. Y luego entonces regresamos para atrás para Lidia y Kalin. Está ahí también mi prima, Magdalena Hierro, una enfermera trabajadora de vocación. Su esposo Felipe siempre fue en su taller de herrería. Y con ellos nos vamos un poquito más allá donde está la madre de Gómez Núñez. Esa siempre está activa. Magali, Elías, también Alcide, doña Didé, su madre, ahí en Villaflores. Y un poquito más para acá está María y Víctor, ahí en El Pino. Gracias por siempre estar con nosotros. Y dice el gigante que se nos acaba el tiempo. Atención a los yapichingo. Reúna a toda la familia, porque ya está preparada acá calentando el brazo para Camino de Fe, Sunilda Muñoz. Buenos días.
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8: Y ahora, en el amanecer que nos invita a orar, saludemos a la Madre de Dios con las palabras del ángel.

0: Amén. El ángel anunció a María
1: y concibió por obra y gracias del Espíritu Santo.
0: Dios te salve María, llena eres de gracia, el Señor es contigo, bendita eres entre todas las mujeres y bendito es el fruto de tu vientre Jesús.
2: Santa María, Madre de Dios, ruega por nosotros pecadores, ahora y en la hora de nuestra muerte. Amén.
0: He aquí la esclava del Señor.
1: Hágase en mí según tu palabra. Dios te salve María, llena eres de gracias, el Señor es contigo, bendita tú eres entre todas las mujeres y bendito es el fruto de tu vientre Jesús.
2: Santa María, Madre de Dios, ruega por nosotros pecadores, ahora y en la hora de nuestra muerte. Amén.
0: Y el Verbo se hizo carne
1: y habitó entre nosotros.
0: Dios te salve María, llena eres de gracia, el Señor es contigo, bendita eres entre todas las mujeres, y bendito es el fruto de tu vientre Jesús.
2: Santa María, Madre de Dios, ruega por nosotros pecadores, ahora y en la hora de nuestra muerte. Amén.
0: Ruega por nosotros, Santa Madre de Dios,
1: para que seamos dignos de alcanzar las promesas de nuestro Señor Jesucristo.
0: Infunde, Señor, tu gracia en nuestras almas, a fin de que, habiendo conocido por el anuncio del ángel la encarnación de tu Hijo Jesucristo, por los méritos de su pasión y de su cruz, seamos llevados a la gloria de su resurrección. Te lo pedimos por el mismo Jesucristo nuestro Señor.
1: Amén.

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1: Muy buenos días, mis queridos hermanos y hermanas en Cristo Jesús. Alabemos y glorifiquemos el santo nombre de nuestro Señor Jesucristo. Hoy, en esta preciosa mañana de este miércoles 7 de octubre del año 2026, día de Nuestra Señora del Rosario. En nuestro programa Camino de Fe, para en todo amar y servir, le acompañará su querida hermana Sunilda Muñoz. Vamos a meditar, mis hermanos y hermanas, el Salmo 116. Vayan al mundo entero y proclamen el Evangelio. Alaben al Señor todas las naciones, aclámenlo todos los pueblos. Firme es su misericordia con nosotros, su fidelidad dura por siempre. Gloria al Padre, al Hijo y al Espíritu Santo, como era en el principio, ahora y siempre, por los siglos de los siglos. Amén.

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1: Hoy, Nuestra Señora del Rosario. La devoción y la imagen de la Virgen del Rosario provienen de la labor y la historia de los dominicos, u orden de predicadores, a los que los europeos siempre han llamado dominicanos, es decir, los hijos de Santo Domingo. La devoción se la adjudicaron al mismo fundador, aunque no fue verdaderamente su inventor, y esa práctica ha pasado por una evolución hasta llegar a la que todos aprendimos. Dicen que fue un cartujo inglés llamado Henry Iger, 1328-1408, el que dividió el rosario de oraciones en 15 partes y que intercaló un Padre Nuestro por cada 10 Ave Marías. Y desde mucho antes, a esa colección de Ave Marías se le llamó rosario, porque se consideraba que era como una corona o un jardín de rosas en honor de la Madre de Dios. La misma oración del Ave María, que se repite 150 veces en el rezo del rosario, no fue siempre así. La primera parte, que es la más antigua, Dios te salve, María, se tomó del saludo del ángel a María en la Anunciación, y se añadió el saludo de Isabel a María, bendita tú eres entre todas las mujeres, y eso se hizo en el siglo XII. La segunda parte de la oración es parte de la letanía antigua, que decía simplemente Santa María, ruega por nosotros. Todo eso fue aprobado por el Papa San Pío V en 1568 para incluirlo en el rezo del oficio divino, hasta que en el siglo XVII se aprobó su rezo para todos los fieles del mundo. En nuestro país podemos decir que esta devoción mariana y el mismo rosario entraron en septiembre de 1510 con la llegada de los primeros tres dominicos, Fray Pedro de Córdoba, Fray Antonio de Montesinos y Fray Bernardo de Santo Domingo. Gracias a lo extendido de la devoción en el país, la Virgen del Rosario es la patrona de Dajabón y la titular de su parroquia. Además, existen 6 parroquias con ese nombre en Villa Duarte, Santo Domingo, Mano Guayabo, Moca, Inver, Miches y Sánchez. Y por último, existen por lo menos 2 congregaciones religiosas femeninas que llevan ese nombre: Misioneras Dominicanas del Rosario, Sabana Perdida, Monte Plata, Fantino, El Ceibo, Cabral y San Cristóbal, y Dominicas del Santísimo Rosario, La Romana y Baní.
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Mis hermanos y hermanas, dentro de nuestro programa Camino de Fe para en todo amar y servir, vamos a la querida sesión Tiempo de Sembrar. Como sabemos, estamos en octubre, mes de las misiones, mes del Santo Rosario. Es decir, que como bautizados, como creyentes, no podemos quedarnos en casita. Tenemos que salir a evangelizar, a enseñarle a esa hermana, a ese hermano que todavía no ha tenido ese encuentro personal con nuestro Señor Jesucristo. Por eso, mis hermanos, yo les voy a hablar de un tema muy interesante para cada uno de nosotros y nosotras, porque es imprescindible la evangelización en la vida del cristiano, del bautizado. Nos dice San Marcos en el capítulo 16, verso 15, id por todo el mundo y predicad el evangelio a toda criatura. También San Pablo nos lo dice en la primera carta a los Corintios, en el capítulo 9, verso 16, ay de mí si no anuncio el evangelio. Hablar de evangelización es hablar del corazón mismo de la vida cristiana. La palabra evangelio viene del griego evangelion, que significa buena noticia o buena nueva. Y la buena noticia cristiana no consiste simplemente en transmitir una doctrina, enseñar unas normas morales o invitar a una persona a formar parte de una institución religiosa. El evangelio es, ante todo, el anuncio de una persona, Jesucristo, el Hijo de Dios, que se hizo hombre, murió por nosotros, por nuestros pecados, resucitó y ofrece al ser humano la salvación, la reconciliación con Dios y una vida nueva. Por eso podemos comenzar con una pregunta: ¿puede una persona encontrarse verdaderamente con Cristo y permanecer indiferente ante la necesidad de anunciarlos a los demás? La respuesta, mis hermanos y hermanas, es sencillamente que no. Quien ha experimentado la salvación comienza de una manera u otra a convertirse en testigo. La evangelización no es simplemente una tarea que algunos cristianos reciben y otros no. La misión de anunciar a Cristo pertenece a la identidad misma del discípulo. No olvidemos que después, ahí en Pentecostés, cuando los apóstoles recibieron, ¿verdad?, la fuerza del Espíritu Santo, no se quedaron, antes de recibirlo tenían miedo, ¿verdad? Pero después que reciben el Espíritu, esa fuerza del Espíritu Santo, salen a anunciar que el Señor venció la muerte, resucitó para darnos vida y una vida en abundancia. La evangelización nace del corazón de Dios. Para comprender por qué evangelizar es imprescindible, tenemos que comenzar no por el cristiano, sino por Dios. La misión evangelizadora tiene su origen en Dios mismo. El Padre envía al Hijo al mundo. Lo dice bien claro el apóstol San Juan en su Evangelio, capítulo 3, verso 16, porque tanto amó Dios al mundo que dio a su Hijo único. Y el Padre y el Hijo envían al Espíritu Santo. Por eso nosotros, como cristianos, ¿verdad?, la evangelización es trinitaria. El Padre envía al Hijo para realizar la obra de la redención. El Padre y el Hijo envían al Espíritu Santo para continuar y actualizar esa obra en la iglesia y en el mundo. Y la iglesia, animada por el Espíritu Santo, es enviada a evangelizar. Tenemos entonces una cadena misionera. El Padre envía al Hijo. El Padre y el Hijo envían al Espíritu Santo. Y el Espíritu impulsa a la iglesia. La iglesia
envía a cada uno de nosotros, lo bautizado, a anunciar el Evangelio. Esto significa que evangelizar no es una invención humana, es decir, no es una cosa inventada. La misión pertenece al mismo plan de salvación de Dios. Dios es un Dios que sale al encuentro del ser humano. Desde el Génesis vemos a Dios buscando al hombre. Después del pecado, Dios no abandonó a la humanidad. Llama a Abraham, forma a Israel, suscita profetas y finalmente envía a su propio Hijo a redimir la humanidad, a darnos vida y vida en abundancia. Por tanto, podemos decir, la evangelización comienza en el corazón misionero de Dios. Jesucristo es el primer evangelizador. Jesús no solamente predicó el Evangelio, Él mismo es el Evangelio. Cuando Jesús comienza su ministerio público, proclama, lo podemos ver, mis hermanos y hermanas, en el Evangelio de San Marcos, capítulo 1, verso 15, el tiempo se ha cumplido y el reino de Dios está cerca, conviértanse y crean en el Evangelio. Jesús anuncia el reino de Dios, llama a la conversión, perdona pecados, sana enfermo, libera a los oprimidos y devuelve esperanza. Pero todo eso tiene un centro. Jesús quiere llevar al ser humano a la comunión con Dios, a esa sincronización, mis queridos hermanos y hermanas, que cada uno de nosotros, los bautizados, los creyentes, debemos de tratar de llegar. Y vamos a ver cómo nuestra vida va a cambiar, no un 100%, porque la perfección la tiene reservada el Señor para Él, sino tener una vida plena, un 99.9. Entonces tenemos que pedírselo, pero tenemos que esforzarnos. Por eso cuando estudiamos la vida de Cristo, descubrimos que Jesús es permanentemente misionero. Él busca a Zaqueo, se acerca a la mujer samaritana, llama a Mateo, perdona al paralítico, toca al leproso. Sabemos que tocar a un leproso en los tiempos de Jesús era una cosa bien grande, era un escándalo. Se acerca a los pecadores, busca a los que están alejados, finalmente entrega su vida en la cruz. La cruz es el momento supremo de su misión. Cristo no evangeliza solamente con palabras, evangeliza con toda su existencia. Su vida anuncia el amor del Padre. Su muerte anuncia el amor llevado hasta el extremo. Su resurrección anuncia que el pecado y la muerte no tienen la última palabra. Por eso nosotros como cristianos, ¿verdad?, debemos no solamente hablando de Cristo, sino viviendo como Cristo, ¿eh?, en esos momentos de debilidad, ¿verdad? ¿Qué haría el Señor? Sobre todo, hoy más que nunca debemos ser testigos de nuestro Señor Jesucristo aquí en la tierra. El mandato misionero de Jesús, después de la resurrección, encontramos uno de los fundamentos más claros de la misión cristiana. En Mateo 28:19, vayan pues y hagan discípulos a todas las naciones, es decir, a todo el mundo, a todo el género humano. Jesús no dice simplemente, si quieren, hablen de mí. El Señor dice, vayan. La iglesia es una iglesia enviada. Por eso el Papa Francisco dice, abran las puertas de los templos para que los hijos de Dios puedan entrar. Abrir las puertas, porque esa es la esencia de nuestra iglesia. La misión, la iglesia es evangelizadora, llevar la palabra, llevar ese mensaje de amor que nuestro Señor nos invita.
y el cristiano no puede comprender plenamente su identidad si elimina la dimensión misionera. El discípulo recibe y transmite. Primero recibe la gracia, después se convierte en testigo de esa gracia. Primero escucha la buena noticia, después la anuncia. Primero es amado por Dios, después comunica ese amor. Aquí encontramos un principio teológico muy importante, mis queridos hermanos y hermanas. La evangelización es consecuencia del discipulado. No evangelizamos para convertirnos en cristianos. Evangelizamos porque somos cristianos. Somos fieles seguidores de nuestro Señor Jesucristo. No anunciamos a Cristo para ganar mérito ante Dios. Anunciamos a Cristo porque hemos recibido gratuitamente su gracia. San Pablo lo dice bien claro en la primera carta de los Corintios, en el capítulo 9, verso 16. Ay de mí si no evangelizo. Porque para evangelizar no era simplemente una profesión, sino una obligación. No, tenemos que evangelizar porque estamos enamorados de nuestro Señor Jesucristo. Pablo perseguía a los cristianos, pero se encontró con Cristo en el camino a Damasco. No lo olvidemos, mis hermanos y hermanas, en el libro de los Hechos de los Apóstoles, nos lo dice bien claro, de ese encuentro que tuvo San Pablo con nuestro Señor Jesucristo, y vemos cómo su vida fue transformada. Así es transformada la vida de cada uno de nosotros cuando nos encontramos con Cristo. Y aquel encuentro transformó completamente su existencia. El perseguidor se convirtió en apóstol. El hombre que quería destruir a la iglesia comenzó a entregar su vida por el Evangelio. Esto nos enseña algo fundamental. La verdadera evangelización nace de una experiencia de encuentro con Jesucristo. Cuando Cristo se convierte realmente en el centro de nuestra vida, surge naturalmente el deseo de que otros también lo conozcan. Imaginémonos una persona que descubre una fuente de agua en medio de un desierto, hermano. Se queda callada. Si comprende que otras personas están muriendo de sed, seguramente querrá conducirla hacia esa fuente. Algo semejante ocurre con la experiencia cristiana, porque a Jesucristo es muy difícil conocerlo y no amarlo, amarlo y no seguirlo. Es decir, que nosotros, cuando tenemos esa experiencia, lo hemos tenido, no nos quedamos callados. Nuestra vida coge otro matiz, somos otras personas por dentro primeramente y después por fuera. Se nos toca, no nota esa alegría, ese regocijo interior, y eso se refleja mayormente en la vista, se refleja la alegría, el gozo de ser testigo de nuestro Señor Jesucristo. Cuando una persona descubre en Cristo el perdón, la esperanza, la misericordia, el sentido de la vida y la promesa de la vida eterna, comprende que ese tesoro no puede ser guardado exclusivamente para sí misma. San Juan lo expresa así en su primera carta del apóstol San Juan, en el capítulo 1, verso 3. Lo que hemos visto y oído, eso le anunciamos. El evangelizador no anuncia una teoría, anuncia aquello que ha recibido y ha experimentado. Esto significa que todos tenemos que ser, no tenemos que ser teólogo, sacerdote o predicadores. La evangelización puede realizarse de muchas maneras, mis hermanos y hermanas, lo que muchas veces ponemos pretexto para no salir a evangelizar. Mediante la predicación, mediante la catequesis, mis hermanos y hermanas, evangelizamos, el testimonio personal en la familia, la educación cristiana, las obras de misericordia, en las redes sociales podemos evangelizar, usarla para bien.
el acompañamiento, acompañar a una persona que necesita que le dediquemos tiempo de calidad, se siente amada y dice, mire, Señor, me mandó este hermano para que no estuviera solo. Y ahí estamos evangelizando en la oración, en el servicio a los pobres, mediante una vida coherente con el evangelio. La evangelización, mis hermanos y hermanas, es algo central que tiene que movernos. Por eso la iglesia habla de la participación de todos los bautizados en la misión evangelizadora. No todos tienen la misma función. El sacerdote tiene una misión específica, el religioso tiene otra, el padre y la madre de familia tiene otra, el joven tiene otra, el profesional, el catequista, pero todos tienen una responsabilidad de evangelizar. El cristianismo no puede reducirse a recibir sacramento sin asumir la misión, porque entonces no seríamos testigos de nuestro Señor Jesucristo. La Eucaristía, por ejemplo, nos une a Cristo para enviarnos a vivir y anunciar aquello que hemos celebrado. Estamos llamados a evangelizar con palabra y con obra. Aquí aparece un equilibrio muy importante, mis hermanos y hermanas. A veces yo evangelizo con mi ejemplo, no necesito hablar. Claro, mis hermanos, que tenemos que hablar, porque tenemos que expresar, tenemos que llevar esta palabra tan bella, para transformar la vida de ese hermano y de esa hermana que tiene necesidad de encontrarse con nuestro Señor Jesucristo. El testimonio es indispensable, pero el testimonio por sí solo no constituye el anuncio explícito de Cristo. San Pablo pregunta, ¿cómo creerán en aquel de quien no han oído hablar? Entonces tenemos que expresarnos, eso lo dice muy bien, claro, San Pablo, en la carta a los romanos, en el capítulo 10, verso 14. La vida debe ser respaldada por nuestra palabra, pero nuestras palabras también deben explicar el sentido de nuestra vida. Por eso necesitamos las dos dimensiones, testimonio y anuncio. Mis hermanos y hermanas, testimonio y anuncio. Si hablamos de Cristo, pero vivimos de manera contraria al evangelio, nuestro anuncio pierde credibilidad. Pero si vivimos correctamente y nunca hablamos de Cristo, las personas pueden admirar nuestra conducta sin descubrir necesariamente quién es la fuente de esa vida, de dónde viene ese gozo, de dónde viene esa armonía, de dónde viene esa comprensión, de dónde viene esa solidaridad, porque es el Señor que nos da la fuerza para seguir hacia adelante y dar testimonio de nuestra fe. El cristiano está llamado a decir con su vida y cuando sea oportuno también con sus palabras. Esto que vivo tiene un nombre. ¿Quién? Jesucristo, mis hermanos y hermanas, es quien mueve todo. Hay una razón profundamente teológica por la que debemos evangelizar: el amor. El mandamiento central de Jesús es amar a Dios y al prójimo. Y si realmente creemos que Jesucristo es el Salvador,

0: pero respetar la libertad no significa guardar silencio. Podemos decir, yo respeto tu decisión, pero quiero compartir contigo aquello que para mí ha transformado mi vida. Eso es evangelización. El cristiano no obliga, el cristiano anuncia, testimonia, acompaña, ora y deja actuar la gracia de Dios, mis hermanos, dejar actuar la gracia de Dios. La misión evangelizadora no es una actividad secundaria de la iglesia, forma parte de su propia identidad, es lo que identifica a nuestra querida y amada iglesia, la evangelización. Cada cristiano, cada bautizado debe de evangelizar, no quedarse indiferente, y de manera especial en este mes de octubre, mes dedicado a la misión. Ve a donde tu párroco, y dile, aquí estoy yo, dispuesto a evangelizar, dispuesto a llevar la palabra. No te quedes en casita, no sea indiferente ante esa bella misión de salir a llevar la palabra. La iglesia recibe de Cristo la misión de continuar anunciando el evangelio hasta los confines de la tierra. Por eso una parroquia puede tener muchas actividades, reuniones, celebraciones, grupos, ministerios, encuentros, formaciones, pero debemos preguntarnos, ¿todo esto no está ayudando a llevar a las personas al encuentro con Cristo y a enviarla en misión? Tenemos que cuestionarlo muchas veces, porque existe el peligro de convertir la vida cristiana en una especie de círculo cerrado. Voy a la iglesia los domingos y nada más. Entonces, estamos cumpliendo con nuestro deber este cristiano de llevar la palabra de nuestro Señor Jesucristo. Nos reunimos nosotros, hablamos entre nosotros, celebramos entre nosotros y permanecemos entre nosotros. Jesús dice, vayan. La iglesia no existe únicamente para conversar a lo que ya están, ¿verdad? Nosotros no podemos estar hablando a lo que ya están evangelizados. Tenemos que salir a evangelizar a esa persona que están alejada. Cuando un cristiano deja completamente de compartir su fe, existe el peligro de que la fe se convierta en una experiencia individualista, egocentrista. Entonces, no estamos nosotros cumpliendo con esa misión tan grande, Nuestra sociedad presenta nuevo desafío, mis hermanos y hermanas, y no podemos quedarnos nosotros indiferentes. Tenemos personas que nunca han escuchado verdaderamente el evangelio. Tenemos personas bautizadas que se han alejado de la iglesia, entonces tenemos que salir a su encuentro. Tenemos personas heridas por experiencias religiosas negativas. Tenemos jóvenes que buscan respuesta sobre el sentido de su vida, y si nosotros que estamos un poquitito evangelizados no le ayudamos, ¿a dónde va a ir esa persona de manera mente especial, ese joven, esa joven? Tenemos familia que necesitan acompañamiento, mis hermanos y hermanas. Entonces tenemos que nosotros estar bien, pero bien claro. La iglesia evangeliza y al mismo tiempo necesita ser continuamente evangelizada. El cristiano necesita conversión diariamente, mis hermanos y hermanas. Nosotros tenemos que pedirle a nuestro Jesús amado de que nos ayude a salir a evangelizar, a llevar ese alimento, porque el mismo Señor Jesucristo dijo que no solo de pan vive el hombre. Entonces tenemos que salir, romper con todas esas barreras que nos impiden salir a evangelizar. Entonces, les invito, mis queridos hermanos y hermanas, de manera especial en este mes de octubre, mes de las misiones, a salir a evangelizar y a llevar la buena nueva a esos hermanos que todavía no conocen de nuestro Jesús amado.
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0: Mis hermanos y hermanas, dentro de tu programa Camino de Fe para en todo amar y servir, vamos a la querida sesión Sendero de la Iglesia. Mis hermanos y hermanas, nosotros como emisora, nuestra emisora Radio Santa María, estamos celebrando un año jubilar, los 70 años de nuestra querida emisora Radio Santa María. Como decía nuestro obispo que le dio apertura el pasado jueves primero, es decir, a este año jubilar de nuestra querida emisora Radio Santa María, que tanto bien ha hecho no solamente a la diócesis de La Vega, sino a toda la República Dominicana y más allá, llevando ese mensaje de liberación, ayudando en los campos a las personas a que se sientan amados y queridos por nuestro Señor Jesucristo. Que Jesús y María sigan, ¿verdad?, ayudando para que Radio Santa María siempre llegue a los hogares ahí, formando seres humanos en todo el sentido de la palabra. Muchas felicidades, ya que vamos a celebrar el 28 de octubre, es el día, pero todo este año 2026 hasta el 2027, un año jubilar, un año de gracia, porque las cosas hermosas hay que celebrarla en grande, y por eso estamos celebrando los 70 años de nuestra querida emisora Radio Santa María. Mis hermanos y hermanas, felicitamos a nuestra querida Esther, porque es una persona bien bendecida por el Señor, ya que cariñosamente, ¿verdad?, Esther fue dedicada la Olimpiada de Lectura Bíblica a nuestra querida. Cuántas cosas bellas, cuántas cosas hermosas le deseamos a nuestra amada Esther, porque su nombre es precioso, Juana Milagro Tejada Paulino, pero que nosotros la conocemos cariñosamente como Esther. Nuestro periódico Camino de esta semana, en su portada, nos dice: Santiago participa con fe en marcha de la Biblia, la educación que deseamos los dominicanos. San Francisco de Asís, el otro Cristo, el hombre de la paz. No olvidemos, mis hermanos, que el pasado domingo, día 4, estábamos celebrando esa fiesta tan hermosa, dedicada a San Francisco. Hay muchos santos que uno conoce por una estatua, otro por una estampita, y hay santos que después de 800 años todavía parecen tener algo que decimos al oído. San Francisco de Asís murió el 3 de octubre del 1226. Este 2026 se cumplen exactamente 800 años de su tránsito. Y resulta curioso, han pasado ocho siglos, cambiaron los imperios, las fronteras, la ropa, la música, la tecnología, y Francisco todavía está ahí, vivo en la memoria de la Iglesia. Por eso no olvidemos, mis hermanos y hermanas, que nuestro Papa Francisco se puso ese nombre por San Francisco de Asís, amante de la naturaleza. A eso es que nosotros, mis hermanos y hermanas, tenemos que pedirle a nuestro Señor Jesucristo cuidar nuestra casa común. Vemos esa encíclica que escribió el Papa Francisco, Laudato Si, el cuidado de la casa común. Tenemos que cuestionarnos cada uno de nosotros y nosotras, ¿qué estoy haciendo yo para el bien de la naturaleza? Que nuestro amado San Francisco de Asís nos ayude a amar, a querer y a defender nuestra casa común. El editorial de nuestro periódico Camino de esta semana, Verdaderos Hijos de la Patria. De enero al mes de agosto de este año, nuestros hermanos dominicanos residentes en el exterior han enviado al país 8 millones de dólares. No soy muy buena para la matemática, mis queridos hermanos y hermanas. El dato tomado de un informe del Banco Central nos muestra la entrega y la solidaridad de los miles de hijos de esta tierra que a día partieron hacia otras naciones en busca de un destino mejor. Ellos nunca se han olvidado de los que dejaron aquí y lo tienen siempre presente, porque la distancia jamás borra los sentimientos de amor y gratitud hacia sus seres queridos. ¿Qué sería de tantas familias dominicanas si no recibieran cada mes esa remesa que le permite llevar sus vidas con dignidad? ¿Cuántas personas enfermas hoy pueden comprar sus medicamentos cada vez más caro gracias a esos envíos que llegan religiosamente? ¿Cuántos techos en campos y barrios hoy muestran ser espacios acogedores gracias al trabajo de tantos buenos dominicanos que en Estados Unidos y otros países se esfuerzan llevando hasta 3 empleos para que no le falte el pan a la familia que dependen de ellos para poder vivir? Llegue nuestro reconocimiento y gratitud a los dominicanos en el exterior. Ustedes encarnan el verdadero rostro de los hijos de esta patria amada. Esperamos que las autoridades sepan comprender a su entrega, ofreciéndole servicio de calidad y darle las facilidades necesarias cuando tengan que resolver cualquier trámite consular que tantas veces requiere el ciudadano que vive en otra nación. Mis hermanos y hermanas, orar por esos familiares que muchas veces tienen que estar allá para poder sostener a su familia que dejan aquí. Oremos para que nuestro Señor Jesucristo y nuestra Madre María le den la fortaleza a esos hermanos que están en el exterior.
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1: Mis hermanos y hermanas, dentro de nuestro programa Camino de Fe, para en todo amar y servir, vamos a la querida sesión Camino de Libertad. El Santo Evangelio de hoy, miércoles 7 de octubre, está tomado del evangelista San Lucas en el capítulo 11, versículos del 1 al 4. Jesús nos enseña a dirigirnos a Dios con la confianza de hijos al pronunciar el Padre Nuestro. Jesús rompe la distancia lejana y nos otorga la gracia de ver a Dios como alguien cercano, tierno y lleno de amor, en quien podemos confiar plenamente. Pedir el pan de cada día enseña que somos seres limitados y dependientes de la providencia divina para lo más básico de cada día. Mis hermanos y hermanas, esta oración del Padre Nuestro tan bella. Vemos cómo Jesús no empieza Padre, no es Padre mío, sino Padre Nuestro. Una vez que estaba Jesús orando en cierto lugar, cuando terminó, uno de sus discípulos les dijo: Señor, enséñanos a orar como Juan enseñó a sus discípulos. Él les dijo: cuando oren, digan: Padre, santificado sea tu nombre, venga tu reino, danos hoy cada día nuestro pan de mañana, perdónanos nuestros pecados, porque también nosotros perdonamos a todo el que nos debe algo, y no nos deje caer en la tentación. Palabra del Señor, gloria a ti, Señor Jesús.

0: Dios perdona nuestros errores, pero pone una condición vital, que nosotros también seamos capaces de perdonar de corazón a quienes nos han ofendido. Pedir no caer en la tentación es reconocer nuestra fragilidad humana y pedir el auxilio del Espíritu Santo para mantenernos firmes en el bien. Es decir, mis queridos hermanos y hermanas, siempre, siempre yo me acuerdo que el que reza el Padre Nuestro y tiene enemigo está mintiendo, porque hay una parte del Padre Nuestro que dice que perdónanos como nosotros perdonamos a lo que nos ofende. Entonces tenemos nosotros como cristianos, como creyentes, no ser falsos y ser auténticos ante los ojos de Dios y ante los ojos del hermano, porque muchas veces pedimos cosas que no son necesarias para la santificación de nuestras almas. Esa es otra que tenemos que estar claro. El evangelio de hoy nos conduce al corazón de esa comunión mediante la oración del Padre Nuestro. Jesús no nos enseñó a decir Padre mío, sino Padre Nuestro. Desde esta primera palabra comprendemos que nadie vive la fe en soledad. Todos somos hijos del mismo Padre y por tanto, hermanos. Cada petición del Padre Nuestro tiene un profundo sentido misionero. Pedimos que el nombre de Dios sea santificado y que su reino llegue a toda la humanidad, un reino de justicia, paz, misericordia y amor. Pedimos el pan de cada día, recordando que nadie debería carecer de lo necesario para vivir con dignidad. También pedimos perdón y nos comprometemos a perdonar, buscando superar el egoísmo, el orgullo y todo aquello que destruye la fraternidad. Así el Padre Nuestro se convierte en un verdadero programa de vida para el discípulo misionero. No basta con anunciar el Evangelio con palabras. Debemos construir comunidades donde la fraternidad sea visible, la reconciliación sea posible y que cada persona encuentre un lugar como hijo amado de Dios. En este día celebramos la memoria de Nuestra Señora del Rosario. María, reunida con los apóstoles en el cenáculo, fue el corazón orante de la primera comunidad cristiana. Allí, perseverando en la oración y esperando la venida del Espíritu Santo, nació una iglesia profundamente unida, preparada para anunciar el Evangelio hasta los confines de la tierra. Durante este mes misionero, preguntémonos con sinceridad, ¿soy instrumento de unidad o motivo de división? ¿Favorezco la comunión en mi familia, en mi comunidad y en mi parroquia? ¿Vivo realmente la fraternidad que proclamo al rezar el Padre Nuestro? La misión comienza cuando descubrimos que todos somos hermanos. Allí donde florece la comunión, el Evangelio se anuncia con credibilidad y Cristo se hace presente. Mis hermanos y hermanas, pidámosles a nuestro Jesús amado que comprendamos que todos y todas somos hijos de Dios, que tenemos que evangelizar, que tenemos que salir al encuentro y llevar a esos hermanos a que tengan ese encuentro con nuestro Jesús amado. Y así vamos a ver una sociedad más humanizada, vamos a ver muchos hermanos que las iglesias volverán a ser ese sitio donde ese hermano, donde esa hermana encuentren paz, paz espiritual, porque se han encontrado con nuestro Señor Jesucristo.
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0: Mis hermanos y hermanas, vamos a mandar unos saludos muy especial a María Trinidad Núñez Gómez, Pedro Radamé Gómez, en Los Pomos, a Tony y a Maribel, Cristina Reynoso, Narcisa González, Marlin Acosta. Que Jesús y María le acompañen siempre. Oremos. Señor Jesús, anuncia hoy sobre nosotros tu palabra salvadora, Éfeta. Abre nuestra mente, nuestro corazón y nuestra comunidad para que podamos escucharte, seguirte y anunciarte con fidelidad. Amén. Mis hermanos y hermanas, quiero dar la gracia porque me han permitido llegar hasta sus hogares hoy, en este día tan especial, día de Nuestra Señora del Rosario, que nos animemos a orar en casita, porque familia que resta unida, permanece unida. Hoy en nuestro programa Camino de Fe, para en todo amar y servir, le acompañó su querida hermana Sunilda Muñoz. Les invito para que sigan con la programación de nuestra querida emisora con nuestro siguiente programa, Buenos Días País.
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1: Arroceros de República Dominicana alarmados por la derogación decreto que los protegía.
2: A partir de este sábado se espera decisión del Papa sobre renuncia de Monseñor Osoria.
1: Semanario Camino celebrará 45 aniversario con concierto de Fernandito Villalona en Pucamaima.
2: Miner fija fechas para destrabar evaluación docente y atender a miles de maestros pendientes.
1: Gobierno defiende derogación de decreto arancelario y asegura que no abandonará al sector arrocero.
2: Titulares de las internacionales.
1: Realizarán encuentro mundial sobre la pastoral de la iglesia en materia de salud mental.
2: Trump confía en que el Congreso apruebe su cheque de $5,000 si republicanos ganan.
1: Petróleo West Texas roza los $90, Brent retoma $100.
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2: La fe y la vida de la iglesia para este día. Primero, decir que estamos en transmisión en vivo desde el templo de Nuestra Señora del Rosario en la ciudad de Moca. Hoy es día miércoles 7 de octubre 2026. Memoria hoy de Nuestra Señora del Rosario. El 7 de octubre del año 1571, el occidente fue salvado de la amenaza turca mediante la victoria de los cristianos en la batalla naval del Lepanto. Dicha victoria, Lepanto, se atribuyó al rezo del rosario. La iglesia nos invita hoy a descubrir en el rosario el sitio que ocupa la Santísima Virgen en la salvación y también nos invita a saludar a la Madre de Dios con el saludo del ángel, Ave María. Hoy una primera lectura en una iglesia camino hacia la santidad nos presenta de la carta del apóstol San Pablo a los Gálatas como una primera lectura en el capítulo 2, versículo del 1 al 2, y luego del 7 al 14, una primera lectura que en parte nos dice: reconocieron el don, la gracia que he recibido. Vamos a orar, vamos a cantar, vamos a meditar profundo con el Salmo 115, y a cada frase en nuestro canto vamos a repetir: vayan al mundo entero y proclamen el Evangelio. Vayan al mundo entero y proclamen el Evangelio. El Evangelio, precisamente el Evangelio para este día de Nuestra Señora del Rosario, es el Evangelio según San Lucas, en el capítulo 11, versículos que van desde el 1 hasta incluir el 4. Se lo repito, Lucas 11, 1, 4. Señor, enséñanos a orar.
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2: Las informaciones llegan en detalles luego del saludo y la bienvenida a todos ustedes oyentes de la gran familia. Gretchen Acosta.
1: La Confederación Nacional de Productores Agropecuarios, Confenagro, advirtió que la derogación del decreto 693-24, que los protegía ante las importaciones de este cereal, representa un impacto negativo para los cosecheros locales.
2: Solicitó al gobierno explicar las medidas que implementará para proteger a los productores, el empleo rural y la seguridad alimentaria del país.
1: La organización recordó que el decreto establecía que las medidas contempladas mantendrían su vigencia hasta que el Consejo Nacional para la Soberanía y Seguridad Alimentaria y Nutricional recomendara lo contrario, a partir de un nuevo informe elaborado por su Secretaría Técnica.
2: Por tal motivo, pidió que el gobierno aclare ahora si la derogación estuvo precedida por una recomendación y que sean hechos públicos los documentos y análisis que sirvieron de fundamento para adoptar la medida oficial.
1: Confenagro señaló que el sector arrocero está integrado por alrededor de 30.000 productores y genera más de 300.000 empleos directos e indirectos. Advirtió que cualquier modificación de las condiciones de importación debe evaluar sus posibles efectos sobre las fincas, factorías, cooperativas, transportistas y comunidades que dependen de esta actividad, así como sobre el abastecimiento y los precios al consumidor.
2: Buenos días, país. Buenos días, República Dominicana. Si nos permiten saludar a todas las personas que llevan por nombre Rosario en este día de Nuestra Señora de Rosario, y desde acá, desde la ciudad de Moca y desde el templo Nuestra Señora, sitio histórico, Nuestra Señora del Rosario en este día 7 de octubre. Bueno, a partir de este sábado se espera la decisión del Papa sobre la renuncia de Monseñor Osoria.
1: A partir del próximo sábado 10 de octubre quedará abierto formalmente el proceso para que el Papa León XIV haga efectiva la renuncia de Monseñor Francisco Osoria Acosta como arzobispo metropolitano de Santo Domingo, al cumplir ese día los 75 años establecidos por el derecho canónico para que los obispos pongan su cargo a disposición del pontífice y que se dé inicio al mandato pleno de Monseñor Carlos Tomás Morel Diplán como arzobispo ordinario de la principal demarcación eclesial de República Dominicana.
2: La fecha encontrará al presidente Luis Abinader viajando hacia Roma, donde participará en la asamblea de la FAO, donde se declarará a República Dominicana como país libre de hambre, pero también será recibido por el Papa León XIV, quien tomó la decisión de adelantar el proceso de transición en la arquidiócesis de Santo Domingo con la designación de Morel Diplán como arzobispo coadyuctor con derecho a sucesión.
1: Es decir, que con la simple aceptación de la renuncia de Osoria Acosta, asume automáticamente arzobispo de Santo Domingo sin necesidad de que medie un nuevo nombramiento.
2: Buenos días, país. Y Osoria remitió con anticipación su carta de renuncia a la Santa Sede, conforme al procedimiento seguido en esos casos, pero alcanzar la edad canónica de 75 años no significa que necesariamente abandone automáticamente sus funciones. El canon 401 del Código de Derecho Canónico establece que el obispo que haya cumplido 75 años debe presentar su renuncia al sumo pontífice, al Papa, a quien corresponde decidir sobre su aceptación o no, tomando en cuenta las circunstancias.
1: Buenos días, país. 7:10 de la mañana, transmisión en vivo desde Moca. El Semanario Católico Camino celebrará sus 45 años de fundación con un gran espectáculo artístico protagonizado por el reconocido merenguero dominicano Fernandito Villalona, actividad que tendrá lugar el miércoles 11 de noviembre en el multiuso de la Pontificia Universidad Católica Madre y Maestra.
2: El anuncio fue realizado por el director del Semanario Camino, Apolinar Ramos. Ramos destacó que esta celebración en este año constituye una ocasión especial para reconocer la trayectoria de un medio de comunicación que durante cuatro décadas y media, ha mantenido su compromiso con la promoción de los valores cristianos y también los valores humanos.
1: Ramos resaltó que durante sus 45 años de existencia, Camino ha promovido principios como la integridad, el servicio, la humildad y la solidaridad, con una labor que, según afirmó, ha trascendido el ámbito de la comunidad católica para impactar a la sociedad dominicana en sentido general.
2: El director del Semanario Camino señaló que ese periódico de la Iglesia se ha consolidado como un referente en los ámbitos religioso y social, manteniendo una línea editorial siempre orientada a informar. También, valga la repetición, a orientar y contribuir a la formación de todos sus lectores.
1: Asimismo, resaltó que el medio se ha mantenido como el único periódico impreso de la Iglesia Católica en la República Dominicana, condición que, afirmó, representa un compromiso permanente con la comunicación y los valores que sustentan su misión.
2: Las boletas para el espectáculo tendrá un costo de 500 y 1000 pesos, esto de acuerdo con la ubicación seleccionada. Los organizadores invitan a la comunidad católica, a lectores y amigos y relacionados del periódico Camino a participar de esta celebración de los 45 años de servicio a la comunidad.
1: Buenos días, país. 7:12 de la mañana. El Ministerio de Educación fijó ayer martes nuevos plazos para avanzar con la evaluación del desempeño docente y atender los casos de miles de maestros que aún esperan respuestas sobre sus resultados, pagos retroactivos o su incorporación al proceso de evaluación.
2: Y siguiendo con esta información, durante una reunión con la Asociación Dominicana de Profesores ADP, encabezada por el ministro de Educación, Luis Miguel de Camps, las autoridades acordaron que esta semana serán comunicadas las calificaciones de 1.200 maestros que solicitaron revisión y cuyos casos ya cuentan con una decisión técnica.
1: A esto se suman 1.535 docentes que pidieron revisión de los componentes correspondientes a la sexta etapa de la evaluación relacionada con la observación y planificación de clases. A través de una nota, el MINER informó que estos casos deberán recibir respuesta a más tardar el lunes 19 de octubre.
2: Buenos días, país. Buenos días, República Dominicana. Desde transmisión, desde este templo católico, histórico, también sitio histórico de la ciudad Villa Heroica, la ciudad del viaducto, Moca. Buenos días, país. Y el gobierno defiende la derogación del decreto arancelario y asegura que no abandonará al sector arrocero nacional.
1: La derogación del decreto sobre el régimen arancelario del arroz no constituye una señal de debilidad frente a los productores ni un abandono del sector por parte del Estado, según afirmó el ministro de Agricultura, Francisco Oliverio Espaillat Bencosme.
2: Así sea, porque tras la revelación de la derogación del decreto publicada por El Nacional, el periódico El Nacional, el funcionario sostuvo que el compromiso del gobierno con la producción nacional se mantiene mediante la planificación y mecanización.
1: Como parte de esta estrategia de modernización, el Ministerio de Agricultura implementa el Programa Nacional de Mecanización Agropecuaria, lanzado inicialmente en San Juan, con el objetivo de disminuir los costos operativos, incrementar la productividad y mejorar la competitividad del sector arrocero.
2: Buenos días, país. La emisión por parte del Poder Ejecutivo, el gobierno, del decreto 615-26, que define los delitos ambientales como terrorismo ambiental. Oiga usted, el diputado por la provincia de Bauruco, Juan Bolívar Cuevas, ha advertido sobre peligro para miles de agricultores de esa localidad y de Independencia, rodeado por el Parque Nacional La Gran Sabana.
1: Este parque fue creado mediante el decreto 571-09, que ocupa territorios tanto en Bauruco como en la provincia Independencia, con una extensión de aproximadamente 220 kilómetros cuadrados.
2: En el párrafo 8 del artículo 1, el decreto 571-09 señala que el Parque Nacional La Gran Sabana tiene un gran potencial educativo, científico y recreativo, por tratarse de un ecosistema muy singular que ilustra los eventos geológicos más extraordinarios que registra la historia natural de toda la isla española.
1: Buenos días, país. 7:16 de la mañana. La Policía Nacional opera 10 camionetas equipadas con tecnología de reconocimiento de placas en movimiento, capaces de detectar en tiempo real vehículos robados o requeridos por las autoridades durante el patrullaje como parte del proyecto.
2: Estas unidades integran el sistema con Axon Fleet 3, lo que las convierte en plataformas móviles de vigilancia.
1: Captan las matrículas y las contrastan con las bases de datos institucionales para generar alertas sobre vehículos vinculados a investigaciones u otros registros de interés.
2: La institución indicó que la herramienta amplía la cobertura territorial en República Dominicana, fortalece las labores preventivas y, ¿qué más?, reduce los tiempos de identificación y también de respuesta de los agentes.
1: En otra información, recordando que estamos transmitiendo en vivo desde la parroquia Nuestra Señora del Rosario en Moca. El Colegio Médico Dominicano convocó un paro nacional de 24 horas para el martes 13 de octubre en reclamo de pagos pendientes, cumplimiento de acuerdos laborales y mejoras en los hospitales.
2: La organización indicó que mantendrá la atención de emergencias y cuidados críticos.
1: La Junta Directiva Nacional pidió a las autoridades una respuesta sobre el incentivo por antigüedad para médicos con más de 15 años, que considera un derecho acumulado y una demanda prioritaria.
2: También reclamó el pago de las guardias presenciales y por distancia en toda la provincia de Samaná y otras donde corresponda, así como la apertura de nuevas plazas y el cumplimiento de los acuerdos sobre horarios.
1: En otra información nacional, el presidente de la Federación Nacional de Productores de Arroz, FENARROZ, Marcos Rodríguez, pidió ayer a los productores mantener la calma y la unidad ante la derogación del decreto que establecía el régimen arancelario para el arroz importado desde Estados Unidos.
2: Rodríguez afirmó que el presidente Luis Abinader le ha comunicado al sector arrocero nacional que hay diferentes planes para afrontar el nuevo escenario alrededor del arroz. Y sostuvo que ahora corresponde a los productores arroceros participar de manera organizada en las discusiones sobre las medidas que seguirán.
1: El ministro de Agricultura, Francisco Oliverio Espaillat Bencosme, sostuvo que la protección de los productores no debe depender exclusivamente de los aranceles y planteó como alternativas el acceso oportuno al financiamiento, la mecanización, la reducción de costos, la asistencia técnica, la planificación de las siembras y una comercialización más ordenada.
2: Buenos días, país. Buenos días, República Dominicana. El secretario agropecuario del Partido de la Liberación Dominicana y ex administrador del Banco Agrícola, Adriano Sánchez Roa, ha afirmado que la derogación del decreto 693-24 mediante la disposición 635-26 dejó al descubierto la improvisación, pero también la falta de planificación, dice, del gobierno central frente a los compromisos del Tratado de Libre Comercio entre Estados Unidos, Centroamérica y República Dominicana de RCAPTA.
1: El dirigente político sostuvo que la medida fue una estrategia propagandística que ignoró las advertencias formuladas sobre la primacía constitucional de los acuerdos internacionales sobre los decretos ejecutivos.
2: Y en este orden, buenos días, país, el pronunciamiento se produce luego que la administración norteamericana, el gobierno de los Estados Unidos, presentara reclamos formales para que, para asegurar el acceso del cereal estadounidense al mercado nacional, bajo los términos del calendario de desgravación arancelaria y por aquello del DRCAPTA.
1: Finalmente, en el orden nacional, una auditoría interna de la Contraloría General de la República a la operadora metropolitana de servicios de autobuses ONSA puso bajo cuestionamiento la adjudicación de contratos por 76.780.078 pesos a dos empresas cuyos gerentes eran militares activos dentro de un ciclo de compras públicas que superó los 2.627 millones de pesos y que también reveló fallas de control, expedientes incompletos, inventarios descuadrados y debilidades financieras.
2: Así sí es fácil. El hallazgo toca una zona sensible de la contratación pública. Las posibles incompatibilidades de proveedores vinculados a servidores sujetos a restricciones legales. En este caso, la alerta se concentra en empresas adjudicatorias cuyos gerentes figuraban como miembros activos de, oiga usted, instituciones militares del país.
1: Estas fueron las noticias en el orden nacional.
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2: 7 de octubre, día de Nuestra Señora del Rosario en la historia dominicana. ¿Qué ha pasado un día como hoy que merezca ser recordado?
1: Bueno, un día como hoy, en el año 1863, en Caracas, Venezuela, llega a esta ciudad Manuel Rodríguez Objío, poniéndose a las órdenes de Juan Pablo Duarte, informándole sobre el grito de Capotillo y pasando de inmediato a ser su secretario personal. Duarte continuó los aprestos y las diligencias con el fin de captar ayuda para la causa restauradora y volver ambos al país.
2: Era el año 1867, cuando ese 7 de octubre se iniciaba en Montecristi una revolución que culminaría con la caída del gobierno del general José María Cabral, esto el 15 de noviembre de ese mismo año. Esta resolución y esta revolución daría comienzo un año más tarde a lo que fue el régimen absolutista de Buenaventura Báez, llamado el gobierno de los 6 años.
1: Día como hoy, pero en el año 1879, en Puerto Plata, el gobierno provisional de Luperón, luego de manifestar el día anterior el desconocimiento del régimen encabezado por Cesáreo Guillermo, se instala en esta ciudad un gobierno provisional presidido por el general Gregorio Luperón y dando inicio al periodo de los gobiernos azules.
2: Y un día como hoy, 7 de octubre, pero eso fue en el año 1929, fue el acto de bendición de este templo religioso desde donde estamos transmitiendo hoy
1: en
2: la presencia incluso del presidente de la República, Horacio Vázquez.
1: Así es, hechos y personajes de la historia.
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1: Obispos, agentes pastorales, profesionales de la salud mental y personas que han vivido en primera persona una enfermedad mental se reunirán en Roma los días 9 y 10 de octubre con motivo de una presencia sanadora, la llamada de la Iglesia al Ministerio de la Salud Mental.
2: Y en ese orden, el encuentro coincide con el Día Mundial de la Salud Mental y con la intención de oración del mes de octubre del Papa León XIV. Esa intención llama a establecer un ministerio de la salud mental en toda la Iglesia y a superar la estigma, pero también la discriminación contra las personas con alguna enfermedad mental.
1: Organizado por la Asociación Internacional de Ministros Católicos de Salud Mental, en colaboración con la Fundación Internacional Don Luigi Di Liegro y la Red Mundial de Oración del Papa, el encuentro se celebra bajo el patrocinio de la Pontificia Academia para la Vida.
2: Y en otro orden, también en las internacionales, pasando a Estados Unidos, el presidente Donald Trump aseguró ayer que confía en que el Congreso de su país aprobará con facilidad su controvertida propuesta de enviar, oiga usted, a cada adulto de ese país un cheque por valor de $5,000 si su partido, oiga, si no es una campaña partidaria, el Partido Republicano logra imponerse en las elecciones legislativas del día 3 de noviembre.
1: Saldrá adelante muy fácilmente, aseguró el presidente estadounidense al ser consultado en el exterior de la Casa Blanca sobre cómo lograría que el Congreso aprobara su polémica propuesta que él ha bautizado como Dividendo Trump.
2: La promesa de Trump, formulada en la reciente convención republicana de Dallas, de entregar $5,000, multiplíquelo a pesos, a cada ciudadano norteamericano, digo, de Estados Unidos, si su partido conserva el control del Congreso tras las elecciones de medio mandato y que enfrenta y que enfrenta a importantes obstáculos presupuestarios y también legislativos.
1: En otra información internacional, el petróleo West Texas Intermediate, de referencia en República Dominicana y Estados Unidos, rozaba los $90 ayer martes, pese a marcar los $87 durante el día y del reciente anuncio de liberación de reservas de crudo y diésel por parte del G7 y una mejora del flujo de petróleo en Oriente Próximo.
2: De su lado, el precio del barril Brent ha escalado por encima de los $100, luego de tocar los $97 durante la jornada. De esta manera, el petróleo de referencia en Europa, el Brent, cotizaba en los $100.80 de dólar, mientras que durante el mediodía de ayer se movía sobre los 97.50, por lo que retoma el nivel de alza que se situaba en la apertura del mercado petrolero.
1: 7:27 de la mañana.
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4: Hola, es miércoles 7 de octubre, yo soy Lucas López y nuestro 3 en 3 de hoy comienza en Bolivia porque nuestros compañeros de la agencia de noticias FIDE nos cuentan que el embajador propuesto ante la OEA renuncia. La segunda nos lleva a Haití porque postergan el calendario electoral y la tercera nos lleva al Monumental en Buenos Aires porque Argentina celebró el último partido de Messi con la selección nacional. Más en familia concluye el primer encuentro latinoamericano del movimiento Laudato Si.
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4: En nota publicada por la agencia de noticias Fides, nos cuentan que José Luis Lupo renunció como embajador de Bolivia ante la OEA por motivos de coherencia política. En carta enviada al presidente de la República, Lupo argumenta que los cambios acontecidos en los últimos tiempos le llevan, tras reflexión serena, a revisar su compromiso, porque el caso es que se produjo una ruptura política entre el líder de su partido, el Partido Unidad Nacional, Samuel Doria Medina, y el presidente Rodrigo Paz, lo que dio fin a la alianza que sostenía su participación dentro del actual gobierno. Las mil dudas sobre la capacidad y la intencionalidad de llevar adelante elecciones en Haití aparecen con cada cambio en el calendario. En comunicado del Tribunal Electoral se anunció el retraso de la campaña electoral, que debía de haber empezado ayer, y se prolongó el tiempo para inscribir candidaturas durante un mes. Además, se anunció que más adelante se darán otros detalles sobre cambios en el calendario electoral. En teoría, la primera vuelta sigue convocada para el 13 de diciembre, pero los plazos parecen demasiado estrechos. El rival de Argentina para la despedida de Lionel Messi era la selección nacional de Benín. El lugar, el Estadio Monumental de River. 85.000 personas. El resultado era lo de menos, sin embargo, tres cosas. Primero, que se trata de una época dorada en que Argentina ha dominado el fútbol latinoamericano con la Copa América y también el fútbol mundial con su victoria en la finalísima contra Italia y, sobre todo, la conquista del título mundial en Qatar. Por otro lado, es el reencuentro con el público argentino después de haber alcanzado la final del último mundial venciendo a Inglaterra en semifinales. Y además, el jugador es un icono mundial, siendo el jugador que más veces alcanzó el Balón de Oro, porque el fútbol es lo más serio de lo menos serio, según frase ya mil veces repetida.
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4: Nos lo cuenta ADN Selam. El movimiento Laudato Si concluyó su primer encuentro latinoamericano, que tuvo lugar los días 1 a 5 de octubre en Bogotá. En la celebración de la Eucaristía, el día de San Francisco de Asís, se invitó a detenerse, a agradecer y a volver la mirada hacia esa casa que habitamos, que es nuestra casa común. En este contexto, se señaló que en el encuentro se reunieron personas provenientes de 20 países con historias diversas, pero con una pregunta compartida: ¿cómo cuidar lo que Dios nos confió? Pues hasta aquí nuestro 3 en 3 América de hoy, miércoles 7 de octubre. Soy Lucas López. Hasta mañana. Bendiciones. Ya saben, sigan en la radio, la mejor compañía.
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2: ¿Lloverá? ¿Hará calor? ¿Qué pasará hoy, 7 de octubre? Hoy es miércoles 7 de octubre, la temperatura está un poco agradable. Yo tenía muchísima calor ayer, por lo menos en La Vega. Recuerde que estamos transmitiendo directamente y en vivo desde la parroquia Nuestra Señora del Rosario, desde Moca, provincia Espaillat. Y vamos a conectar directamente con el Instituto Dominicano de Meteorología para conocer las condiciones del tiempo para este miércoles 7 de octubre. Ya damos los buenos días a Iván Natiburcio.
3: Muy buenos días, radio oyentes. Hoy miércoles 7 de octubre del 2026. La onda tropical se moverá hacia el oeste, transportando humedad e inestabilidad que favorecerán un aumento de la actividad de lluvias, especialmente durante la tarde. En tal sentido, se pronostican aguaceros que podrían ser moderados localmente, acompañados de tormentas eléctricas y ráfagas de viento ocasionales, principalmente sobre provincias del sureste, la cordillera central y el suroeste del país. Durante la noche, estas lluvias también afectarán al Gran Santo Domingo, por lo que exhortamos a la población a estar pendientes en puntos vulnerables ante posibles inundaciones urbanas repentinas. Para mañana jueves, desde hora de la madrugada, la onda tropical se alejará paulatinamente. Sin embargo, la humedad remanente junto al viento del este-sureste mantendrá la inestabilidad sobre el país. Se pronostican nublados con aguaceros de diferentes intensidades, tormentas eléctricas y ráfagas de viento, principalmente en provincias del litoral costero caribeño como San Pedro de Macorís, el Gran Santo Domingo, San Cristóbal, Azua, Barahona, Pedernales, entre otras. El Indomed informa que en la madrugada de hoy se convirtió la tormenta tropical Isaías, localizada a unos 460 kilómetros al oeste de Progreso, México, con vientos máximos sostenidos de 65 kilómetros por hora y se desplaza hacia el este-noreste a unos 13 kilómetros por hora. Por su posición y desplazamiento, ese sistema no representa peligro para el país. Desde el Centro Nacional de Pronóstico les informó Ivana Tiburcio. Que tengan un buen día.

0: Gracias, Iván Natiburcio, por este reporte directamente desde la Indomet. Ya ahí saben y escucharon nuestros oyentes a tomar precauciones, ya todo lo que se dijo ahí para este día y los próximos días en la República Dominicana. Y con este informe del tiempo cerramos la primera parte de noticias correspondientes a Buenos Días País. Recordar que hoy estamos en una transmisión en vivo, hoy día de Nuestra Señora del Rosario, en este mes del Rosario. Estamos precisamente desde la parroquia Nuestra Señora del Rosario en Moca, provincia Espaillat. Así que vamos de ahora en adelante a tener conversaciones, invitados que van a estar uniéndose a este día histórico y especial. Buenos días, país, desde Moca en este día de Nuestra Señora del Rosario. Y vamos a iniciar este bloque de entrevistas con el anfitrión. A nosotros nos han tratado aquí como reyes. Yo estoy sorprendida, yo voy a venir más seguido para acá. Desde que yo llegué, llegamos como a las 5 o 6 de la mañana, porque si es por Facenda, él me quería buscar a las 3 de la mañana. ¿Usted puede creer eso? Yo no entendí. Yo le dije, ahí es para la capital, que vamos para Punta Cana.
1: Estamos cerca de la Vega.
0: Pero vamos a darle la bienvenida al anfitrión. Al anfitrión es el párroco de esta parroquia, Nuestra Señora del Rosario. Así que bienvenida. Estuvo con nosotros en la cabina y hoy estamos nosotros aquí en su territorio. Buenos días, padre Apolinar Castillo.
2: Muy buenos días a todo el equipo de este programa Buenos Días País de Radio Santa María, comenzando con Ramón Durán Facenda, el hombre que ha motivado, ¿verdad?, y movido todo el equipo para llegar aquí, para estar.
0: Es madrugador, padre.
2: Muy madrugador, eso veo más que yo, y eso es mucho decir. También a Luis Emilio Díaz, conocido desde hace mucho tiempo, primero en el aire por la emisora, pero después personalmente, y Grace también, que está con nosotros.

0: Andrés, buenos días. Nos alegramos de tener el personal de Radio Santa María por aquí, la emisora con nosotros, y recogiendo las incidencias al culminarse las patronales en esta parroquia, celebrando hoy la fiesta de Nuestra Señora del Rosario. Para nosotros es una alegría, casi un sueño tenerlos por aquí. Así que gracias por este detalle de querer transmitir desde aquí, desde la misma parroquia, desde la misma sede, desde donde estaremos hablando también acerca de la historia aquí del templo, la historia de la fiesta de la presencia de la Virgen Nuestra Señora del Rosario aquí en Moca, donde comenzó, y también todo lo que se mueve a nivel cultural en Moca. Yo creo que es muy merecido el que podamos difundir lo que aquí se vive durante este tiempo, lo que se ha vivido en estos 9 días, y hoy al culminar, pues con mucho regocijo, habrá toda una festividad también en la tarde, y la Moca siempre pone atención a celebrar en la tarde todo lo concerniente a la fiesta. Así que gracias por invitarme.
1: Excelente.
2: También. Mira, ahorita voy a invitar al señor alcalde para ver si hay una tarde de regocijo entonces acá en la ciudad de Moca, ¿no?
0: Es tradición, don Luis.
2: Es tradición. Ah, bueno. Padre, y ahorita cuando me dijo a Luis Emilio, que hace mucho se le conoce en la radio, hay que aclararle a la doña Fefa Mocana que no hace tantísimo. O sea, porque podría ya decir, pero esto es también de los tiempos de Radio Gabino aquí en Moca. Ay, no, más joven todavía, ¿no, Luis Emilio?
0: No, don Luis, usted sabe que somos contemporáneos todos, porque si yo lo escuchaba, dígame usted.
2: Como usted no es mocano, padre, usted no, tal vez no recuerde esa mención, porque es tradición de los que trabajan en radio aquí con usted. Radio Gabino, dándole la vuelta al mundo, y se oía cerca del parque.
0: Bueno, era, sí, largo metraje, pero a metros nada más.
2: Padre, usted estuvo por allá cercano a la celebración, ¿no? Pero en estos días, ¿cómo qué ánimo ha habido de la feligresía? Como para entrar en celebración en este 7 de octubre, llegó el día.
0: Mire, las expectativas se han llenado. No debo presumir, por supuesto. Cuando digo las expectativas, era la respuesta del pueblo mocano a esta fiesta de Nuestra Señora del Rosario. La apoyan masivamente. Desde el primer día que presidió precisamente un mocano nacido a algunas cuadras de aquí, de esta parroquia, el padre Carlos Patiño, él es de la congregación de los salesianos, de la parroquia del Corazón de Jesús, que está también a escaso metro de nosotros. Uh-huh. Comenzando ese primer día ha sido una respuesta masiva. El templo siempre ha estado lleno porque hay esa atención, cariño, amor, devoción a la Virgen, a Nuestra Señora del Rosario. Por esa parte se han llenado las expectativas, Luis Emilio.
1: Qué bueno, y las actividades, porque usted anunció muchas actividades, las personas han participado. Al inicio usted mencionaba de este lugar histórico. Hablemos un poquito, porque estamos ahora mismo para poner en contexto a nuestros oyentes, los que se están conectando ahora mismo. Estamos transmitiendo en vivo desde la parroquia Nuestra Señora del Rosario en Moca. O sea, estamos aquí en la provincia de Espaillat, específicamente en Moca. Hablemos un poquito de esta parroquia, de este templo, el significado, y sobre todo es la casa de Nuestra Señora del Rosario aquí.
0: Es correcto. Aquí yo voy a hacer lo que ustedes hace un ratito hacían. Al leer una noticia, primero daban los titulares. Yo lo que voy a hacer es que voy a adelantar titulares, porque a profundidad tienen ustedes un invitado que domina muy bien toda la parte histórica de Moca, y por eso también va a participar. Es don Luis Quesada, que es profundo y prolijo en todo el documento histórico. Sí, sí, es teórico, historiador, profesor de mucho tiempo. Pero en relación al templo parroquial, o mejor dicho, a la parroquia Nuestra Señora del Rosario, hay que decir que como capilla, es decir, todo niño después crece y se vuelve adulto, se supone que hubo primero una capilla de alguna comunidad donde ya se habría designado con el nombre de Nuestra Señora del Rosario. Y ciertamente hay una comunidad aquí llamada La Ermita, más adelante de Paso de Moca, para los que nos están sintonizando, que son de la zona. Y allí se construyó una capilla en honor a Nuestra Señora del Rosario, que con el tiempo, por las condiciones del terreno, sufrió inundaciones y hubo que trasladarla acá a donde es hoy el templo parroquial de Nuestra Señora del Rosario. Como titular vamos a decir que nació antes de ser parroquia en una comunidad llamada La Ermita de aquí de Moca. Siguiendo ahí, pues fue trasladada aquí donde después se elevó a parroquia, aquí en el centro de Moca. Estamos hablando de las calles Antonio de la Maza, Presidente Vázquez, calle Rosario y calle Independencia. Es el cuadrante donde está ubicada hoy este templo parroquial dedicado a Nuestra Señora del Rosario. Y en 1905 se comenzó la construcción de la edificación que vemos hoy.
1: Okay.
0: Un terremoto cuyo detalle dará don Luis más adelante, afectó la construcción y se inició entonces todo el proceso de reparación y se inauguró ya propiamente después de haber sido dañada el 7 de octubre de 1929. Es decir que nosotros caminamos hacia los 100 años del templo parroquial.
1: Sí, en de la construcción años de
0: este, sí, 100 años.
2: ¿Tres años?
1: Sí.
2: Bueno, sí. Será necesario venir y hacer una transmisión dentro de tres años de Buenos Días País.
1: El centenario.
2: 100 años no es una pajita de coco, ¿no? Como dirían en mi campo.
0: Sí, un año no es un siglo, pero 100 años sí son un siglo. Entonces significan,
1: Significan. Claro.
0: Así que ya vayan tomando anotaciones porque conviene hacer ese programa desde aquí para los 100 años de la parroquia Nuestra Señora del Rosario. Para entonces podemos, ya estamos
1: proyectando. En el 29, él dijo,
0: Pastor. El año 7 de octubre de 1929.
2: Anótalo por ahí.
0: Fue que se creó, es decir, que ya estamos en el 2029. En tres años estamos en el 2029. De modo que esperamos tenerlos por aquí para esa fecha y ahí recoger ya todo lo que han sido los frutos cosechados y la siembra, quienes las han hecho, que de hecho don Luis compartió hace un momentito, don Luis Quesada, porque está Luis Emilio también, compartió don Luis una lista donde ha consignado por escrito los párrocos que han pasado por aquí desde la fundación prácticamente de la parroquia.
1: Es una memoria histórica.
0: Una memoria histórica. Es larguísima la lista, de tal manera que en algún momento me imagino que él podrá abordar, no toda la lista, porque la lista de por sí no tiene significado, pero ha habido aquí sacerdotes muy conocidos, sacerdotes que han impactado el trabajo pastoral aquí en la zona de Moca. De esta parroquia, de hecho, nacieron todas las demás. Es la más vieja, seguida de la parroquia Sagrado Corazón de Jesús de los Salesianos. De modo que es de larga tradición Moca y se nota en todas las raíces que constituyen todos los mayores, personas ya maduras, no solo en años, sino en la fe también. Y han seguido sembrando. Y hay toda una generación que va subiendo igual, con ese amor, cariño, devoción a la Virgen, que les lleva también a cultivar la fe.
2: De modo que este templo en el que estamos entró en bendición, eso fue el día 7 de octubre de 1929.
0: Es correcto.
2: Y estuve leyendo en una de las tarjas dentro del templo que en el acto de ya de bendición, si mal no recuerdo, fue entró Monseñor Noel.
0: Sí,
2: sí, fue quien bendijo la obra.
0: Sí.
2: Pero estuvo el presidente de entonces, el señor Horacio Vázquez.
0: Sí, hubo la presencia del presidente de turno, 1929, era Horacio Vázquez, un año antes de que entrara a quien ustedes conocen ya, ¿verdad?, por historia, que el que ha gobernado más largo, perdón, el que ha tenido un periodo mucho más largo de gobierno en el país, Trujillo.
2: Okay.
0: Antes de Trujillo, pues, Horacio Vázquez estuvo presente, y Monseñor Noel, porque recuerden que para entonces la diócesis de Santiago y de La Vega, digamos, estaban ahí suspendidas, habían sido creadas en los años 1500, pero para ese tiempo simplemente estaban administradas por el arzobispo de Santo Domingo, varios arzobispos. Por eso queda la frase en las comunidades cuando vamos, de la gente que recuerda cuando se confirmaron. Entonces,
1: sí.
0: ¿Quién lo confirmó? El arzobispo. Yo me preguntaba, el arzobispo, pero en Santiago todavía no había arzobispo hasta 1991, 92. ¿Y cómo es posible que hablen del arzobispo? Ah, es que hasta 1954 La Vega y Santiago todavía no tenían obispos. Y el responsable de estas diócesis era el arzobispo de Santo Domingo. Por eso, Monseñor Noel le tocó venir aquí para bendecir esta parroquia. Tiene esa estructura que ustedes conocen, miran, semigótica, todavía un tono así, semigótico.
1: Sí.
0: Y es la única que se parece a la Catedral de Santiago. Así están construidas las dos.
2: Quédese con esa idea de la construcción de la obra. Es ícono de Moca, el templo del Sagrado Corazón de Jesús. Eso es indudable, ¿no es cierto?
0: Sí.
2: Pero la Corazón de Jesús, la parroquia Sagrado Corazón de Jesús, desde principio con los salesianos, pero surgió precisamente de esta parroquia Nuestra Señora de Rosario, eso es lo que tengo entendido.
1: Sí, bueno, él dijo que era diocesana. Todas las otras surgieron de esta.
0: Es cierto, sí.
2: Que pero, era diocesana, entonces sí. Los salesianos comienzan con el Sagrado Corazón.
0: Sí, pero es importante subrayarlo porque hay todavía visitantes a Moca, los que hacen turismo por aquí, que entenderían lo contrario. Por la belleza exuberante del templo Sagrado Corazón de Jesús. Ciertamente la estructura arquitectónica supera, bueno, no lo supera en cuanto al arte en sí, pero es un arte distinto que llama mucho la atención. Recuerden por qué. El motivo tiene que ver con la población a la que está dirigida la pastoral de los salesianos, los jóvenes. Por eso, la estructura arquitectónica es llamativa. Cuando uno entra allí al templo, pues ya se puede dar cuenta de toda la belleza que hay, es decir, una estructura. Pero la nuestra conserva o tiene esa estructura, moderna hasta cierto punto, pero con esa tendencia gótica o semigótica que le dieron en el tiempo que se construyó. Una belleza, por supuesto, sí. También. A nivel de arte, y la gente que viene por aquí hace turismo, también entra y pide detalle. A veces podemos facilitarle a alguien que les guíe para explicarle lo que hay, otras veces no, pero es un tesoro, digamos, del arte también aquí en Oca.
1: Entonces, padre, porque hoy estamos de fiestas patronales y hoy es el cierre de las fiestas patronales. Entonces, vamos a hablar un poquito de lo que tenemos para hoy programado. Iniciaban a las 6:30 con una Eucaristía. Yo hice mi rosario aquí en la parroquia cuando llegamos. Escuchamos la Eucaristía de las 6:30. Entonces, hablemos del programa de actividades para hoy. ¿Quién va a celebrar esa Eucaristía a las 7 de la noche?
0: Bien, hoy hay el tradicional desfile. El desfile comienza a las 5 de la tarde. Consiste en un recorrido ya marcado por las comisiones encargadas. La imagen de Nuestra Señora de Rosario la tenemos en dos versiones. Una, la que ustedes vieron en el ábside, cuando detrás del altar, ahí. Y otra es la que está decorada al lado, en una de las naves, en el extremo de la nave. Aquí en la iglesia, esa imagen que es grande ahora será decorada y será llevada en una carroza que el pueblo ya prepara.
1: ¿Eso recorre las principales calles de la ciudad?
0: Las principales calles de la ciudad.
1: Okay.
0: Es como si fuera cerrando un círculo de la parte céntrica de la ciudad, ¿no? Indicando también que la Virgen nos protege y protege a todo el pueblo mocano. Terminada esa procesión, ya hacia las 6:15, a las 6:30, como siempre, si es Nuestra Señora del Rosario, qué mejor que para venerarla que el Santo Rosario.
1: Claro.
0: Por eso cada día a las 6:30 el Santo Rosario. Después, allá hacia las 6:50, la ambientación, dando la bienvenida a las comunidades presentes, ya serán todas las que corresponden aquí a la parroquia, y también hay grupos, instituciones que estarán presentes, y luego se comenzará la misa. Estará presidida por el arzobispo de Santiago, Monseñor Héctor Rafael Rodríguez, quien ya se está preparando de por sí, tiene mucho entusiasmo por venir, ya me lo dijo.
2: Iba a caer en el error, volviendo sobre la parroquia como tal, iba a preguntar si había cambiado alguna vez o siempre ha sido de Santiago, una parroquia de la diócesis de Santiago o de La Vega. No, es que solamente había una diócesis a nivel todo el país cuando fue creado el templo. Pero me corregí ahora.
0: Es con ellos.
1: Entonces, con la Eucaristía, y luego de la Eucaristía, ya ahí terminamos.
0: Luego de la Eucaristía, aquí en el templo, sí.
1: Ajá, en el templo.
2: Sí, adelante. Padre, adelante.
0: Ah, bueno, gracias, Facenda. Que muy bien, o sea que tenemos permiso de seguir compartiendo en torno al tema de las patronales de hoy. Sí, ya el alcalde también estará presente por aquí y podrá dar detalle acerca de la parte cultural, lo que sigue en el Parque Cáceres. Estamos aquí al lado del Parque Duarte, pero como es reservado para la parte, digamos,
1: la parte
0: de
1: cultivar religiosa,
0: la espiritualidad, la parte mariana, la parte cultural es en el Cáceres. Y él le dará también detalle de otros eventos que se han tenido. Pero esta noche, sí, vienen los sacerdotes de la zona ya, han confirmado la mayoría. Estamos hablando de 12 sacerdotes aquí en la zona pastoral de Moca. Y estaremos también compartiendo, algunos concelebrando con el arzobispo y otros después en algún refrigerio en la casa parroquial. Ahí estaremos compartiendo en el día de hoy.
1: Ok, entonces ya, padre, finalmente, aprovechando su participación, un mensaje invitando a las personas, sobre todo aquí en Moca, en La Vega, en zonas aledañas, que puedan unirse a esta celebración, ya ese desfile que usted mencionó, la Eucaristía y posteriormente las actividades culturales que están preparadas.
0: Primero, a los de casa. A los de casa yo llamo a las 20 comunidades que forman parte de esta parroquia. Han sido las anfitrionas. En esta ocasión, damos la bienvenida a don Luis Quesada, que está con nosotros. Don Luis, en esta ocasión, la dinámica parroquial ha sido que en vez de que haya un equipo del Consejo Parroquial preparando todo, han sido las 20 comunidades que tenemos de esta parroquia, quienes han organizado y lo han hecho no como invitadas, sino como anfitriones. Ha sido un gozo, ha sido algo realmente edificante para mí y para ellos también. Han resaltado cómo han sido tomados en cuenta y se empeñaron a fondo en preparar y prepararon bien, lo cual significa que ha sido un paso adelante en la cuestión de la identidad, es decir, somos parroquia Nuestra Señora del Rosario. Por eso el primer mensaje es invitarles de nuevo en esta ocasión. Para esta noche sí vienen como invitados, pero cada noche estuvieron como anfitriones, dos comunidades cada noche. Y ahora venir a compartir, a vivir en comunión con el arzobispo, cabeza de la arquidiócesis, y el párroco y el vicario parroquial, y la comunidad, el consejo, con todos. Así es que les invitamos, y también a las demás parroquias que se han hecho presentes, a las que pertenecen a esta zona de Moca, pero también a la gente que por devoción a Nuestra Señora de Rosario, desde Santiago, desde La Vega, desde Salcedo, se desplazan aquí, pues les invitamos a que se hagan presente hoy. Yo creo que es una gran bendición el tener a la Virgen María bajo esta advocación como patrona de nuestra parroquia. Y recordar siempre, las patronales aquí no significan simplemente vivir unas fiestas porque tenemos una patrona. No, María es la Nuestra Señora del Rosario. Octubre es el mes del Rosario. Sí. Octubre también es mes de la misión. Por eso, para poder llevar a Cristo en la misión, tenemos que acudir a la Madre. Que se nos quede siempre en la mente, en la idea, acudir al Santo Rosario, orar en familia, orar en las comunidades con el Santo Rosario. Siempre lo exhortamos antes de cada celebración, porque María es quien lleva a Jesús, y para nosotros es mucho más fácil el poder evangelizar si ponemos a María delante. De modo que, gracias.
2: Gracias a usted, Padre. Muy buen anfitrión.
1: Claro, gracias.
2: En este templo, Nuestra Señora del Rosario, en la ciudad de Moca, desde donde estamos originando señal para Buenos Días País y Radio Santa María, la emisora de la gran familia. Muchísimas gracias, Padre Polo. ¿También le dicen a usted?
1: Sí. Gracias.
0: Una anécdota, y ustedes recuerdan Facienda, ¿dónde está? La llamada del tocayo Polo Ramos al programa el año pasado cuando estuvimos. No es, bueno, resulta que cuando yo me ordené en los primeros 10 años, iba a patronales a las distintas parroquias y escuchaba al monitor al final dando la gracia al coro, al grupo que participó, a la comunidad y a nuestro celebrante Apolinar Ramos. Y yo no decía nada ni aclaraba. Después nos encontramos y yo dije, tocayo, tenemos problemas. Y él me hizo anécdota donde también hay lugares donde para agradecerle a él es Apolinar Castillo. Y en mis Eucaristía agradecen a Apolinar Ramos. El saludo, tocayo. Yo sé que él está en sintonía con...
1: Gracias.
2: Gracias, Padre Apolinar Castillo.
1: Gracias, Apolinar, párroco de esta parroquia Nuestra Señora del Rosario. Nosotros hacemos una pausa y seguimos con esta transmisión en vivo.
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2: Buenos días, país. Buenos días, República Dominicana. Ese saludo cordialísimo a todos ustedes, oyentes de la gran familia, no solamente de Radio Santa María 590, sino también de la 97.9 megahercios, joven con valores. Hoy es el día de Nuestra Señora del Rosario, y ya nuestro saludo a quienes están de onomástico, a quienes están de cumpleaños, a toda la familia Rosario en República Dominicana, incluso a aquella que pide la herencia de todo el país. Hay una familia también.
21: La familia Guzmán.
2: Y Rosario también hay otra.
21: Rosario también.
2: Incluso a esa, nuestra felicitación en este día que recuerda a la Madre de Dios, ¿eh? Como dice el Padre, la que nos lleva, la que nos conduce a Cristo el resucitado, nuestro Salvador. Entonces, en este orden, seguimos en transmisión en vivo desde este templo histórico, sitio histórico de Moca, el templo Nuestra Señora del Rosario. Y qué bueno, porque ahora seguimos con nuestros
1: invitados. Hay que saludar, Luis, a las personas que se acaban de conectar ahora mismo a las 8:05 de la mañana. Gracias de verdad a los que están desde el principio a las 7 de la mañana, pero hay que saludar a aquellos que acaban de hacerlo. Gracias por su fidelidad siempre con Radio Santa María, Estudio 97.9. Como dice Luis Emilio, en este Día Nacional de Nuestra Señora del Rosario, que este es el mes del Rosario en la República Dominicana, y estamos aquí desde esta parroquia Nuestra Señora del Rosario en Moca, provincia Espaillat, transmisión en vivo por Radio Santa María y Estudio 97.9, y nosotros felices de llegar aquí y las atenciones. Yo lo estoy diciendo de un principio, yo voy a tener que quedarme aquí, sí, en Moca.
2: Claro, estoy
1: sorprendida.
2: Y gracias a todo el equipo de trabajo en este templo católico, al consejo parroquial.
1: Queremos un saludito para las sí, damas para que están aquí.
2: Que han prestado una atención tremendísima. Si nos permite el micrófono, por favor, para que... ¿cuál es su nombre?
22: Katia Fernández.
2: Katia Fernández. Se hace acompañar también de...
22: Ochi Acosta.
2: Ajá. De todo el...
1: Usted es familia mía, yo soy Gretchen Acosta. ¿Ah, sí? O sea, que somos familia, yo tengo familia en Moca.
2: Pero todos los Acosta tienen su día, ¿no? También sí. Hay que saludar a todos los días. Sí, señor.
1: ¿Por qué les digas?
2: Entonces, el consejo parroquial, ¿por cuántas personas está integrada?
22: Bueno, más o menos estamos integrados unas 15 personas. Son
0: de cada movimiento apostólico hay una representación. Aparte de eso, también otros servidores que colaboran para el bien de la parroquia.
2: Oh, qué bueno, qué bien. Entonces, lo de la parroquia, ¿todos pertenecen a movimientos eclesiales?
0: Sí.
2: ¿O laicos?
0: No, son todos laicos.
2: Todos laicos. Son
0: todos laicos, pero
2: sí. Como laicos, que si pertenecen, que hay laicos que no pertenecen a movimiento.
0: Exactamente.
2: O si pertenecen a medias.
0: Sí, más o menos. No, pero para, por ejemplo, la pastoral bíblica, la pastoral juvenil, Emaús, cursillistas, encuentro matrimonial, matrimonio feliz, todos tienen un representante en el consejo parroquial y todos desempeñamos una función ahí.
1: Entonces, hablemos ahí, para aprovechar con ellas estos minutos, del trabajo. ¿Cómo se integran ustedes como consejo parroquial en el montaje? Porque es muy dinámico cuando estamos en patronales, organizar Eucaristía, lograr que las comunidades se unan, se integren, que cumplan con las responsabilidades que se les son asignadas. Hablemos un poquito de esta integración de ustedes, cuál es el rol y cómo se integran precisamente en el desarrollo de estas actividades.
0: Bueno, yo digo que nosotros somos como las patitas de la cabeza, porque nuestro párroco y el equipo de sacerdotes son el centro, y ya nosotros somos como las patitas que nos encargamos de agregar las cartas, de invitar las comunidades, de preparar todo lo que es las Eucaristía, organizarlas, y todo es un trabajo en conjunto, vamos a decir. Cada quien tiene su parte, porque no todos tenemos los mismos dones, pero si lo ponemos entre todos, hacemos un tremendo equipo.
1: Así es. Entonces, con usted vamos a hablar desde su experiencia, qué incluye. Ustedes tienen que invertir tiempo porque tienen que estar ese acompañamiento con el mismo párroco. Hablemos de esta dinámica.
3: Bueno, nosotros tenemos, yo digo que un gran compromiso con nuestra parroquia, porque sacamos el tiempo para dedicarlo y estamos para ayudar y desenvolvernos entre todos para hacer una mejor organización de lo que hay que hacer.
2: Sí. A mí me han dicho, yo no sé, la verdad, yo le pregunto a la señora Acosta, no lo logro, pero me dicen que todos somos iglesia. ¿Qué es esto?
3: Sí, todos somos iglesia, porque, como decimos, la barca es la iglesia, que la conformamos todos juntos.
2: Todos tenemos que trabajar en ella, ¿no es cierto? ¿Y quiénes trabajan más aquí entre usted y yo, aquí en la iglesia? ¿Quiénes son los que más tenemos?
3: Somos un
2: equipo. Somos yo para saber, ¿verdad?
3: Sí, como que me dice. Todos trabajamos en equipo.
2: Pero qué bueno que ustedes no han dicho tal o cual movimiento, porque es que todos trabajan.
3: Sí, claro, claro.
2: Todos. Los jóvenes sí trabajan, creo que mucho más.
3: Sí. Sí, porque nosotros hacemos, o sea, un equipo, como decimos, porque el equipo, cuando falta uno, cuando está ausente, hace falta.
2: Sí, claro.
3: Trabajamos bueno. Unidos.
2: Sí. Entonces, decía que nosotros los jóvenes trabajamos más, ¿no?
1: Sí, sí, claro. Entonces, finalmente con ustedes, porque estas damas, hay que decirlo, ya llegaron ahí con unas bandejas de chocolate, café, sí, de todo. Sí.
2: Bueno, y también un caballero que nos trajo eso.
1: Entonces, ya finalmente, que ustedes puedan invitar a las personas, a las comunidades, sobre todo ustedes que están de cerca, como usted decía, de llevarle su carta, convocarlo, quizá organizarlos para que tengan su participación activa el día que le corresponde. Un mensaje para esas comunidades para que hoy también se unan a la festividad, que salgan al desfile que mencionó el párroco y las actividades culturales que hay después también.
0: Pues bien, invitamos a toda la ciudadanía mocana y todos los alrededores a participar del cierre de nuestras fiestas patronales, que han sido unos 10 días maravillosos en lo que hemos compartido con diferentes personalidades y diferentes sacerdotes de la zona. Y invitamos también a todas nuestras comunidades que han estado activas, que han sido las anfitrionas realmente cada día. Y eso nos ha llenado de alegría. Queremos que todas estén aquí esta noche y también que reciban y que cuando pase ese desfile esta tarde por cada una de esas casas, salgan a recibirlos, que se sientan acogidos y que la bendición de nuestra madre nos bendiga a todos.
1: Amén.
2: Gracias. Repítame su nombre. Katia Fernández.
0: Katia,
2: sí. No, ya yo le iba a decir colega, no era vos un locutor, mejorando también lo presente en la señora Acosta.
1: Sí,
2: gracias. Muchísimas gracias.
1: Gracias por acompañarnos.
2: Bien, vamos a seguir con este conocimiento de Moca también y de la iglesia, sobre todo, con un historiador mocano.
1: Y teólogo.
2: Teólogo.
1: Sí.
2: Pues si es que uno fue filósofo.
1: Se sabe que...
2: Sí, también.
1: El párroco dijo, viene un invitado que es el que da datos puntuales de la historia, no solo de Moca, sino de esta parroquia, cómo surgió del templo de personas. O sea que ya usted sabe, el hombre viene con buenos datos, así que vamos a darle los buenos días y la bienvenida a quien ha estado desde antes de iniciar, porque él no se ha movido de aquí, Facendo.
2: No.
1: Él es el coproductor hoy también.
2: Vamos a hablar de teología, de esto, pero sí de historia.
1: Sí.
2: ¿Por qué a Moca le llaman?
1: No, la bienvenida a Luis Quesada. La bienvenida.
2: Sí, nuestro saludo cordial.
4: Granchi es muy cortés.
2: Sí, no.
4: Y Luis es una postalita repetida en Moca. Y Facenda es casi hijo adoptivo de Moca.
2: Acá una postalita esa con la que juegan. Muy bien.
4: Bueno, Moca se siente honrada de este equipo fabuloso de Radio Santa María que siempre nos acompaña en las fiestas patronales. Y yo voy a dar cosas inéditas que prácticamente poca gente sabe. Las fiestas patronales en Moca de Nuestra Señora del Rosario han sido una bendición. Les voy a poner un ejemplo. El 2 de octubre de 1926, hace 100 años, aprovechando las fiestas patronales de Nuestra Señora del Rosario, el mayor emprendedor de todos los tiempos que ha tenido el país era mocano, se llamaba Gregorio Riva. Lo que pasa es que ustedes los veganos creen que
1: es de
4: allá y tienen una calle con mucho gusto. Y nosotros los mocanos no nos ponemos. Pero Gregorio Riva es mocano, ¿eh?
2: Sí, sí.
4: Que conten el expediente. Gregorio Riva era pana full del presidente mocano Horacio Vázquez. Y el 2 de octubre ya estaban comenzadas las fiestas patronales del Rosario en 1926, hace 100 años.
2: Sí.
4: 1926. Le dijo a Horacio, Horacio, hazle un regalo a Moca, ponle el alumbrado eléctrico. Aquí había un hombre que en una escalerita se encaramaba a prender los farolitos todos los días y apagarlo.
2: De carburo.
4: Sí, de carburo. Y en 1926, el 2 de octubre, gracias a Gregorio Riva, ese gran emprendedor que fue el hombre que viabilizó el ferrocarril, porque Moca es el único pueblo del país que ha tenido dos ferrocarriles. Dos, el ferrocarril central dominicano que iba de aquí a Santiago y de Santiago a Puerto Plata, y el ferrocarril que salía de La Vega llegaba hasta Sánchez.
1: Hasta Sánchez.
4: Llegaban dos trenes a la vez, dos pitíos de trenes llegaban a Moca, ¿verdad? Y entonces Horacio le dijo que sí. Y hace 100 años, se cumple en este año, el 2 de octubre de 1926, fue inaugurado el alumbrado eléctrico gracias a Gregorio Riva, que se lo propuso al presidente mocano Horacio Vázquez. Pero otra cosa, el concierto más grande que se ha dado en Moca en todos los tiempos se hizo en la fiesta del Rosario de 1929. Nada más y nada menos, en la noche estaba presente en ese concierto Monseñor Adolfo Alejandro Noel, y estaba que era el arzobispo metropolitano en ese momento, y estaba presente el presidente Horacio Vázquez con su esposa doña Trina Moya de Vázquez, que es vegana.
2: Ah, di que no era vegana.
4: No, vegana, después la sepa. Oh, reivindicamos a doña Trina, la queremos mucho los mocanos. Y se hizo en la noche en esta iglesia, porque esta iglesia que ustedes están conociendo hoy fue inaugurada fue consagrada por Monseñor Adolfo Alejandro Nobel en 1929 y por Horacio Vázquez.
1: Casi 100
4: años. Lo único
1: años.
4: Que tenía las torres más altas y el campanario con relojes, también que se lo regaló un comerciante de Montecristi. Pero en 1946 el terremoto tumbó las dos torres a la una de la tarde. Y entonces quedaron estas torres, se hicieron estas torres que tienen hoy, que son más bajitas, ¿no?
1: Okay.
4: Pues miren, el concierto más grande de todos los tiempos se hizo en la iglesia del Rosario en una fiesta patronal en 1929. ¿Y ustedes saben quiénes fueron de ese concierto?
1: ¿Quiénes?
4: Pues nada más y nada menos que en el violín, don Gabriel del Orbe y sus hijas al piano. Sus hijas al piano, piano de cola.
1: Sí.
4: Ese concierto todavía los mocanos lo añoramos y no habían, Luis, sistemas de grabación, esa es la pena, ¿no? Ustedes no saben quién es Gabriel del Orbe. Gabriel del Orbe es el mayor violinista concertista de todos los tiempos que ha tenido el país. En 1918, en Leipzig, Alemania, había pegado una lista de los 15 mejores violinistas de Europa. ¿Y tú sabes quién está en esa lista de 15? Gabriel del Orbe, mocano, de pura cepa. También los veganos no han cogido a Gabriel del Orbe, porque los veganos son menos acogidos.
1: Estamos muy cerca.
4: No, nosotros salimos de la Vega.
1: Claro,
4: nacimos en la Vega y queremos a los veganos. ¿Verdad?
1: Claro.
4: Sí, pero ya Moca ha crecido tanto que en el nuevo mapa que hay de... Tuviste el nuevo mapa que salió del Cibao. Moca es el ombligo del Cibao y en las afueras de Moca hay tres barrios que se llaman Santiago, La Vega y
1: Santa. Oiga, tres barrios hoy.
4: Oiga. Entonces, si yo les cuento, las fiestas patronales de Rosario han sido un elemento histórico, artístico, cultural, demasiado literario, demasiado grande. Esta iglesia, ustedes no le van a creer, esta iglesia respira mucha espiritualidad. Aquí se forjaron y se labraron como monaguillos hombres muy grandes. Por ejemplo, ¿tú sabes quién fue monaguillo de esta iglesia? ¿Tú conoces a Monseñor Freddy Bretón?
2: Claro.
4: Que es obispo emérito, que fue nuestro arzobispo en Santiago de los Caballeros.
1: Claro.
4: Que nació en Canca la Reina. Freddy Bretón desde chiquito era monaguillo en esta iglesia. El bibliófilo más grande que tiene el país, que ha escrito 88 libros, él y 13 en colaboración con otro, que se llama el doctor Bruno Rosario Candelier, fue monaguillo aquí. El abogado más grande que ha parido Moca, que está en el Dream Team de los 10 grandes juristas de todo el tiempo que ha dado el país, que se llama el doctor Artañán
1: Pérez,
4: fue monaguillo desde chiquito aquí, y no solamente fue monaguillo, fue sacristán también, de esta iglesia. O sea, esta iglesia tiene un halo de espiritualidad. Por ejemplo, aquí había un poeta mocano, que después de Juan Antonio Alix, el primer gran poeta mocano es Juan Antonio Alix, para que los santiagueros no lo han quitado. Juan Antonio se ponía bravo cuando le decían el cantor del yaque, y él decía no, el pichón de Moca.
1: Así
4: que eso lo tenemos documentado, el pichón de Moca. Pero nosotros no nos ponemos bravos con los santiagueros que lo sigan llamando el cantor del yaque.
1: Que hubo una actividad el otro día, sí mismo.
4: No, en el hospedaje él vendía sus décimas allá.
1: Sí.
4: Entonces, después de Juan Antonio Alix, el segundo gran poeta, que es el primer gran poeta per se de Moca, es don Gabriel Morillo. Don Gabriel Morillo era hijo de Salustio Morillo, porque Gregorio Rivas, que te lo mencioné, era ese gran emprendedor, un día se le acerca a Eugenio María de Hostos. Eugenio María de Hostos no salía de Moca. ¿Tú sabías eso? Él no salía de Moca. Él se encariñó tanto de Moca que casi no salía de Moca. Y le dijo, mire, yo necesito que usted nos mande dos de sus mejores discípulos para elevar la instrucción pública de Moca. Estamos hablando a finales del siglo XIX. Y otro le dijo, te voy a mandar los dos mejores míos, pero viven en Puerto Rico. Pero ellos se van a venir a vivir a Moca. Y le trajo a Ulpiano Córdoba y a Salustio Morillo. Y ellos se hicieron mocanos y están enterrados en el cementerio de Moca. Y Salustio Morillo tuvo un hijo aquí en Moca que se llama Gabriel Morillo, que es el gran poeta, uno de los grandes poetas de todos los tiempos mocanos. Gabriel Morillo era agnóstico, no era ateo, era agnóstico. O sea, él ni creía ni dudaba, ¿verdad? Pero ¿qué hacía Gabriel Morillo todos los días? Vivía en la calle Colón, aquí en Moca. Que después que pasaban las misas, que la iglesia estaba vacía, en el último banco se sentaba una hora, todos los días una hora, y nunca sabremos qué él decía en esa hora. pero se sentaba como a meditar o a pensar o a dar las musas para sus poesías. Luis, lo que te quiero decir, y Granchi y Facenda, es que Moca ve en este templo su centro espiritual, pero además este templo es grande no por eso. El templo de Nuestra Señora es grande porque aquí el 3 de abril de 1805 las tropas de Dessalines y Cristóbal pasaron por Moca y le dijeron al párroco, que era el padre Pedro Geraldino, mire, invita a todo el pueblo que venga, que vamos a hacer un tedeo de acción de gracia. Eso fue un gancho. Y todas las mujeres venían hasta con los niños en los brazos, se metieron dentro de, atentaron la iglesia, que era una iglesita pequeña, era una iglesita de ¿cómo se llamaba esto? De madera, pero de tablita de palma, decían la iglesia de tablita. ¿Y qué hicieron los? Cuando la iglesia estaba atestada de mujeres, pues los hombres generalmente se quedaban fuera, le pusieron tranca a las puertas y sacaron los machetes, los sables, los puñales, y degollaron a todo el que estaba. Ese es el famoso degüello de Moca.
1: ¿A todo el que estaba adentro?
4: A todo el que estaba adentro. Se salvaron solamente tres personas. Dos mujeres que se hicieron las muertas debajo de los cadáveres, y el sacristán, que sacristán supo esconderse. Déjame decirte que Moca, esa tragedia, ellos le dieron candela después a la iglesia, y al que no mataron adentro, lo mataron afuera. Esa tragedia, Moca la convirtió en la epopeya que acrisoló la identidad y el alma de Mocano como un pueblo aguerrido, valiente, heroico, patriótico, que saca a la República Dominicana de sus momentos más críticos. Moca es el único pueblo del país que ha luchado contra los cuatro grandes dictadores, Santana, Báez, Lilí y Trujillo. Sí. Eso no lo ha hecho nadie en el país. Contra los cuatro luchó. Bueno, tú mencionaste Villa Heroica al comienzo, ¿verdad? Sí. ¿Tú sabes por qué hemos que Villa Heroica? Porque...
2: Por aquello del 2 de mayo.
4: No, antes. Porque Buenaventura Báez, un dictador del siglo XIX, en 1857 le compró toda la cosecha de tabaco a los productores agrícolas del Cibao y le entregó dinero inorgánico, es decir, papeletas sin respaldo.
2: Entonces,
4: se vieron quebrados de la noche a la mañana. Y entonces Moca encabezó la revolución cibaeña contra Báez y lo sacó del poder. Y el gobierno revolucionario, presidido por José Desiderio Valverde, ¿tú sabes cuál fue el primer decreto? El decreto número uno de ese gobierno revolucionario. Declarar a Moca Villa Heroica. Moca es Villa Heroica desde 1857 por haber encabezado la lucha contra Buenaventura Báez. Pero Moca se enfrentó a Santana porque Santana realmente, Moca está recogiendo ahora mismo 5,000 firmas para sacar a Santana del Panteón de la Patria, porque Santana abortó la constitución de Moca de 1858, que es la constitución más liberal y democrática que ha tenido el país en el siglo XIX, en el siglo XX fue la del profesor Juan Bosch en 1963 y en el siglo XXI la del 2010 del presidente Fernández. Esas son las tres grandes. Hemos tenido 40 reformas constitucionales, pero en realidad no ha habido tres grandes constituciones democráticas. Y Santana abortó la constitución de Moca, pero cuando se dio la anexión el 18 de marzo de 1861, el primer pueblo que se subleva en contra de la sedición con las armas en la mano, el 2 de mayo de 1861, en Moca, con José Contreras, Cayetano Hermosén, José Inocencio Reyes, José María Rodríguez, y se enfrentan a Santana. Santana vino personalmente y lo fusiló ahí frente a la iglesia. Ahí había un soldado baldío y frente a la iglesia,
1: a esta iglesia
4: del Rosario, a esta iglesia, ahí fusiló a los cuatro héroes. Entonces nosotros no podemos, nosotros lo tenemos enterrado aquí en esta iglesia, a los héroes del 2 de mayo, y nos lo han querido llevar al Panteón de la Patria, pero los mocanos dicen, no, mientras el verdugo esté en el Panteón de la Patria,
1: no lo van,
4: las víctimas mocanas de ese verdugo no van allá. El inconsulto caudillo, como dice el himno.
1: Pero, ¿verdad?
4: Entonces estamos recogiendo 5,000 firmas para sacar, este año nosotros nos hemos propuesto sacar a como sea a Pedro Santana.
2: Para esa firma tiene que,
4: histórica.
2: Para esa firma tiene que uno poner serie 54.
4: Serie 54, que es la serie de los
1: mocanos.
2: No, yo firmaría, ¿no?
4: Tú firmarías.
2: O sea, hay que sacar a Santana de un tiempo,
4: Moca se sentiría honrado con veganos que se adhieran a esa firma.
2: Interesante.
1: Firmado porque Santana, dígame, ¿qué representa Santana para los mexicanos?
4: Lili lo matamos aquí, ¿eh? Lili lo matamos un miércoles 26 de julio de 1899 en la calle Colón, 26 de julio. Que esa calle nunca debieron cambiarle el nombre, le pusieron 26. ¿Tú sabes cómo se llamaba esa calle? ¿Dónde mataron a Lili? La calle Libertad. Fíjate qué coincidencia. Nunca debieron quitarle ese nombre. Y a Trujillo no lo matamos aquí, porque intentamos matarlo varias veces en Moca. Trujillo le tenía miedo a Moca.
1: Pero cerca.
4: Pero el martes 30 de mayo, debido a la tosudez de un mocano llamado Antonio de la Maza Vázquez, fue ajusticiado el dictador Rafael Leonidas Trujillo Molina. En la avenida 30 de mayo, la avenida en el malecón, yendo para la Hacienda Fundación de San Cristóbal.
2: No sé Antonio si de la Maza
4: Vázquez.
2: Sí, entonces hay tanta historia que nos llevaría
4: mucha.
2: Esta mañana a esta hora seguir hablando con Luis Quesada sobre todo este significado histórico de Moca. Sin embargo, lo de la fiesta, ¿no? Me gustó ahorita cuando marcaba la fiesta del 7 de octubre, que ha sido histórico también.
4: Sí.
2: Como fecha, ¿no?
4: Sí. Bueno, ayer, por ejemplo, 6 de octubre, cumplió 85 años de edad, una gloria de la bibliografía dominicana, que es mocano, que es el doctor Bruno Rosario Candelier.
1: Bruno Rosario.
4: 85 años, y es el director de la Academia Dominicana de la Lengua. Moca, yo diría que ha aprendido mucho de los veganos, ha aprendido mucho de los santiagueños. Ya no estamos pegando con Santiago. Nosotros nos vamos a convertir en una ciudad metropolitana de momento, porque ya por los dos lados, Santiago se está pegando con Moca, ¿verdad? Claro, no va a absorber a Moca, porque el problema de Moca es que tiene acrisolada una identidad cultural demasiado fuerte. O sea, cuando dicen que el mocano es seco, sacudido y medido por el buen cajón, no es solamente que es un... Tú sabes lo que era seco sacudido, ¿eh? Que antes el café en la sárgana, cuando se lo ponían los cajones a los burros y a los mulos, a las recuas, ¿verdad? Generalmente lo mojaban para que creciera el café.
2: Así sí es fácil.
4: Sí, no. Y por eso los mocanos decían, nosotros no hacemos trampa. El café se sirve aquí en Moca seco, sacudido y medido por el buen cajón.
1: Eso se
4: al mocano como un referente cultural. Sí.
2: Y por el río Hincha, entonces también hay gente del pueblo. Moca ha llamado mucho la atención con muchas frases populares. Por ejemplo, cuando va a llover, la gente se asusta. Usted dice, va a llover. Ah, como los mocanos.
4: Sí.
2: Pero es Moca.
4: La dejamos caer. Moca, para que ustedes, los veganos, se sientan apoyados y nos apoyen. Moca es el pueblo que en este momento está luchando más por proteger las ruinas de la Vega Vieja.
2: Sí.
4: A los mocanos nos da, los mocanos queremos mucho a la Vega. Y cuando pasamos por Cutupú, que vemos las ruinas de la Vega Vieja, que están vendiendo ladrillo, que hay parcelas que venden. Acaba de llegar al estudio nuestro alcalde, el doctor Miguel Ángel Guarocuya Cabral Domínguez. Doctor, bienvenido. Estamos haciendo con Pardevi, que es la institución encargada de preservar, porque ese patrimonio, los veganos yo creo que todavía no saben la riqueza que tienen y la están dejando perder. Que cuenten con los mocanos, que los mocanos cuando nos ponemos los hierros
1: somos valientes.
4: Y yo creo que estando el alcalde aquí, yo salgo sobrando.
1: No, sobrando.
2: Todo tiene su tiempo también, claro. Bien medido. Porque mire, yo vi en una tarde acá en este templo, estamos en transmisión en vivo de el santuario Nuestra Señora del Rosario, hoy día de Rosario, 7 de octubre 2026, y vi el nombre de Julio López.
4: Ah, importante.
2: Entonces, a mí me gustaría saber.
4: El sacerdote fijo que tuvo Moca llegó en 1750 y venía desde La Vega, que se llama el padre Juan López. Era un sacerdote diocesano, estuvo en Moca desde 1750 a 1780, en el 80 lo trasladaron a Montecristi y le perdimos el rastro. Yo he estado en el Archivo General de la Nación buscando la documentación del padre Juan López, porque queremos un día ver cómo en una comunidad que se llama Juan López en Moca y otra se llama Juan Lopito, nuestros distinguidos munícipes, sobre todo nuestro ayuntamiento, pueda un día colocar una estatua del padre Juan López. El padre Juan López fue el primer sacerdote fijo que venía a la ermita, a la iglesita que estaba ahí en la ermita, cerca de Estancia Nueva, que se llama Nuestra Señora del Rosario. Ahí fue que nació Moca. Y es importante que ustedes valoren esta iglesia, porque para

0: ¿Cuál es el nombre original de Moca? Villa Nuestra Señora del Rosario de Moca. Oh. Es el nombre original de Moca, Villa Nuestra Señora del Rosario de Moca. De manera que esta iglesia, los mocanos la apreciamos, la queremos, la añoramos. Vibra la espiritualidad, como yo les dije ahorita. Aquí se siente una espiritualidad. Es como ustedes, los veganos. Ustedes tienen la colina mística, que yo, los mocanos le llamamos al Santo Cerro, ajá, la colina mística del Cibao. Así la llama incluso don Bruno, la colina mística. ¿Por qué? Porque en el Santo Cerro se respira una espiritualidad muy grande que hay que reconocer. Más grande que en Higüey. La espiritualidad que tú respiras en el cerro no la respira en Higüey. Y mira que Higüey es Higüey, ¿eh? Sin embargo, ahí se respira espiritualidad porque hubo gente muy sana y muy santa. Por ejemplo, ustedes tuvieron al padre, a un fraile franciscano capuchino que se llamaba el padre Francisco Fantino Falcó. No es Falco, es Falcó, el acento en la O. Italiano, que sembró una espiritualidad única en el Santo Cerro. O sea, vamos a defenderlo los veganos y los mocanos al Santo Cerro como la colina mística de Moca. Y ya yo hablo.
1: Muy bien. Gracias, gracias a Luis Quesada por acompañarnos en este tramo del programa. Y nosotros vamos a seguir entonces corrido porque ya tenemos al invitado con el que vamos a dar cierre a esta transmisión especial directamente en vivo desde la parroquia Nuestra Señora del Rosario en Moca, a propósito de que hoy culminan las fiestas patronales y la ciudad está de fiesta. Así que vamos a recibir al señor alcalde de este municipio de Moca, el doctor Guarocuya Cabral, que nos está acompañando en esta mañana. Buenos días.
2: Muy buenos días, Gretchen Acosta. Muy buenos días, Luis Emilio, nuestro querido hermano Pacenda. Gracias por esta nueva visita en estas patronales a Moca. Don Luis, quédese ahí, que yo no quiero que se me vaya, porque usted, igual que el padre Hernán Castillo, es un complemento importante en este momento.
3: Y es un libro abierto de la historia de Moca.
2: Sí, sin lugar a dudas, sin lugar a dudas. Realmente las patronales, como decía tanto el padre Apolinar como don Luis Quesada, tienen en Moca un punto nodal de espiritualidad, una carga extrema de espiritualidad, y por eso la municipalidad siempre acompaña muy de cerca estas patronales con las eucaristías y las actividades religiosas. En Moca tenemos una gran devoción por la Virgen de Rosario, tradición que fue prácticamente elevada oficialmente desde el siglo XVIII. Estamos hablando de más de 200 años. Esto significa mucho en el espíritu mariano del mocano y mucho más en la denominación o advocación de la Virgen del Rosario. Para nosotros el Rosario es fundamental, es que nos acerca a cada una de las facetas del cristianismo que nos dan esa fe profunda como mocanos. Y nosotros nos sentimos identificados como ayuntamiento y podemos dar fe y testimonio que cada versión de nuestras patronales van acompañadas profunda y profusamente con la iglesia Nuestra Señora del Rosario.
3: Este es el templo más cerca de la alcaldía de Moca.
2: Sí, es justamente aquí, en este centro urbano, que se funda la ciudad de Moca. Uh-huh. Moca originalmente estuvo ubicada en lo que se llama Paso de Moca, la ermita. Por eso se le llama la ermita, porque había una ermita en el lugar, pero una serie de fenómenos naturales, de plagas, de inundaciones, obligaron a que buscaran un lugar más alto. Y por eso se llama esto el Alto de las Ferreras, como decía don Luis. Y aquí se funda Moca ya formalmente e institucionalmente desde el punto de vista urbano.
3: Aunque no sea con Luis Quesada, ahí, ahora que menciona Alto de la Ferrera era un apellido.
2: Sí.
3: Incluso la que dio todo este terreno.
2: Así es, así es. Y por eso don Luis dice que estaban a nombre de, institucionalmente, a nombre de Nuestra Señora del Rosario de Moca. Uh-huh. Porque, como

0: ella lo traspasó a la municipalidad, todo este terreno era propio de la municipalidad y la titulación fue a nombre de Nuestra Señora del Rosario de Moca.
1: Señor alcalde, las fiestas patronales tienen mucho que ver, están muy ligadas a una alcaldía, a una gestión, porque se integran, y más en este caso de esta parroquia Nuestra Señora del Rosario, que está en el frente del ayuntamiento. Entonces, hablemos un poquito de cómo ustedes como alcaldía, cómo usted en su calidad de gobierno municipal, local, usted se integra, le da ese respaldo, ese apoyo, cómo usted evalúa la integración de las comunidades. Evaluemos un poquito el desarrollo y la integración del ayuntamiento como tal, ¿cómo lo asume?
0: Bien, las comunidades comienzan precisamente a ser identificadas a través de la Iglesia del Rosario, porque la iglesia como parroquia tiene muchas comunidades, creo que unas 20 comunidades, y estas comunidades se integran de manera total. Nosotros somos catalizadores, somos promotores de esa unidad mariana que se produce a través de nuestra patrona. Y el ayuntamiento entonces organiza las actividades propias de cultura, deporte y populares. Entonces, esas actividades se están llevando a cabo en el Parque Cáceres. Es el parque también que queda contiguo a esta Plaza Duarte. Y desde ahí, pues, se han producido todas las actividades, tanto culturales, que hacemos mucho énfasis. Este año hemos querido poner mucho énfasis en las actividades culturales y deportivas para cohesionar de alguna manera a la juventud y aquellos claro. valores que promueven la cultura en Moca, que son muchos. Y también hemos presentado actividades fundamentalmente con artistas mocanos. Artistas mocanos porque hemos querido en este año darle la prevalencia a los artistas del patio.
1: Los locales,
0: aunque
1: claro.
0: Hoy tenemos el cierre con Miriam Cruz.
1: Okay.
0: Invitamos a toda la población y quienes de la periferia se animen a venir esta noche a partir de las 8:30. Ajá. Estaremos en el Parque Cáceres con una presentación de la orquesta de Miriam Cruz para el cierre de estas patronales.
1: En ese caso, ya aprovechando que usted está mencionando, precisamente el párroco de esta parroquia, él estaba mencionando que a las 5 está el desfile popular con la imagen de Nuestra Señora del Rosario, y posteriormente, entonces, luego de la Eucaristía, se va a hacer esta presentación artística en el Parque Cáceres que ya usted menciona. Hablemos un poquito de esto, de la logística de este desfile, y sobre todo, aparte de Miriam Cruz, si tienen alguna otra actividad para el cierre oficial ya de estas fiestas patronales.
0: La tradición nos indica que este desfile, esta desfile procesión, si se puede denominar así, es una tradición, y es una tradición popular que nace a través de la iglesia y que se extrapola a la población, y la población hace un recibimiento en todos los ámbitos, tanto en lo residencial como en los negocios que suelen estar abiertos, porque a partir de hoy al mediodía se declara por tradición como día de regocijo municipal, y ya de hecho fue hecha pública la resolución que así lo declara por el Consejo de Regidores, y a partir de ahí de las 5 de la tarde entonces hay una compenetración, las reinas más las reinitas, porque aquí hay un híbrido interesante, que esas reinitas son las representantes de cada una de las comunidades de la parroquia.
1: Cada comunidad tiene su reina.
0: Una reinita, una niña. Significa esa niña significa valores. Mm-hmm. Valor, por ejemplo, de la honestidad, valor de la franqueza, valor de la responsabilidad, etcétera. Y entonces las reinas tradicionales, reina, virreina y princesa, que también adornan el desfile y lo hacen llamativo y con cierto peso específico de la población.
2: En este año en particular, 2026, la patronal es el ánimo de la ciudadanía acá.
0: Bien, mire, resulta que el año pasado tuvimos un año interesante, porque noche tras noche pudimos traer orquestas nacionales. En este año, por razones de austeridad, ustedes saben que se pronunció una austeridad a nivel nacional en los gastos públicos. Y entonces hemos tenido, por responsabilidad social, por responsabilidad pública, que reducir los niveles de inversión. Porque el año pasado tuvimos una inversión de más de 8 millones de pesos en las patronales. En este año tuvimos que seguir saldando algunas de esas responsabilidades, y este año entonces tuvimos que, como decimos los cibaeños, arroparnos hasta donde las sábanas nos sentido de responsabilidad, porque quien ejerce una función pública tiene que asumir responsabilidades en el momento que la historia lo demanda, y la economía es fundamental en cualquier ente público.
2: ¿Pero esa sábana llegó a la cintura o pasó
0: de
2: la cintura?
0: Llegó, por eso le hicimos énfasis en lo cultural. O sea, lo cultural y lo, Luis Emilio, y lo deportivo son dos componentes básicos para la formación de la identidad de un pueblo. Y nosotros hicimos énfasis en esta oportunidad. O sea, que nosotros invertimos en componentes esenciales del municipio, que quizás en otra oportunidad habían sido relegados a un segundo plano, en este lo pusimos en un primer plano. Pero no deja de ser importante. Conlleva a nosotros una reflexión importante para entender que la cultura, el deporte y las otras manifestaciones humanas, aparte de la espiritual, que la tenemos garantizada 1000 por 1000, porque aquí la iglesia tiene una demostración de noche por noche tener un llene total. Es una feligresía completamente convencida de su vocación mariana en la advocación de la Virgen del Rosario, y día tras día la iglesia, la parroquia Nuestra Señora del Rosario estaba abarrotada de feligreses. De modo que yo creo que hemos hecho un balance. El año pasado fue más popular, este año más cultural, más deportiva y más esencia religiosa.
2: Miguel Guarocuya, como comunicador, yo creo siempre que los medios influyen mucho también, ¿no? Como la creación de un buen ánimo, de una buena celebración.
0: Claro.
2: Los medios de comunicación, sobre todo como radiodifusor, la radio en Moca también apoya todas estas acciones. Sí.
0: El Ayuntamiento de Moca es el único ayuntamiento que desde el año 2007 tiene una emisora de radio de frecuencia abierta. Otras la tienen por internet, pero en el caso nuestro, desde el 2007, tenemos una emisora de frecuencia abierta que está disponible siempre para todas las actividades fundamentales del municipio. Y en esta no hay excepción. Ha estado a tiempo completo. Sí. Y las emisoras...
2: Ya dice como si fuera una emisora comunitaria, ¿no?
0: Es una emisora comunitaria, pero regenteada por la municipalidad.
2: Sí,
0: es la única en el país que fue otorgada a un ayuntamiento de manera formal por Indotel, y que el ayuntamiento la asume como una emisora comunitaria, al servicio de la comunidad. Y están las demás emisoras. Ahora mismo se está transmitiendo este programa a través de Moca FM.
1: Excelente.
0: Correcto.
2: ¿Qué frecuencia?
0: 98.9.
2: Bueno, yo pregunté, pero alguien solamente se oye en Moca, si es comunitario.
0: ¿No? Sí, en el perímetro que abarca hasta los distritos municipales.
2: Correcto. Más amplia de lo que fue Radio Gavino, entonces.
1: Hablado mucho de Nuestra Señora del Rosario, y hemos visto a través de lo que mencionaba el mismo párroco, lo que decía el señor Luis Quesada, lo que usted menciona, que la Virgen del Rosario es parte de la historia de toda la provincia de Espaillat y específicamente del municipio de Moca. O sea, y vimos un dato muy interesante que dijo el señor Luis Quesada, que yo misma no lo sabía, que nosotros sabemos en La Vega, Concepción de La Vega, la gente conoce La Vega, es raro utilizar el Concepción de La Vega y todo eso. Pero me llamó la atención cuando él dijo que esto se llamaba Villa Nuestra Señora del Rosario.
0: De Moca.
1: Exacto, de Moca. Sí. Entonces, ¿sería un proyecto del Ayuntamiento Mocano poder recuperar este nombre que tenía en algún momento, Villa Nuestra Señora del Rosario?
0: ¿Se podría tú sabes que, esta idea? Gretchen, que el nombre oficial lo da una ley. Uh-huh. Y el de la provincia también. En ese sentido, no ha habido algún movimiento para reivindicar el nombre, que históricamente el mocano se ha apropiado de Nuestra Señora del Rosario. Entonces, para nosotros, en el corazón, profundamente, llevamos ese denominativo advocacional, que es Nuestra Señora del Rosario de Moca. Nosotros siempre identificamos a la Virgen del Rosario.
1: Sí, está muy ligada, y todo lo que hemos hablado aquí, así se siente. Entonces, ya estamos llegando a la parte final. Usted como alcalde, hablemos un poquito de aquí, del municipio de Moca. ¿Cómo va Moca? ¿Cómo va la gestión? Bien. ¿Qué tal el alcalde? ¿Cómo
2: está avanzando?
0: claro, gracias por la oportunidad de poder explayar algunas de las condiciones que tenemos pendiente para desarrollar por Moca. Miren, Moca tiene una visión estratégica clara. Nosotros estamos asumiendo el ordenamiento del territorio como un punto nodal de nuestra gestión. Ustedes conocen que Moca, igual que La Vega, una parte importante, una parte hasta Licey y Salcedo, producimos un triángulo virtuoso en función de la calidad de su suelo. Un suelo clase 1. Y Moca, dentro de las tres provincias circunvecinas, es el que tiene mayor cantidad de terrenos que son de alta producción agrícola. Entonces tenemos una obligación de cuidarlo y de garantizar lo que es la seguridad alimentaria. Y para eso tenemos que organizar el territorio, ordenar. Nosotros estamos en la parte final de la planificación de un ordenamiento del territorio.
1: Excelente.
0: Y crear las condiciones para que un plan municipal de ordenamiento territorial normalice el uso de suelo. Y en ese sentido hemos avanzado bastante. De hecho, ya los urbanizadores consultan al municipio cuando van a iniciar un proyecto de urbanización. El municipio le dice, ahí no se puede, es una zona restringida, limitada a la agricultura o a la producción de rubros agropecuarios, etcétera. Entonces, en ese sentido, mucha gente, eso es un intangible, que no se lo imagina, la importancia que tiene. Porque Moca va a formar tarde o temprano una zona metropolitana con el Gran Santiago. Ustedes se dan cuenta cómo Santiago se va acercando hacia acá.
1: Que el señor y nosotros también. Funcionaba también.
0: Efectivamente. Sí. Entonces, eso crea una área geográfica de impacto urbano para su desarrollo. Así, tarde o temprano, tendrán que extender la línea del monorriel hacia esta zona, hacia el aeropuerto, etcétera, acercándola hacia Moca y viceversa. También La Vega, tarde o temprano, sí, será parte de esa gran zona metropolitana. Un poco más tarde, por la distancia geográfica, pero también esa sinergia urbana se va a producir como zona metropolitana. De modo que Moca está trabajando en ese sentido. Obras importantes que producen un gran impacto en el desarrollo urbano. Está el cierre definitivo del vertedero. Ya eso es un hecho. El vertedero quedaba en el centro de la ciudad y cuando se quemaba la humareda, el mal olor, la contaminación era terrible.
1: Eso mata los pulmones.
0: Sí, fue una, digamos, alianza público-público interinstitucional entre el gobierno central, porque la inversión era tan grande, cerca de los 250 millones de pesos, y el ayuntamiento puso contrapartida de terreno, etcétera, y logística. Y por el lado del viejo zoológico, que ustedes se acuerdan que era el único zoológico que había en el interior del país, la modalidad fue cambiada y ahora va a ser un botánico para recuperar ese cinturón verde que rodea una parte de la ciudad y que es patrimonio no solo de Moca, sino de toda la región.
2: Eso fue por costos o algo así, ¿no? Muy elevado mantener.
0: Organismos internacionales recomendaron que animales de selva tropical, tenerlo enclaustrado en ese lugar no era su hábitat y producían un estrés permanente y un sufrimiento en virtud de las nuevas normativas, la nueva ola de derechos fundamentales que incluyen los derechos de los
1: seres sintientes,
0: son seres que sienten.
1: Entraba en el tema de maltrato animal, que es lo que se ha alzado la
0: voz. Entonces, esas nuevas normas establecen una garantía para ese tipo de seres sintientes, o sea, que sienten que como seres vivos no pueden ser sometidos a sufrimiento.
2: Sí, ya lo sabe Miguel Guarocuya, ha estudiado gestión ambiental, si mal no
0: recuerdo. Así es.
1: Tiene ese conocimiento. Entonces, claro. No querríamos irnos porque ya tenemos que despedir sin que usted, como autoridad, usted es el que dirige el gobierno local, haga ese llamado a la municipalidad que se una a este cierre de las fiestas patronales, y no solamente a la gente de Moca, también está La Vega, también está Macorís, todo el que quiera venir para acá a cerrar en grande estas fiestas patronales en honor a Nuestra Señora del Rosario.
0: En términos institucionales lo hago como ejecutivo municipal y lo hago en nombre del Consejo de Regidores, los dos órganos que administran las municipalidades en República Dominicana, y en este caso a Moca. Quiero invitarles a todos a disfrutar de este gran final, tanto la parte religiosa, que es la antesala, desde las 5:00 p.m, que se integren con nuestra ciudad a celebrar estas patronales, el fin Nuestra Señora del Rosario en el día de hoy, y posteriormente el cierre final, que será con la fiesta popular con Miriam Cruz y su orquesta. Nosotros teníamos pensado hacer una reinauguración de la biblioteca municipal, para que vean la importancia que le ponemos a la parte cultural dentro de las patronales, pero va a ser muy cerca, porque el próximo viernes estamos invitando a partir de las 5:00 p.m. a la reinauguración de la biblioteca. Más de 9,000 textos, 9,000 títulos nuevos tiene nuestra biblioteca. Es una de las bibliotecas, según la ponderación que han hecho expertos municipales, más voluminosa, con más volúmenes y más títulos, y en consecuencia nos hace sentir satisfecho de aportar de esta manera al acervo cultural dominicano.
2: En ese orden tienen una sección solamente de escritores
0: hispanos. Sí, y es muy prolífica. Que ha estado involucrado en la organización, da testimonio de ello.
2: Pues muchísimas gracias, Miguel Guarocuya Cabral, síndico de este municipio.
0: Gracias, Luis Emilio, Pacenta, Greschen.
2: Siempre
0: gracias
2: a todos, María. Al entero mandar también de Luis Quesada, como historiador mocano, al mandar también de García.
0: Y al padre Osuna,
2: el de Cimeño, un buen amigo.
0: No está el padre Osuna ya.
2: Sí, claro.
0: No, ya no está. Ay, sí, o correcto. Por eso le quiero mandar saludos desde aquí.
1: Claro,
0: mi amigo.
1: Claro, entonces nosotros de esta manera queremos despedir agradeciendo a Luis Quesada que nos ha acompañado, al doctor Guarocuya Cabral, el alcalde de este municipio de Moca, también al párroco que está de fiesta, que está aquí encabezando todo esto, está orondo con parón aquí desde esta parroquia Nuestra Señora del Rosario, Apolinar Castillo, que nos ha acompañado, agradecer al consejo parroquial, agradecer a todas las personas que se han unido para la coordinación de este programa especial, nosotros transmitiendo en vivo este día del Rosario, de Nuestra Señora del Rosario, desde esta parroquia Nuestra Señora del Rosario, desde Moca, provincia Espaillá, gente buena aquí, buena yuca, bueno, de todo, plátano.
2: Agradable, y muchísimas gracias también por la, óigame, qué atenciones han tenido para con Buenos Días País. Y muchísimas gracias siempre.
1: Gracias.
2: Ah, incluyendo, por supuesto, al anfitrión.
1: Claro, lo mencionaba, el padre Apolinario
2: Castillo.
1: Sí, Polo. Así que de esta manera nosotros nos despedimos. Ustedes sigan en sintonía con toda la programación de Radio Santa María. 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Sigue ahí con la programación. Nos vemos mañana. 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

Amigos y amigas, hola, les saluda Rafael Madera a través de Radio Santa María 590 AM cubriendo todo el país, radiosantamaria.net para el mundo y estudio 97.9, joven con valores, dando gracias a Dios que nos permite una vez más llegar hasta sus hogares en este miércoles 7 de octubre, año 2026.

0: Desde ahora y hasta las 12 del mediodía, sean todos y todas bienvenidos al bloque más completo que tiene la radio del país, La Mañana Tropical, sazonando y cocinando rico con las amas de casa. El merengue, la salsa, la bachata, la balada, la información, la orientación, todo lo que te gusta. De inmediato te ofrecemos el Santo Evangelio, que es la palabra viva de nuestro Señor Jesucristo, la palabra que levanta, libera, sana y salva. El Santo Evangelio en la voz de nuestro buen amigo, nuestro hermano, nuestro director general, el Padre Aquiles Osuna. Buenos días.
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0: Amigas y amigos en el Señor, hoy es miércoles 7 de octubre del 2026 y hoy la iglesia celebra la gran fiesta de la bienaventurada Virgen María del Rosario. Así como introducíamos el mes, el día primero, y decíamos de esta fiesta, es hermoso que nosotros podamos tener cada fiesta de la Virgen como aquella manera de Dios mismo ofrecernos su madre para que nosotros nos sintamos acompañadas, acompañados por ella, y que es una manifestación también del amor de ella a su propio hijo. Que con la Virgen María del Rosario nosotros podamos también practicar nuestras devociones desde la Madre de Dios para en todo disponernos a hacer la voluntad de su hijo. El Evangelio de hoy está tomado de Lucas, capítulo 11, versículo del 1 al 4.
1: Una vez que estaba Jesús orando en cierto lugar, cuando terminó, uno de sus discípulos le dijo: Señor, enséñanos a orar como Juan enseñó a sus discípulos. Cuando oren, digan: Padre, santificado sea tu nombre, venga tu reino, danos cada día nuestro pan cotidiano, perdónanos nuestros pecados, porque también nosotros perdonamos a todo el que nos debe algo, y no nos dejes caer en la tentación. Palabra del Señor.
0: Gloria a ti, Señor Jesús. Hermosa coincidencia que al celebrar a la Madre de nuestro Dios, Él hoy nos enseña el Padre Nuestro, una oración que, como nos dicen los estudiosos, era también estaba muy presente en las primeras comunidades cristianas de aquel entonces, y de seguro María también la rezaba con los apóstoles, porque es buscar lo que ella también busca, que todos seamos uno, porque somos hijos e hijas de un mismo papá, que es Dios Padre. Y así nos enseña Jesús a llamarlo Padre, no Padre mío, sino Padre nuestro. Este es el sentido que también nosotros, como cristianos católicos, tenemos hacia nuestra Madre María. Son varias las fiestas, las celebraciones que tenemos a lo largo del año, que la ponen a ella como aquella que hace la voluntad de Dios y nos enseña a nosotros también a realizarla. Y qué hermoso que desde esa devoción tan linda nosotros también la encontremos y veamos su fidelidad desde el rosario. El Padre Nuestro, en definitiva, nos ayuda a eso, a unificar el sentido que nos hace cuerpo, que nos hace uno con el Padre y con los demás, porque a eso estamos llamadas y llamados, a sentirnos uno con el Señor como el Padre y Él lo son. Así que vamos a pedirle al Señor que en este día tan especial para la Iglesia, en el que celebramos a la Madre de Dios, nosotros también nos celebremos como cuerpo de Cristo que somos. Él nos convoca, Él es nuestra cabeza y nos hace partícipe de cada uno de sus actos, porque Él desea actuar a través de nosotros. Que así como María lo hizo, también nosotros lo podamos hacer, dar nuestra vida y ofrecerla al servicio que el Señor nos ponga delante, y que seamos también como ella, fieles y dados siempre a servir y amar a los demás para la mayor gloria de Dios.

0: En este mes completo que celebramos el Rosario, vamos a pedirle al Señor que Él nos ayude a practicar esta hermosa devoción y que podamos hacer una, cada una de las palabras que repetimos tanto en el Padre Nuestro como en las Aves Marías, que repetidas veces hacemos en este rezo, y que nosotros también, como Jesús quiso, nos hagamos unos, los unos con los otros, en las iglesias y en todo, porque tenemos a un Padre que nos hace sus hijos y a una Madre que nos fue entregada como tal, para que como hermanos podamos siempre actuar para el bien de los demás y el bien de la humanidad completa. Que María nos bendiga con su amor y su ternura de madre, y que en todo momento podamos descubrir el deseo de Dios para que, dejándonos guiar por la gracia de su Espíritu Santo, seamos presencia suya donde quiera que estemos y donde quiera que vayamos.
1: Gracias a nuestro buen amigo, nuestro hermano, nuestro director general, el padre Aquiles Osuna, de la gran familia Radio Santa María, por ofrecernos el Santo Evangelio, que es la palabra viva de nuestro Señor Jesucristo, la palabra que levanta, libera, sana y salva. Estamos en el mes de octubre, mes del Rosario, mes aniversario de Radio Santa María, 70 años orientando, educando, evangelizando, informando, 70 años alegrando, 70 años contigo, la gran familia Santa María. A ti te digo que cada día en familia debe rezar el Santo Rosario. Claro que sí, nuestra invitación a rezar el Santo Rosario cada día, pero hacerlo en familia, porque familia que reza unida permanece unida. En familia te invito a leer la Biblia, a estudiar la Biblia. En familia pídele a nuestro Señor Jesucristo que te dé sabiduría, que te dé discernimiento para poder interpretar su palabra, para que nadie te engañe, nadie te confunda, nadie te diga una cosa por otra, nadie te cambie el Evangelio, para que nadie te enseñe una doctrina diferente a la enseñada y dejada por nuestro Señor Jesucristo, y así aprender a amarle más, adorarle más, bendecirle más, glorificarle más y reconocer a María como Madre de Dios y Madre nuestra, porque ¿dónde está el Hijo? Está la Madre. Y ¿dónde está la Madre? Ahí también está el Hijo. Por eso te digo que esa enfermedad, ese problema económico, ese problema familiar, esa tristeza, esa depresión, ese dolor, ese sufrimiento, pero también ese proyecto, todo, deposítalo en las manos de nuestro Señor Jesucristo. Él todo lo puede. Es un Dios de amor, de poder, de misericordia. Un Dios de poder, de justicia, de perdón, un Dios compasivo. Dios está por encima de tu enfermedad, por encima de tu problema, no importa el tamaño que tenga. Y así, sujetado de esas manos poderosas y cobijado bajo el manto de nuestra Madre, la Virgen María, damos inicio al bloque más completo que tiene la radio del país. La mañana tropical, sazonando y cocinando rico con las amas de casa. Rumbo a las 12 del mediodía, sazonando y cocinando rico con las amas de casa, un programa hecho con sabor, el sazón original, porque lo demás es copia. El programa que se siente en la cocina, en la sala, el comedor, la habitación, el patio, la oficina, el salón de belleza, la cafetería, el colmado, supermercado, la tienda, el almacén, la ferretería, el carro de concho, la jipeta, el camión. En cada barrio, en cada pueblo está presente sazonando y cocinando rico. ¡Felicidades para ti que hoy está de fiesta de cumpleaños!

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1: A las 9:26 minutos llegan las informaciones. Capturan a dominicanos acusados de asalto y de dar estocadas a detective policial de Nueva York. Embajada rusa pide datos para investigar si hay dominicanos en la guerra con Ucrania. Putin cumple 74 años. Desde 1999 dirige Rusia. Mientras, sepelio de Yosneli Álvarez será este miércoles en Navarrete. Se espera que la tormenta tropical Isaías llegue a huracán. Se forma tormenta tropical Isaías y se espera que una onda tropical cause lluvias este miércoles en República Dominicana. Mientras, creación de nueva sala penal en Suprema Corte es tema importante en entrevistas del Consejo Nacional de la Magistratura. De la búsqueda al dolor, hallan muerta a Yosneli Álvarez, reportada desaparecida en Navarrete. Mientras, el presidente del Colegio Dominicano de Periodistas denuncia amenazas contra él y su familia. Lula inicia los ataques contra Bolsonaro. Dos muertos en operación de seguridad de la Fuerza de Supresión de Pandillas en Haití. Carlos Peña sugiere allanar el camino antes de la agencia libre de Lidón. Sazonando y cocinando rico. Por otra parte, aseguran eliminación de aranceles al arroz afectará 30 mil productores y 300 mil empleos. Mientras, fallece chofer que conducía autobús accidentado en la carretera Atomayor, San Pedro de Macorís. 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

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Tengo ese saludo para María Núñez. María Núñez nos reporta la sintonía. También Marta Núñez, Carmen Núñez, Francis Núñez, sazonando y cocinando rico. Daniel Núñez, Jesús María Núñez, Ana María Núñez, con el cucharón en la mano. José Eugenio Pérez, otro saludo para Ramón Silvestre Pérez, Ramona Pérez, Pascual del Orbe. Otro saludo para Octavio Ventura, también sazonando y cocinando rico. Williams Núñez de la Cruz, con el cucharón en la mano. Livania Pérez, Mercedes Peñaló, Víctor Vargas, Marcos Vargas, también sazonando y cocinando rico. Moisés Vargas,

sazonando y cocinando rico. El programa premium, el que le gusta a la gente, el que se siente indiscutiblemente por todas partes. Comunícate con nosotros a través del 809-573-2722 y 829-222-9908. Agradecer ese reporte de Julie desde Santiago, la gente de Cienfuegos, Santiago, la gente de Guayabal, Santiago, la otra banda, Santiago, también sazonando y cocinando rico, doña Francisca Betances, el Boli, Lucía, su esposo, la niña Camila. Otro saludo para Lourdes, sazonando y cocinando rico.

ese saludo para nuestro buen amigo Miguel Rodríguez y familia en Toronto, Canadá. Para nuestro buen amigo José Castillo Quique, también reportando la sintonía desde New Jersey y saludando a doña María Reina Valdés con el cucharón en la mano. A Leida Pichardo nos escribe desde Pensilvania y saluda a su querida madre, doña Australia Pichardo, en Jarabacoa. Jan Rosario, sazonando y cocinando rico, lo mismo que Sandra de la Cruz y familia. Nuestro buen amigo y hermano Luis de Jesús García, su esposa Josie, su querida madre, doña Ángela Marte Jiménez, en Villa Francisca Segunda también, nuestra amiga Ana Jiménez, su esposo Antonio, sazonando y cocinando rico como sazona y cocina rico Nelson desde Miami, con el cucharón en la mano. Francia Domínguez también nos reporta la sintonía. Saluda a su gente linda de Gurabo, Santiago, de Nagua, Santo Domingo, La Cumbre, Puerto Plata y Puerto Rico, donde se encuentra su querida madre, doña Águeda María Domínguez, también sazonando y cocinando rico. Doña Lula en Licey, Olla Grande, Ilvania Contreras. Ese saludo para Narcisa, para Wendy, Rosalidia Abreu y familia, también sazona y cocina rico. La gente de La Vega, Moca, Santiago, Puerto Plata, Sosúa, Pimentel, Navarrete, San Francisco de Macorís, la gente de Bonao, Santo Domingo Este, Santo Domingo Norte, El Millón, El Malecón, la zona oriental, pero también la gente que sigue nuestra programación en Nagua, en Río San Juan, en Samaná, en San Pedro de Macorís, en Jaina, la gente de San Cristóbal, con el cucharón en la mano a esta hora, sazonando y cocinando rico, la gente de Tenares, Blanco Arriba, Loma Azul, Gran Parada, Villa Tapia, Salcedo, Fantino, Cotuí, donde cantan las guineas, La Vija, la gente de Comedero Arriba, Comedero Abajo.

pero también la gente de Jima Arriba, Jima Abajo, sazonando y cocinando rico. Tengo ese saludo para Lourdes de Betances. Ella también sazona y cocina rico, lo mismo que Elba y Zoraida en Santiago. Para Rolando y Bernardo, Bernardo y su esposa también en Santiago, reportando la sintonía. Olga, Olguín y familia. Doña Olga Núñez también reportando la sintonía desde Santiago. Doña Olga y familia sazonando y cocinando rico con el cucharón en la mano a través de Radio Santa María y Estudio 97.9. Ese saludo para Isa y familia, la gente de Senoví, que no se pierde nuestra programación sazonando y cocinando rico en el sector 27 de febrero, San Francisco de Macorís. Ahí está nuestro buen amigo Francisco Antonio Valerio y familia. Tengo otro saludo para nuestro buen amigo y hermano Ignacio Evangelista El Rubio, su esposa Doña Isabel Susana, nuestro buen amigo, nuestro hermano Francisco Santos Nave en Santiago. Y otro saludo para nuestro buen amigo y hermano Francisco Ventura y su esposa en la Duvergé número 14, La Vega.

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0: Bueno, y la gente reportando la sintonía, sazonando y cocinando rico. Nuestro buen amigo, mi hermano Emiliano Collado, su esposa Daisy Romano. Tengo ese saludo para los muchachos de Tapicería Emiliano. Hola.
1: Saludo cariñoso a mi madre, María Clina Reyes, a mis hermanos, a todas mis amistades, a Loli, a Juanín, a Rola, a Judith, a Nina Mercadito, a Fanny, a mi hermana Katy, a mi hermana Wendy, a Yola, a Lucía, a mi tía Lucía, a Lingo, a Maisa, a todos mis familiares y a mi amiga Carmen Loras, de parte de Marlene del Carmen Reyes, su mejor amiga. Saludos a todos ustedes. Bendiciones, que Dios lo acompañe siempre.
0: Marilyn, gracias. Tengo otro saludo para Amarilis. Bueno, la gente de San José de las Matas, esa gente linda de Sajoma que siempre permanece sazonando y cocinando rico en Sosúa. Tengo ese saludo para doña Mireya Navarro, Josefina, que también sazona y cocina rico. Y otro saludo para Maribel con el cucharón en la mano. Juan Quesada y familia, saludando a su querida madre, doña Andrea Vargas, en Barranca, a sus hermanos y a su esposa Marisa de la Mota en Las Maras. Hola.
2: Buen día. Rafael Madera Junior Bros desde Long Island, sazonando y cocinando rico. Bendiciones a todos, un feliz bendecido miércoles para ti y para todos. Saludos a Papi Curguachi, Martí de la Mama de Guachi, Blanca y con la Mota, Beto Renal de Rosario, Lola y Marina Jalabacoa, y Luna de Valdés en Locoroso, también el Papi Nerey de la Cumbre de Juan Vera, el Cupín, su esposa en Ibaje. Un saludo para Lolo en Los Rieles y su madre, también para Carlos Lora, para Ramón Morillo, para Eduardo Sazón, que se sí sazona y cocina rico, y una bro desde Long Island, sazonando y cocinando rico. Bendiciones a todos, Junior Breu. Le deseo un feliz bendecido día.
0: Gracias. Cuídate mucho, Junior. Gracias por tu reporte. Bueno, hablando de Junior, tengo ese saludo para Junior Brito, Robin Brito, también para Judy Brito en Conani La Vega.

Doña Florentina Santos, la gente linda del Mirador La Vega, también sazonando y cocinando rico. Jan, Carmen Julia, Yari, Lucía, Pedro López, Juanita Núñez y Providencia. Y otro saludo para Perseveranda Hernández, que también sazona y cocina rico como Doña Ibelice en Los Arroces Bonao, sazonando y cocinando rico. Sazonando y cocinando rico. Gracias a Doña Luz García también por su reporte desde Sahoma. Doña Luz García, ella también sazona y cocina rico a través de Radio Santa María y Estudio 97.9, joven con valores. Lucrecia nos reporta la sintonía desde Santiago. 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Contigo hasta las 12. El dueño de los barrios, campos y pueblos, Rafael Madera.

0: Sazonando y cocinando rico a través de la gran familia Santa María y Estudio 97.9, joven con valores, enamorado de ella, loco perdido por ella, pero sazonando y cocinando rico a través de Radio Santa María y Estudio 97.9, joven con valores. 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Tengo ese saludo para nuestro buen amigo Raymond, para Celeste, Eduardo Jiménez, Sócrates, Agustín y el nuevo en San Expedito, sazonando y cocinando rico. Florentina Santos también nos reporta la sintonía. Hola.
1: Gracias a Dios, amanecimos bien, ya tú sabes. Con la gracia de Dios, lo más grande. Y un buen amanecer que ya lo vimos. ¿Qué más de ahí queremos nosotros? Después de eso, si tenemos salud, amor, paz, unión, comprensión. Ya lo sabes, cuídate, bendiciones. Amanecimos todo bien. Me alegro que tú y toda tu familia hayan amanecido bien también. Ya lo sabes, cuídate, bendiciones. Quiero que me haga el favor de felicitarme a Sergio José Bulgo, que está de cumpleaños hoy y está aquí. Ahora vive en Mirador, aquí, el primer hermano de Julia. Ya lo sabe, cuídate, bendiciones. Te amo y te quiero mucho. Cuídate, que Dios te me proteja donde quiera que esté. El Padre, el Hijo y el Espíritu Santo. Ama a María, mamá María, siempre como una madre intercediendo. Y esa Virgen de Nuestra Señora del Rosario, ya tú sabes. Cuídate, bendiciones, amén, amén, amén. Me manda la nota de voz y me le pone la mañanita, ya lo sabe. Ay, para saludar ahí mismo después, para no llamarte, para saludar a Ana Mercedes, Ana Mercedes, allá en La Vega, la que me llama todos los días, que eso como si fuera una hermana mía. Y allá en Brooklyn, a nuestra hermana Mercedes, Juana Mercedes, allá en Brooklyn, ya tú sabes. Y en Jarabacoa me va a saludar Agripina Torres y a su querido hijo Juan Emilio Acosta. Es el primo hermano de Israel, ya lo sabe. Yo le pregunté por el apellido y me dijo que sí. Y también, déjame ver, Iluminada, allá en Jarabacoa y todo lo demás. Ya tú sabes, cuídate.
0: Ok, bueno, bendiciones, doña Florentina Santos, sazonando y cocinando rico. Buenos días.
2: Buenos días.
0: Adelante.
2: Me habla Ramón Morillo de aquí de Las Yayas para mandarle un saludo. Primer saludo para usted, Control. El siguiente para Javier Núñez, su esposa Benal de la Cruz, para Carlos Lora, para David García, el profesor, también para Bolívar Puntiel, para Juliana Peña, eso es en Camagüey, La Mara, para Luis Peña, que es su hermano, y también para Papito Iguachi, Edwin Mocatro, Iberto Rosario, Eduardo Sazón, y para Colá Mota, Franklin Mota, y también para Junior Abreu en los Estados Unidos, y para Paquito el Internacional, para Verónica Morillo y Pastora Morillo y Ada de la Cruz, y también para saludar a Ricardo García y a Caquito y a Cun y a Dulce María Hierro, Ignacio Hierro y a Cuca y a Hernando y a Andrea Puntiel y Justina también Puntiel. Eso es de parte de Ramón Morillo aquí de La Yaya. Muchas gracias.
0: Cuídate mucho, José. Gracias. La gente que siempre permanece con nosotros. Sergio José Burgos hoy está de fiesta de cumpleaños en el Mirador La Vega. Felicidades para Sergio José Burgos. Sergio, que cumpla muchos años más. Presente de Florentina Santos. Sergio José Burgos, felicidades.

0: el día.
1: Felicidades, Sergio José Burgos, que cumpla muchos años más, pero sazonando y cocinando rico. Presente de Florentina Santos, con el cucharón en la mano en el Mirador La Vega. Buenos días.
2: Saludos, Madera. Buenos días, buenos días. Estaba loco por llegar a mi casa para que tú me felicites por ahí, que tu fiesta de cumpleaños hoy, en este día. Ya tú sabes, buenos días.
1: Bueno, felicidades, que cumpla muchos años más.

Javier Hilario hoy está de fiesta de cumpleaños. Felicidades para ti, Javier Hilario, en Don Bosco, La Vega, que cumpla muchos años más.

0: Felicidades, Javier Hilario. Buenos días.
1: Muy buenos días, Madera. Bendiciones a usted y a los oyentes. Enviar un saludo a mi mamá desde aquí de Barranca, a mi tío Frank, que está aquí de visita, Francisco Mora y Teresa de Jesús Mora, mi madre. Bendiciones.
0: Gracias, Elvia Veloz, también sazonando y cocinando rico con el cucharón en la mano a esta hora a través de Radio Santa María y Estudio 97.9, joven con valores. A Wilda nos reporta la sintonía desde Suiza y saluda a su querida madre, doña Águeda María en Los Pomos, La Vega, su hermana Magdalena, y otro saludo para su tío Pedro Castillo, sazonando y cocinando rico. 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Chipping 10, 20 minutos de la mañana. 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

sazonando y cocinando rico. Me prohíbo quererte, Richard de la Rosa, lo nuevo. En breve, saludando a nuestra gente, 10:55 de la mañana.

0: Sazonando y cocinando rico a través de la gran familia Santa María y Estudio 97.9, joven con valores. Permanezca con nosotros, en breve estaremos saludando a nuestra gente. 11 minutos de la mañana, a nombre de Tapicería Emiliano y Fama Shipping.
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1: A las 11:22 minutos llegan las informaciones. Luis Abinader irá a Roma para participar el lunes en Foro de la Alimentación. Capturan a dominicanos acusados de asalto y dar estocadas a detective de la policía de Nueva York. Tras ejecución fallida, Crista tendrá una larga recuperación, dicen sus abogados. El sepelio de Josnelly Álvarez será este miércoles en Navarrete. Mientras, se espera que la tormenta tropical Isaías llegue a huracán. Putin cumple 74 años desde 1999, dirige Rusia. Inspector de migración es enviado a prisión por aceptar sobornos para salidas irregulares de República Dominicana. De la búsqueda al dolor, hallan muerta a Josnelly Álvarez, reportada desaparecida en Navarrete. Mientras se forma tormenta tropical Isaías y se espera que una onda tropical cause lluvias este miércoles en República Dominicana. Sazonando y cocinando rico, Lula inicia los ataques contra Bolsonaro. Presidente del Colegio Dominicano de Periodistas denuncia amenazas contra él y su familia.

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Sazonando y cocinando rico. Y oye, oye, esto, este gran descubrimiento, descubren una nueva especie de cocodrilo entre las rocas de la gran esfinge de Egipto, según información. Estamos sazonando y cocinando rico a través de Radio Santa María y Estudio 97.9, Joven con Valores, una presentación de Tapicería Emiliano, donde lo fabricamos y tapizamos todo. 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

0: 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Sazonando y cocinando rico. El programa premium, el que le gusta a la gente. 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Y la gente desde ya reportando la sintonía. Buenos días. Hola.
1: Buenos días, Madera. Muchas bendiciones para usted y toda su familia. He iluminado de aquí, de los coros y millón que le habla, para dar un saludo a todos los oyentes de su programa, especialmente para Chelo Moya, a Junior Sabreo, aquí en los Corozos, a todas mis hermanas, a todos mis hijos. Y para que me felicite a Luz Carmen Valerio, que ella está de cumpleaños hoy. Felicíteme y póngame en la mañanita, ya usted sabe, de parte de su madre, Iluminada Valdés.
0: Luz del Carmen Valerio, felicidades, que cumpla muchos años más. Sazonando, buenos días.
2: Buenos días, yo quiero un saludo para William Rafael Bautista y su señora esposa Juana Hernández. Ajá. Desde Iguacu.
0: ¿Eso de parte de quién?
2: De su cuñada.
0: ¿Qué se cocina hoy?
2: Bueno, ya yo cociné, yo hice una yuca con carne. Ajá. Y eso me quedó rico.
0: ¿Y se cocina?
2: Rico.
0: ¿Y sabe tocarlo? ¿Sabe tocar? Rico. ¿Sabe tocar el cucharón?
2: Rico.
0: Tóquelo. Sazonando, bendiciones, gracias por su reporte. Buenos días.
3: Buenos días, don Rafael Madera. Buenos días, un saludo para usted y su esposa. También un saludo especial para todos los muchachos de la tapicería. También un saludo especial para Braylin, Eddie, que están de viaje. Un saludo especial también para el licenciado, también está de viaje. Y un saludo especial ahí a los muchachones Antonio, Lady, Raniel, Polo, Nilda, Odali. También un saludo especial, muy especial para Rafael Guzmán. Don Rafael Guzmán, un saludo para usted. Y con mucho cariño y amor para mi esposa Daisy Romano. También un saludo muy especial para ella. Ya usted sabe, todo bien.
0: Emiliano Collado, sazona y cocina rico. Gracias, Emiliano, como Sócrates. Hola.
4: Buen día, Madera, buen día. Bendiciones para ti, lo suyo. Madera, para mandar un saludo a Jamón Jardeta, para el cabo de la Marina de Guerra, don Antonio Compré, y su querida esposa, Simona Gómez, y los demás oyentes, la gente de San Expedito, activo.
0: San Expedito, sazonando y cocinando rico. Santa María y Estudio 97.9, joven con valores. Tengo ese saludo para Sergio Esquea, Pepe, Genaro, Viado Rico, Canaán. Para Rosa Contreras y Félix Contreras, Mercado Público, La Vega. Buenos días, hola.
5: Buenos días, Madera, ¿cómo está usted? Habla Inés, para que me salude aquí en Alto de Atico, a Minerva, una amiga mía aquí, a Neri Rodríguez. En la llanada La Cigua, a Marisol Tavares, a Ramona Peña, a Juan Tavares Peña y a todos los demás que escuchan este programa sazonando y cocinando y sazonando aquí en Alto de Atico. Y que le ponga un disco de Frank Reyes aquí a la amiga mía, Minerva.
0: Sazonando y cocinando rico, gracias Minerva por su reporte, sazonando. Hola.
6: Buenos días, Rafael Madera, ¿cómo estás? En cocinando y sazonando rico. Hoy estoy activa, tenía unos cuantos días que no me comunicaba con ustedes. Pero aquí estamos. Y salúdeme a Antonio Félix en la capital, Doras Félix, Nada Minaya, Susana Holguín, Fausto Fernández. Abrazo para todos y excelente día.
0: Gracias, Denis Gutiérrez, desde Jarabacoa. Nuestro buen amigo Fernando Tiburcio, su esposa Arelis. Y otro saludo para Heriberta, también reportando la sintonía desde Palo Blanco, Jarabacoa. Buenos días.
7: Buenos días, Madera. Dios te bendiga siempre a usted y su familia. Es para que me haga el favor de felicitarme aquí en Los Corozos a Lina Gutiérrez, quien está de fiesta de cumpleaños, que cumpla muchos años más, lleno de salud y vida.

0: Hermano, buen día, bendiciones. Yo quiero que me felicite por ahí a mi hermana Heriberta Tiburcio, también a Luisa María Tiburcio, que está hoy de cumpleaños, y a mi nieta Ariana, que la queremos mucho por acá. Así que ya usted sabe, muchas gracias y bendiciones.
1: Cuídese mucho, gracias por su reporte. Sazonando y cocinando rico. Freddy Castillo, el madrugador, nuestro buen amigo Nelson. Tengo otro saludo para Aleida Pichardo. Ella también sazona y cocina rico desde Pensilvania. Quique, José Castillo Quique, que saluda a doña María Reina Valdés y familia con el cucharón en la mano, sazonando y cocinando rico. Hola.
2: Buenos días, Rafael Madera, Ceneda, de este lado, 654 Moca, un abrazo para ti, un abrazo para todos los oyentes, y siempre que pone esa bachata del doctor Richard de la Rosa, me encanta, muy bonita la música y la letra también, ya tú sabes, sigo en sintonía, bendición. Y la letra también. Ya tú sabes, sigo en sintonía, bendiciones, sazonando y cocinando riquísimo, rico.
1: Cuídate mucho, gracias por tu reporte, sazonando y cocinando rico, Santa María y Estudio 97.9, joven con valores. Estamos sazonando y cocinando rico. Hola, Rafael Madera. Un saludo para Reina Hernández, presente de Elvis Hernández, reportando la sintonía. Gracias, Elvis. Hola, Rafael Madera. Ese saludo para mi papá Jacinto Bremón, doña Mireya Abreu, para Saoni Bremón, Nicio Pera, Mati Bremón y familia, presente de Magdalena Bremón desde Jarabacoa. Buenos días. Hola.
3: Aló.
1: Hola.
3: Aló.
1: Sí.
3: Tenares.
1: ¿Con quién tengo el placer?
3: Con Ana, aquí en Tenares, saludando y cocinando.
1: Nana, ¿cómo estás?
3: Sazonando, aquí oyéndolo siempre, que no me pierdo su programa.
1: Ah, pero Nana sazona y cocina.
3: Pero nunca podía maicar y ahora me valió, porque yo soy novidente y okay. No podía maicar.
1: Nana, ¿y a quién deseas saludar?
3: A todos los oyentes, yo lo oigo, iluminada ahí, ahorita la oí. Y a Nereida en la cumbre de Mambera, y a Ipapa, y a mi familia aquí en Tenares.
1: Ajá, en, ¿quién más?
3: Y en Cayo, a Yajaira.
1: Sí.
3: Y a todos los oyentes. Y dándole gracias por ese bendito programa que usted tiene tan bonito.
1: Gracias, Nana, bendiciones. Cuídese mucho.
3: Ok.
1: Sazonando y cocinando rico.

0: Sazonando y cocinando rico a través de la gran familia Santa María y Estudio 97.9. Joven con valores, un programa hecho con sabor, como le gusta a la gente. Buenos días, hola.
1: Sí, buenos días.
0: ¿Con quién tengo el placer?
1: Con María Díaz, aquí en Las Canas. Yo quiero felicitar a mi esposo que cumplió año el domingo.
0: ¿Cómo?
1: Y también quiero felicitar a un vecino que cumple año mañana, Jairo de Jesús Tavares, y de parte de María Díaz Paulino.
0: ¿Eso es dónde?
1: En Las Canas Arriba.
0: Que sazona y cocina.
1: Rico.
0: ¿Qué se cocina hoy?
1: Cocina arroz, habichuela y pollo.
0: Ajá. ¿Y sabe tocar?

0: tocarlo?
1: Sí, sí.
0: Tóquelo.
1: Papo, vamos a tocarlo ahora.
0: Bendiciones, cuídese mucho, sazonando y cocinando rico. El programa premium, el que le gusta a la gente, el que se siente por todas partes, sazonando y cocinando rico. Aleida Pichardo también nos reporta la sintonía. Claudio, otro saludo para Alejandro. También Verónica Guillermo, Teresa Guillermo, Doña Elsa Gómez, Giovania. Y desde Suiza, a Wilda nos reporta la sintonía. Ella saluda a su querida madre, Doña Águeda María en Los Pomos, La Vega, su hermana Magdalena y a su tío Pedro Castillo. A Wilda, hola.
2: Quiero que me le mande un saludo a mi prima Ani Almonte, que está en Santo Domingo, llegó de Estados Unidos, y ella lo escucha, y a mi tía Chicha en la calle 4, y a mi tío Ernesto en la calle 4.
0: Bendiciones a Wilda, gracias por tu reporte. Nuestro buen amigo Nelson sazona y cocina rico. Gracias, Nelson, por tu reporte. Siempre sazonando y cocinando rico. Buenos días.
3: Buenos días, Rafael Madera. ¿Cómo amanecieron todos? Yo espero que bien. Margarita González, reportando la sintonía. Soy una fiel oyente del programa. Lo que pasa es que yo no tengo tiempo para nada. Yo soy sola. Me dejan solita aquí, todo el mundo va a trabajar. Aquí quedo yo con la gallina solamente. Pero todo bien, gracias a Dios. Todos los días escuchando el programa. Espero que usted esté bien. Espero que me ponga en la agenda y me saludes.
0: Sazonando y cocinando rico. Margarita González. Otro saludo para Margarita Durán, que también sazona y cocina rico. La profe Bernarda Mejía en Jamo La Jardeta. Ramón Madera, Argentina, Quisqueya, sazonando. Hola, Rafael Madera. Quiero saludar a mi hijo Joelvis Valdés, a Joniel o Joniel, también para Lucinda Peña, sazonando y cocinando rico, presente de Fátima Valdés desde Santiago, Alcenia López en Soto La Vega y Aracelis, sazonando y cocinando rico. Y tengo ese saludo para mi buen amigo Luis de Jesús García en New Jersey, para su esposa Josie y su querida madre, Doña Ángela Marte Jiménez, en Villa Francisca Segunda, con el cucharón en la mano a esta hora, sazonando y cocinando rico. 11:43 minutos de la mañana, el programa premium, el que le gusta a la gente.

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En la voz de Braulio García, amándote, soñándote, sazonando y cocinando rico, la gran familia Santa María y Estudio 97.9, joven con valores. Bueno, y próximamente estará de fiesta de cumpleaños nuestro buen amigo y hermano Luis de Jesús García. Así que felicidades, Luis, para ti.

Felicidades, Luis de Jesús García, que cumpla muchos años más. Y ese saludo para su querida tía en Villa Francisca Segunda. También, bueno, la gente que siempre permanece sazonando y cocinando rico, su querida tía y hermana Francisca de Jesús Cepeda en Villa Francisca Segunda. Bendiciones, sazonando y cocinando rico. También la gente linda de Cayetano Germosén. Hola. Adelante, Cayetano Germosén, con el cucharón en la mano, a través de Radio Santa María y Estudio 97.9. Joven, con valores, un programa hecho con sabor.

0: Buenos días, Madera, bendiciones. Salúdeme a Iselsa Osoria en el Carril, cocinando rico aquí con Madera. También a Mercedes Holguín Valdera de aquí en la comunidad de La Guama. Y muchas bendiciones para mi comunidad. Bendiciones para ustedes.
1: Bueno, bendiciones para ti, sazonando y cocinando rico. La gente de Cayetano Germosén, Ángela Holguín con el cucharón en la mano, también para Olga en Santiago, Olga y familia. En Rancho Viejo La Vega, ese saludo para la gente que siempre permanece sazonando y cocinando, doña Vira, que no se pierde el programa, doña Soledad, presente de Mari de la Cruz, sazonando y cocinando rico. También está doña Caridad de Guzmán. Bendiciones, la gente buena de Licey Olla Grande, la gente de Rancho Abajo, Narcisa y familia. Ella también nos reporta la sintonía. Gracias, Narcisa, por tu reporte desde Rancho Abajo, sazonando. Buenos días.
2: Buenos días, querido amigo mío Rafael Madera. Bendecido miércoles. Bendiciones para todos los que laboran en la emisora de Radio Santa María. Estoy llamando para un saludo especial para usted. Estoy llamando para que usted me haga el favor de felicitarme a mi hermana Gisela en Sabaneta, que está de cumpleaños hoy. Me saluda, un saludo también para mi esposa. Un saludo para todos mis vecinos. Un saludo para la familia García Reynoso en La Lima. Y un saludo para la familia García Robles. Ya sabes, de parte de Manuel García Pinzo, aquí en Carrera de Palma, Piedra de Santo Cerro. Bendiciones.
1: Don Manuel, gracias por su reporte, sazonando y cocinando rico. Papito el Guachi también nos reporta la sintonía. Otro saludo para Francisco Ventura y su esposa en la Duvergé, número 14, La Vega, detrás del Mercado Público. Buenos días.
3: Muy buenos días, Rafael Madera, Lolo de los Ríos, reportando la sintonía, sazonando y cocinando rico. Madera, el primer saludo va para usted y los suyos. Un saludo para mi madre Francisca aquí en los Ríos, frente al Plan. Un saludo para mi niña Isabel. Un saludo para Papito el Guachi, Primitiva Lola. Un saludo en el Callejón de Tabullón para Manuel el Pintor, el hombre que resuelve. Un saludo en el Callejón de Nino Restituyo, detrás de la bomba, para Lulilo, Putín y familia. Un saludo en la entrada de los Rieles, detrás de la Nacagüita, para María Milagro Tapia. Un saludo para Junior Abreu, Cora Mota y Eduardo Sazón. Estos saludos de parte de Lolo, reportando la sintonía, sazonando y cocinando rico.
1: Gracias, Lolo. Así finaliza, oye, así finaliza Sazonando y Cocinando Rico con las Amas de Casa. 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Y para que en breve usted no se pierda su espacio romántico, el invitado del mediodía, y a la 1 tu radionovela Calimán, el hombre increíble. La compañía fue de Rafael Madera. Buen provecho.
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6: En este mensaje tratamos el caso de una mujer que descargó su conciencia en nuestro sitio conciencia.net. Lo hizo de manera anónima, como pedimos que se haga. Así que a pesar de que nunca se lo había contado a nadie, nos autorizó a que la citáramos, como sigue.
7: Me enteré de que mi esposo tenía un hijo con otra mujer, y al saberlo me enfermé y entonces le pedí a Dios que me ayudara a perdonarlo. Pero mis hijas y mi familia dicen que estoy mal, que por aceptar al niño que ya tiene 8 años, yo estoy restándole importancia al pecado. Yo no lo veo así. El niño no tiene la culpa del adulterio de mi esposo y tampoco él decidió venir a este mundo en estas circunstancias. Ahora su mamá decidió que ya no lo va a dejar venir a vernos. Aunque no es mi hijo, lo amo como si lo fuera. Pero hasta ahorita todos me dicen que yo estoy mal y sé que mi esposo sufre también al no verlo y no sé qué hacer.
6: Este es el consejo que le dimos. Estimada amiga, nunca le crea a nadie que le diga que es malo perdonar o que es malo amar. Usted estaba siguiendo el ejemplo de Dios el Padre cuando perdonó a su esposo a pesar de la manera en que él la había herido emocionalmente. Y usted ha estado siguiendo ese ejemplo divino al amar al niño. Muchas personas confunden el perdón con la confianza. Creen que uno no debe perdonar a alguien porque eso quiere decir que uno va a tener que confiar en que no volverá a hacerlo. No es así. Uno puede perdonar primero y luego darle a la persona una segunda oportunidad para merecer su confianza. Así responde Dios cuando le pedimos que perdone nuestros pecados. Él perdona primero y luego nos da una oportunidad de vivir de un modo diferente y de evitar los mismos errores en el futuro. Muchos también culpan indebidamente a alguien por las malas circunstancias en su vida. Usted ha tenido la sabiduría para comprender que la culpa no la tiene el niño que nació como fruto del pecado de su esposo. Ese niño es inocente y, sin embargo, tendrá que afrontar durante toda su vida muchas de las consecuencias de la conducta de sus padres biológicos. La felicitamos de todo corazón por amar al niño a pesar de todo eso. Cada país tiene sus propias leyes con relación a la visitación de niños y al sustento económico que les corresponde. Así que usted va a tener que investigar a ver qué dicen las leyes de su país. Sin embargo, por lo general, cuando una madre biológica se niega a permitir que su hijo visite a su padre, se debe a que quiere o necesita dinero para los gastos del niño e imprudentemente usa al niño como palanca para obtenerlo. En tales casos, más bien recomendamos que la madre biológica se valga del sistema judicial, si es necesario, para obtener ese sustento económico, pero que nunca impida que se vea con su padre con determinada frecuencia. Y también recomendamos que el padre se valga de todo recurso legal para exigir que la madre biológica le permita visitar a su hijo. Le deseamos lo mejor, Linda y Carlos Rey. El consejo completo, que por falta de espacio no pudimos incluir en esta edición, se puede leer si se pulsa el enlace que dice Caso 179 dentro del enlace en conciencia.net que dice Caso de la Semana.
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15: Y ahora, en el mediodía que nos invita a orar, saludemos a la Madre de Dios,

0: eres entre todas las mujeres, y bendito es el fruto de tu vientre, Jesús.
1: Santa María, Madre de Dios, ruega por nosotros pecadores, ahora y en la hora de nuestra muerte. Amén.
2: He aquí la esclava del Señor.
3: Hágase en mí según tu palabra. Dios te salve María, llena eres de gracia. El Señor es contigo. Bendita tú eres entre todas las mujeres y bendito es el fruto de tu vientre Jesús.
1: Santa María, Madre de Dios, ruega por nosotros pecadores, ahora y en la hora de nuestra muerte. Amén.
2: Y el Verbo se hizo carne
3: y habitó entre nosotros.
2: Dios te salve María, llena eres de gracia. El Señor es contigo. Bendita eres entre todas las mujeres y bendito es el fruto de tu vientre Jesús.
1: Santa María, Madre de Dios, ruega por nosotros pecadores, ahora y en la hora de nuestra muerte. Amén.
2: Ruega por nosotros, Santa Madre de Dios,
3: para que seamos dignos de alcanzar las promesas de nuestro Señor Jesucristo.
2: Infunde, Señor, tu gracia en nuestras almas, a fin de que, habiendo conocido por el anuncio del ángel la encarnación de tu Hijo Jesucristo, por los méritos de su pasión y de su cruz, seamos llevados a la gloria de su resurrección. Te lo pedimos por el mismo Jesucristo nuestro Señor.
3: Amén.

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0: Calimán había sido rescatado del mar por las patrullas de salvamento. Guiados por los mensajes que transmití ininterrumpidamente, las unidades navales y aéreas lo habían encontrado en medio del mar. Rescatado y llevado a bordo del gran portaaviones, donde el general Clark lo esperaba impaciente, Calimán ponía en claro sus planes.
1: Debo ir en busca de Torres McLaren hacia la parte oriental y tal vez encuentre la pista de la base secreta del jefe rojo del espacio.
2: ¿Qué le hace pensar que dicha base se encuentre en algún lugar del África Oriental?
1: El hecho de que hacia allá se dirigían los platillos voladores, general, llevándonos prisioneros en la cápsula. Cada vez volaban más bajo. Se diría que iba buscando el sitio para aterrizar. Si Torres McLaren hubiera contenido sus nervios y angustia, tal vez nos habían llevado a la base secreta.
2: Pero los nervios la traicionaron. Según dice, se arrojó en paracaídas estando a 5.000 metros de altura.
1: Y así es, general. No pude impedir que hiciera funcionar el expulsor automático. La vi descender, sostenida por el paracaídas. Después decidí seguirla. A mi vez hice funcionar el expulsor y abandoné la cápsula. Solo que los segundos transcurridos fueron suficientes para separarnos muchos kilómetros. Doris debió caer tierra adentro en plena selva y yo caía en el mar. Debo ir en su busca.
2: Ordenaré que se inicie una búsqueda intensa por aire.
1: No, general, no. Si estamos en lo cierto y que por esos lugares existe la base secreta del jefe rojo del espacio, se darán cuenta de la presencia de nuestros aviones. No, no. Recuerde que ellos poseen armas terribles y nuestros planes se vendrían abajo. No, general. Yo sugiero que debo ir solo en esta misión.
2: ¿No le bastan los peligros que ha soportado?
1: No, general, mientras existe el peligro latente.
2: Bien, Calimán. ¿Qué necesita para llevar a cabo su misión?
1: Ser trasladado en helicóptero hasta una zona accesible en medio de la selva. Trataré de encontrar desde el aire a Doris McLaren. Por lo menos descubrir su rastro. Y después me arrojaré en paracaídas.
2: No me arriesgo a dejarlo ir solo nuevamente, Calimán. Creo que debemos recurrir
3: a... General Clark.
2: Diga, oficial.
3: Se ha captado un extraño mensaje.
2: ¿A qué se refiere exactamente?
3: No podría explicarlo, señor. Es una voz extraña, impersonal, que invade todas las zonas de transmisión.
1: General, tal vez es el jefe rojo del espacio.
2: Es posible. Vamos hasta el cuarto de mando, oficial. Vamos.
0: El general Clark y Calimán, guiados por el oficial de a bordo, llegaron hasta el cuarto de mando del portaaviones. Y ahí pudieron escuchar claramente a través del receptor de onda corta.
4: Atención, atención, amigos terrícolas. Atención, amigos terrícolas.
2: Esa voz es él,
1: el jefe rojo del espacio.
4: Lo saluda el jefe rojo del espacio. Hace unos días les advertí que próximamente mandaría otro mensaje a la Tierra. Y aquí estoy cumpliendo mi palabra. Amigos terrícolas, el momento definitivo ha llegado para ustedes. Los conmino a una rendición absoluta, total. Una rendición de todos los países, de todos los continentes de su planeta.
3: Ese tipo está loco.
2: Silencio, oficial.
4: Este mensaje es transmitido a todos los países del mundo, en todos los idiomas, para que sea comprensible en su totalidad. Está llegando a todas las ciudades, a todos los continentes, a todos los países, desde la zona más remota hasta la más grande ciudad de su planeta. Sí, amigos terrícolas, este es el mensaje final del jefe rojo del espacio. Os saludo, amigos terrícolas.
0: En todos los países de la Tierra se escuchaba nuevamente el mensaje del siniestro jefe rojo del espacio. Invadiendo todas las zonas de transmisión usuales en la Tierra, la siniestra voz era captada en todos los países. Se escuchaba con toda claridad en todos los aparatos de radio, desde el más humilde hogar hasta en las oficinas de las Naciones Unidas.
4: Atención, amigos terrícolas. Este es el mensaje final. se aproxima el momento en que deberán rendirse ante mi poderío. Fijaré un plazo para la rendición total, bajo la amenaza de ser aniquilados totalmente.
0: En el continente americano, desde Alaska hasta la Tierra del Fuego en Sudamérica, se escuchaba claramente la voz del jefe rojo del espacio.
4: Tienen un plazo exacto de 5 días. 5 días para la rendición absoluta y total de sus fuerzas armadas. ¿Me escucharon bien? 5 días a partir de hoy para rendirse ante mi poderío.
0: En Norte, Centro, Sudamérica y el Caribe se escuchaba aquel mensaje de muerte. En Europa, Asia, África, Oceanía, en todos los continentes, en todas las ciudades y pueblos remotos, llegaba el mensaje de advertencia.
4: Tenéis 5 días de plazo para la rendición total. Si al cabo de ese tiempo no os decidís, atacaré con mis poderosas fuerzas interplanetarias y borraré todo vestigio de vida en vuestro mundo.

0: El mensaje del siniestro jefe rojo del espacio llegaba a todo el mundo, despertando el pánico colectivo. La gente se lanzaba a las calles presa de la histeria, mientras la misteriosa voz seguía escuchándose.
1: En unos minutos desencadenaré una guerra nuclear simultánea contra vuestras ciudades, vuestros pueblos, vuestros continentes. Borraré todo vestigio de vida en vuestro planeta. Acabaré con todo símbolo de vida en la Tierra. Vuestras armas no servirán para contener el ataque de mis comandos del espacio. En unos segundos, millares de platillos voladores invadirán la Tierra, arrasándolo todo. Recuerden, amigos terrícolas, tienen un plazo de 5 días para la rendición absoluta. Sé que van a celebrar juntas mundiales de gobiernos para decidir lo que han de hacer. Pero créanme, tendrán que aceptar la rendición o morirán todos, todos.
0: A bordo del portaaviones, el general Clark y Calimán, así como todos los oficiales y marinos, escuchaban impresionados aquella tenebrosa voz que repetía burlonamente.
1: Tienen 5 días de plazo para la rendición absoluta. Pasado ese tiempo, si ofrecen resistencia, desataré una invasión interplanetaria. Recuerden, 5 días a partir de la fecha para su rendición absoluta. Eso es todo por ahora, amigos terrícolas. ¡5 días para la rendición o seréis aniquilados! ¡Aniquilados!
0: La misteriosa voz del jefe rojo del espacio dejaba de escucharse simultáneamente en todo el mundo y en todos los idiomas, pero la amenaza estaba en pie. El mundo entero tenía un plazo de 5 días para la rendición absoluta o se desataría una invasión interplanetaria y la destrucción de vidas, de ciudades, de continentes, hasta convertir la Tierra en un desierto yermo sin el menor vestigio de vida. A bordo del portaaviones, el general Clark, Calimán y toda la tripulación habían escuchado en silencio aquel mensaje siniestro. Luego, los comentarios brotaron alarmantemente.
2: El mensaje ha concluido, señor. Esto debe ser obra de un loco.
3: No, oficial. Por desgracia sabemos que no se trata de eso. Es algo cierto.
2: Pero, ¿no es posible que existan seres de otros mundos dispuestos a atacarnos?
3: Nos vigilan desde hace mucho tiempo. Ya hemos tenido varias pruebas de su poderío.
4: General Clark, no hay tiempo que perder.
3: Calimán, ¿está usted decidido a ir solo tierra adentro?
4: Sí, señor. Tal vez se encuentre la base secreta del enemigo.
3: Pero el plazo es tan breve, solo 5 días.
4: No podemos intentar otra cosa. Sabemos que el enemigo interplanetario posee armas destructoras jamás imaginadas por el hombre. No podemos defendernos abiertamente bien. Entonces trataremos de luchar con sus mismas armas de astucia y espionaje.
3: Sí, es posible que logre algo. De todas maneras, no hay ningún plan para detener ese diabólico jefe rojo del espacio.
4: Entonces, general,
3: pondré a su disposición un helicóptero y el equipo necesario para que se lancen paracaídas. ¿Insiste en ir solo?
4: Sí, señor. No tiene objeto sacrificar vidas inútilmente.
3: ¿Cuándo piensa partir?
4: Descansaré algunas horas. Faltan 4 para que amanezca. Partiré al despuntar el alba.
3: De acuerdo.
4: Si logro descubrir la base secreta del enemigo, me comunicaré con usted.
3: De poco valdrá ante el enemigo. Además, el tiempo es tan breve, solo 5 días. No serán suficientes para que cumpla su misión.
4: Lo intentaré, señor.
3: ¿Pero qué podrá usted hacer solo contra ese ser demoníaco? Si todas nuestras poderosas armas resultan inútiles, ¿qué podrá hacer un hombre solo?
4: General Clark, le recordaré un viejo proverbio árabe. Dice, una piedrecita a veces sirve para derrumbar una montaña.
3: Tal vez, Calimán, tal vez.
4: Intentaremos poner en juego una piedrecita para derrumbar un imperio de terror y amenaza.
0: Minutos después, Calimán ocupaba uno de los camarotes del portaaviones. Descansaba sobre una litera, pero no podía dormir. Sus azules ojos permanecían fijos en la nada, mientras su mente repasaba los acontecimientos. La voz temerosa, un tanto ahogada del pequeño Solín, le hizo reaccionar.
5: Calimán, ¿duermes?
4: No, no, mi pequeño amigo. El sueño ha escapado de mis ojos ante el peligro que vislumbran.
5: Partirás al amanecer, ¿verdad?
4: Así está dispuesto.
5: Y yo, naturalmente, iré contigo.
4: Por supuesto que no.
5: ¿No? Pero, Calimán...
4: No hay peros que valgan, mi pequeño amigo. Por si lo ignoras, debo decirte que la misión que emprenderé mañana es en extremo peligrosa. Me lanzaré a gran altura desde el helicóptero hacia la selva, buscando el rastro de Doris McLaren y tal vez la base secreta del jefe rojo del espacio. Tú te quedarás en el portaaviones, Olimpo. Y es una orden...

0: el horizonte despuntaba el alba. El poderoso portaaviones permanecía anclado en el mismo lugar de la noche anterior. Sobre cubierta, sin embargo, había gran movimiento. Los marinos alistaban un helicóptero en el que Calimán iniciaría el vuelo hacia el África Oriental. Y también se alistaba el jet en el que el general Clark iniciaría el regreso hacia la base de Riversong. En el camarote de Calimán, el hombre increíble se alistaba para su gran aventura. Enfundado en un traje comando de los usuales por las tropas de asalto, revisaba el mecanismo de su pequeño radiotransmisor. Después...
1: ¡Adelante! Buenos días, Calimán.
2: Buenos días, general Clark.
1: ¿Dispuesto ya?
2: Sí, señor. He revisado mi equipo y estoy listo para emprender el viaje.
1: Yo también partiré de inmediato hacia la base. Me he informado que el Consejo de Naciones ha convocado a junta de suma urgencia.
2: Lo imagino, señor. Se van a discutir los planes para responder al ultimátum de Jefe Rojo. ¿No es eso?
1: Sí. En todos existe la idea de buscar la salvación, pero en el fondo sabemos que todo está perdido. La Junta de Representantes de Naciones será únicamente para decidir la rendición absoluta.
2: Recuerde que tenemos un plazo de 5 días.
1: ¿Y qué podemos hacer en ese tiempo?
2: Bien, yo lo intentaré todo. Si logro algo, me comunicaré con usted a la base. Le pido que espere hasta el último momento. Que convenza a los ministros de Naciones que no se rindan, sino hasta que llegue el último momento.
1: Trataré de contenerlos el mayor tiempo posible, Calimán.
2: Recuerde, general, las naciones del mundo se rendirán hasta que llegue el último momento.
1: De acuerdo, de acuerdo. Ojalá y usted pueda hacer algo para salvar a la humanidad entera.
2: Labor casi imposible. Pero la intentaré. Créame... Necesito que me desee suerte, general Clark.
1: Todo lo que sea posible, Calimán. Esta es mi mano. Recuerde que debe transmitir cualquier informe que obtenga. Y reporte si logra encontrar a Doris McLaren.
2: Lo haré, señor. Lo haré. Ah, otra cosa. ¿No ha visto a mi pequeño amigo Solim? Estaba aquí hace unos momentos.
1: Lo vi pasear por cubierta. Se veía muy triste, muchacho.
2: Es natural. Él presiente que tal vez nunca volvamos a vernos. Pensaba despedirme de él como buenos camaradas, pero creo que es mejor así. Encárguese del muchacho, general. Cuídelo.
1: Sí, Calimán. Lo llevaré conmigo de regreso a la base.
2: Hasta pronto, general.
1: Buena suerte, Calimán.

0: Las primeras luces de la mañana iluminaban la gran cubierta del portaaviones. Un piloto naval esperaba junto al helicóptero a Calimán. Y cuando este se aproximó...
1: ¿Todo listo, capitán?
2: Sí, señor. Cuando usted lo disponga, despegaremos. La pista está despejada.
1: Bien, entonces se marcha.

0: Calimán trepó ágilmente al helicóptero y de inmediato el pájaro de acero inició el ascenso. En pocos minutos, el helicóptero se alejó del portaaviones. Calimán, con sus azules ojos fijos hacia las lejanas tierras del África, trazaba planes en mente cuando un ruido lo hizo reaccionar.
1: ¿Qué ha sido eso,
2: capitán? No lo sé, señor. Fue en la parte posterior del helicóptero.
1: Bien, cuide los controles. Voy a investigar.
0: Calimán avanzó cauteloso hacia donde había escuchado el ruido. Sus azules ojos descubrieron una sombra que trataba de ocultarse y rápidamente sus recias manos aprisionaron al intruso.
1: ¡Quieto! ¡Quieto!
3: Por todos los cielos, señor, ¿me quieres romper el brazo?
1: ¡Salim! ¿Pero qué haces aquí?
3: Perdona, pero esta vez no quise dejarte solo. Tú y yo hemos estado ante el peligro y ahora no será una excepción.
1: Pero es que... Está bien, muchacho. Me acompañarás hasta el momento en que me arrojen el paracaídas. Pero solo hasta entonces. Después, regresarás con el piloto. ¿Entendido?
3: Sí.

0: Habían transcurrido 2 horas de vuelo a bordo del helicóptero. Era ya de día cuando Calimán escudriñaba la selva del África.
1: Esta debe ser la zona aproximada en que debió caer Doris McLaren.
2: Pero es casi imposible distinguir algo allá abajo. La selva es impenetrable.
1: Sí, es verdad. Cuidado, Salim, no te acerques demasiado a la puerta porque podrías caer al vacío.
2: Sin paracaídas, ni pensarlo, señor.
1: Capitán, de una vuelta más en esta zona.
3: Muy bien, señor.
4: Cuidado, muchacho.
1: ¡Salim!
2: ¡Señor, me caigo!
1: ¡Salim! ¡Ha caído! Aquí del vacío. ¡Se matará!
0: Solín ha caído al vacío. Su cuerpo ahora se precipita como bólido ante la angustia de Calimán. ¿Qué hará el hombre increíble para salvar a su pequeño amigo? Y Doris McLaren ha desaparecido para siempre.
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12: Buenas noches, secretario.
13: Buenas noches, señor juez. ¿Cómo sigue su reuma?
12: Muy bien.
13: Caramba, señor juez, me alegro mucho.
12: ¿Qué cosa? ¿Usted se alegra de eso?
13: Claro. ¿No dice usted que sigue muy bien?
12: No, el que sigo bien no soy yo.
13: ¿Y quién es entonces?
12: El reuma.
13: Ah, no, entonces lo siento, señor juez, lo siento.
12: ¿Qué lo siento? ¿Usted tiene reuma también?
13: No.
12: Entonces usted no lo siente, el que lo siente soy yo, que soy el que lo tengo.
13: Bueno, señor juez, lo que yo quiero decir es que me da mucha tristeza eso de saber que usted tiene reuma.
12: Ah, vamos, eso era lo que usted me quería decir, ¿verdad?
13: Claro que sí.
12: Póngase un peso de multa por guataca.
13: Pero óigame, señor juez.
12: No, no oigo nada. A ver qué caso tenemos hoy.
13: Un billetero que viene acusado por 2 personas.
12: ¿Qué fue lo que hizo?
13: Parece ser que engañó a una de ellas en la venta de unos billetes.
12: Pues llame entonces lo complicado en ese billeticidio.
13: Enseguida, señor juez. Luz María Nananina. Rudecindo Caldeiro y Escoviña. José Candelario Tres Patines.
12: Vamos a ver. ¿Quién es el acusado?
14: El acusado es Rudecindo.
15: Oiga, ¿cómo va usted a decir que el acusado soy yo, hombre? El acusado es usted.
14: No te molestes, Rudecindo, que ya perdiste, viejo, ya perdiste.
2: ¿Cómo que ya perdió?
14: Claro, señor, aquí no gana el que acusa primero.
12: No, señor. Aquí gana el que tiene la razón.
14: ¿Seguro?
12: Segurísimo.
14: Entonces no me conviene ese juego, mi
12: chico. ¿Cómo que no le conviene?
14: No, mejor vamos a jugar, caballero, usted no ha jugado burro brincado, ¿no?
12: ¿Qué burro ni qué brinco? ¿Usted es el acusado, sí o no?
14: Sí, digo, espérate. ¿A ti te conviene que yo sea el acusado?
12: A mí no me conviene ni me deja de convenir. Lo que tiene usted que hacer es contestar la verdad.
14: ¿Qué cosa? ¿Lo que yo tengo que hacer es contestar la verdad?
12: Sí, señor.
14: ¿Y eso te conviene a ti?
12: Eso sí.
14: ¿Qué fatalidad? ¿Tú puedes creer que a mí no?
3: Ah, no. ¿Y eso por qué?
14: Porque la única vez que fui a un juzgado y dije la verdad, me pusieron 180 días.
3: Me diga, ¿de verdad que le echaron 180 días?
14: ¿A quién?
3: ¿A quién va a ser el Tres Patines? ¿A usted?
14: No. ¿Tú sabes cuándo me echaron a mí?
3: ¿Cuánto?
14: 180 días.
3: ¿Eso no es lo que digo yo?
14: No, chico, no trate de tupirme. ¿Cuántos días dices tú que me echaron a mí?
3: 180.
14: ¿Y cuánto digo yo,
3: chico? 180 también.
14: ¿Y 180 y 180 cuántos son, chico?
3: 360.
14: Quítale a 360 los 180 que dices tú, ¿cuánto queda?
3: 180.
14: ¿Eso no fue lo que te dije yo?
3: Sí.
14: ¿Entonces qué tú quieres? ¿Que me metan más por gusto?
3: Póngale a Tres Patines 180 centavos de multa, secretario.
14: ¿180 centavos? ¿Y eso por qué?
3: Porque me da la gana.

0: La acusada es Tres Patines, ¿verdad?
1: Sí, señor juez, aunque usted le parezca mentira, Tres Patines estafó otra vez al bobera este que está aquí.
2: Por una cuestión de orden, Nananina, y sin que esto sea llevarle a usted la contraria. ¿El bobera ese soy yo?
1: Claro que sí.
2: ¿Y qué le pasó? ¿O quedamos que usted venía a defenderme a mí?
1: Claro que sí, que yo vengo a defenderlo a usted.
2: ¿Y para defenderme a mí empieza usted por llamarme bobera?
1: Naturalmente, Rudecindo, porque para dejarse engañar como se dejó engañar usted hay que ser muy bobera, muy guanajo y muy comejaiba. ¿Usted no cree, señor juez?
2: Hombre, desde luego que sí, pero todo eso lo dice usted para defenderme.
1: Sí, Rudecindo, para defenderlo de verdad.
2: Pues mire, no me defienda de verdad y atáqueme de mentira que me mal negocio.
0: Váyanse ya.
2: No te metas en eso, que ahora estamos hablando nosotros.
0: ¿Cómo no me voy a meter, secretario?
3: Dígame.
0: Póngale 100 pesos de multa.
2: No le haga caso, secretario, hazme el favor.
0: 100 pesos más.
2: Hazle caso entonces, viejo, anda. Pero mañana mismo abro un juzgado particular para juzgar a mi caso yo mismo.
0: Usted no puede haber juzgado ninguno, Rudecindo.
2: ¿Por qué, doctor?
0: Porque la ley no se lo permite.
2: Lo abro clandestino, chico. Para juzgar los casos míos nada más.
0: Pues ni para los suyos, ni para ninguno. Usted tiene que venir aquí a que lo juzgue yo.
2: Que tú eres un juez muy malo, viejo. Eres igualito a Canuto.
0: ¿A qué Canuto?
2: Al que cuanto más viejo se ponía más bruto.
0: 500 pesos de multa.
2: Está bien, chico, cógete todas mis cosas de una vez.
0: ¿Todas sus cosas? Dios. ¿Cuántas cosas tiene usted?
2: Yo ninguna. Por eso te digo que te las cojas todas, que si no, no te lo decía ni a Jarana. Mira,
0: ¿pero
2: cómo
0: qué
2: la
0: pasa?
2: Cosa.
0: ¿Que van a respetar al juez o necesitan que le rompan las narices a uno?
4: Bueno, si es a uno nada más, yo estoy conforme con eso, de acuerdo contigo. Siempre y cuando empiece por Rudecindo, ¿no?
0: Pues no, señor. Cuando empiece voy a empezar por usted.
4: ¿A qué?
0: A romper narices.
4: ¿Qué me dice?
0: 180 centavos más.
4: No se puede ni jugar contigo. Oye, viene erizado tú hoy.
0: ¡Cállense la boca!
2: Un momento, mi querido doctor. ¿Por qué a Tres Patines le pone usted centavos y en cambio a mí me pone usted pesos?
0: Porque usted tiene más dinero que Tres Patines, Rudecindo.
2: Bueno, pero es que si Tres Patines me sigue robando todos los días, ahorita va a tener él más dinero que yo.
4: ¿Qué va, Rudecindo? No lo creas, chico.
2: ¿Cómo que no lo crees?
4: No, porque tú no sabes lo cara que está la vida, chico. El dinero se va como agua, chico.
2: Sí, pero es que usted me lo roba como agua también,
0: hermano. Bueno, ¿se van a callar, sí o no?
4: Deja ver, yo te voy a arreglar eso. ¿Tú te vas a callar, Rudecindo?
2: ¡No!
4: Ponle 180 pesos ahí a este hombre.
0: ¿Usted qué se ha figurado, Tres Patines?
4: ¿Eh?
0: ¿Qué se ha figurado usted?
4: No, yo no me puedo ver, yo no puedo ponerle una dudita ahí de cuando en cuando también.
0: No, señor.
4: Ah, no.
0: Los 180 días se los pongo yo a usted.
4: Pero oye, me...
0: ¡Cállese la boca!
4: La ha cogido conmigo este hombre, chico.
0: Dígame, Nananina, ¿qué fue lo que pasó?
4: Que ella no sabe nada, chico.
1: ¡Chiste! Lo que pasó, señor juez, fue que Tres Patines ahora se ha metido a billetero.
4: No, se han metido billetero, no, que lo estudié yo, señora.
1: Tres Patines, usted, sí.
4: Sí, hay Tres Patines así, a secas.
1: ¿Cómo a secas?
4: Sí, hoy me va a decir usted Tres Patines nada más, ¿por qué no me dice el sinvergüenza de Tres Patines? El bandolero de Tres Patines.
1: Bueno, porque ya me duele las amígdalas de decírselo todos los días.
4: Ah, bueno, pues dése unos toquecitos en la garganta con mercurio cromo.
0: Mercurio cromo.
4: Y haga unas instalaciones...
0: ¿Unas qué?
4: Instalaciones...
0: ¿Instalación eléctrica?
4: No, chicos, el buche de vapor caliente de eso.
0: ¿Buche de vapor caliente?
4: Sí, casi. Habla para adentro, chicos.
0: Inhalaciones.
4: ¿Eh?
0: Inhalaciones
4: a los alambres de la luz.
0: No, esas son las instalaciones.
4: Sí. Antes de acostarse haga eso, señora. ¿Me entiende? Para que...
0: Pero venga acá. ¿Será posible? No, ya lo veo que está. Usted está hoy imposible. Pero ¿será posible que usted quiera que me digan bandolero y sinvergüenza, Tres Patines?
4: Es que ya tengo la costumbre, chico. Y eso de Tres Patines a seca no me suena bien. Me da la impresión de que están hablando de un pariente mío.
0: Entonces a usted nunca le ha molestado que le digan bandolero.
4: Bueno, te voy a decir, una vez cuando yo era pequeñito, que todavía yo iba a la escuela.
0: ¿Se acuerda de eso?
4: ¿Eh?
0: ¿Se acuerda?
4: ¿Cómo no me voy a acordar?
1: Años.
0: Sí. Usted era chiquito. ¡Ah! Cuando usted usaba el sombrero aquel de plato con la cinta y una cosa que decía Cayonero Baire.
4: Sí, era una gorra de marinero de plato con una cinta que caía.
1: Era eso solo, tenía una florcita en la mano y unos botincitos.
0: ¡Ey, botines!
4: Y pararon una silla.
0: Sí.
4: Y pararon una silla.
0: ¿Qué año fue?
4: Echa para atrás. Echa para atrás los files.
0: ¿Cómo que echa para atrás los files?
4: Bueno, mío hay retrato de aquella época.
0: Sí.
4: Ahora hay gente que todavía no se había inventado la fotografía. No se han podido retratar.
0: No se han podido retratar.
4: Sí. Otra gente.
0: Bueno.
5: Venía Mariporo,
0: cállese usted.
5: Cállese usted.
0: ¿Qué le hace?

0: Benito del Rey.
1: Sí,
0: mire, cállese la boca, que usted tiene un juicio ahí por un gollejazo que le han dado a usted ayer. Así que hágame el favor.
2: Cuando yo era pequeño iba a la escuela, sí.
0: Iba a la escuela. Sí. No siga, no siga, no siga. Si no le molesta, desde que iba a la escuela, ya yo sé a qué atenerme.
2: Sí.
0: Continúe usted, menina. ¿Qué hizo Tres Patines?
3: Que le vendió a Rudecindo 5 pedazos de billete que salieron premiados en el último sorteo.
2: Mira, a ver qué dichoso soy yo. La verdad que, oye, me hay que tener dicha. Y todavía Rudecindo se queja, caballero.
4: ¿Cómo no me voy a quejar, compadre? Si cuando los vi en la lista y los fui a cobrar, me encontré con que esos pedazos eran de hace 6 meses.
0: No me diga. Le vendió 5 pedazos atrasados.
3: Sí, señor. Y todavía dice que es dichoso.
2: Porque es verdad que soy dichoso, señora. El que es fatalísimo es el hombre este, Rudecindo.
4: ¿Qué cosa, hombre? Yo soy el fatal.
2: Claro que eres fatal, Rudecindo, eres fatal. Yo te vendo 5 pedazos de billete. Tú los compras, me los pagas. Se celebra el sorteo, salen premiados. Y hasta ahí, en donde intervengo yo, todo es dicha y alegría. Entonces, cuando ya yo salí de eso, tú lo vas a cobrar y resulta que no te lo quieren pagar. ¿Por qué, chico? Porque eres muy fatal, Rudecindo. Tú tienes que darte un baño de hamaca, chico.
0: ¿De hamaca? ¿Cómo baño de hamaca? ¿Qué es eso?
2: Baño de aldea seca.
0: De... No, de albahaca.
2: Albahaca, de eso, chico. Hombre.
0: Baño de albahaca.
2: Sepas.
0: Dalo yo, Rudecindo.
4: Qué bárbaro.
0: Dice que usted tiene que darse un baño de albahaca.
4: No, hombre, no, qué bárbaro. Que yo tengo que hacer es comprarme un bastón y darle a usted un baño de leña.
2: Mira, te velo cuando tú entres a Prado por Neptuno y te doy un gollazo naranja por la oreja. Que caes boca debajo allí, para que lo sepas. Pónmele ahí a este.
0: ¿Qué cosa?
2: Pónmele a este. ¿Cuánto le voy a pedir?
0: No va a ponerle nada.
2: Métele, siéntete, ¿eh?
0: Secretario, nada.
2: ¿Por qué, chico?
0: ¿Por qué no?
2: Adiós, chico.
0: Bastante tiene el hombre con el gollejazo que más usted quiere. ¿Cómo le va a dar? Dígame, Rudecindo, ¿usted no miró la fecha del billete cuando compró esos pedazos?
4: No, señor, no. Tres Patines pasó pregonando el 9009 y el 14057.
0: Sí.
4: Y a mí, verdaderamente, doctor, el 9009 no me interesó, ¿no? Porque a mí no me gustan los elefantes.
2: A mí tampoco, chico. Óyeme, el elefante es un animal que me cae antipático, chico, porque es demasiado grande, no sé.
0: ¿Qué tiene que ver que sea grande?
2: No, me da miedo, chico, yo no sé, porque a mí me asusta todos los animales que tengan un tamaño mayor que el de una persona, ¿no? Nunca han conseguido llevarme a ver a uno de esos.
0: Entonces usted nunca ha visto una jirafa, supongamos.
2: ¿Qué va, chico? Yo nunca he visto una jirafa, ni un elefante, ni nada de eso. ¿Qué estatura tiene usted, señor juez, poco más o menos?
0: Yo, 6 pies 2 pulgadas.
2: 6 pies, bueno, pues tú puedes creer que yo nunca he visto un animal más grande que tú.
0: ¿Eh? ¿Eh? Póngale otros 180 días a Tres Patines, secretario.
2: No, chico, yo no digo que, óyeme, yo no he dicho que tú lo seas, que yo no he visto ninguno que tenga esa más de 6 pies de estatura.
0: Bueno, por si acaso.
2: Ah, bueno, horrible.
0: Dígame, Rudecindo, entonces no compró usted el 9. 2009.
4: No, pero en cambio me gustó el 14057, porque brevemente esos son los años que yo tengo.
2: No me digas, chico, tú tienes 14057 años.
4: 14057 años no, 57 nada más.
2: ¿57 y qué tú?
4: 57 años, señor.
2: ¿De qué? ¿De casado?
4: No, hombre, no, de narices.
2: No me digas, las narices tuyas son más jóvenes que el resto del cuerpo.
4: Bendito sea Dios, doctor. ¿Pone usted orden aquí o lo pongo yo?
0: No haga caso, Rudecindo. En fin, la cuestión fue que Tres Patines le vendió 5 pedacitos de billetes viejos, ¿no es eso?
2: ¿Viejo de qué, chico? Si esos pedacitos no eran viejos, chico.
3: ¿Cómo que no eran viejos?
2: No, señora, no se mete lo que no le importa. Tenían 6 meses nada más, de manera que eran unos niñitos los billetes.
4: ¿Pero qué niñitos ni que nada, hombre? ¡Eran viejos!
3: Claro que sí, usted lo sabía, de manera que lo que hizo usted fue estafar a Rudecindo.
2: Perdona que la contradiga, señora, pero ahí no hubo estafa ninguna.
0: ¿Cómo no va a haber estafa, Tres Patines?
2: Ahí está, oye el otro.
0: ¿Qué? ¿Oye el otro de qué? Más respeto.
2: Creí que había hablado Rudecindo.
0: ¿Usted cree que no es un delito vender billetes atrasados?
2: En este caso no, porque el mismo Rudecindo me los pidió así, chico.
4: ¡Eso no es verdad!
2: ¡Sí es verdad! Hombre, dame acá el gollejo naranja.
0: ¿Qué gollejo naranja?
2: Lo que pasa es que tú tienes muy poca memoria y no te acuerdas, chico.
3: No, señor, Rudecindo no tiene poca memoria. Usted es el que tiene muy poca vergüenza.
4: Y tu Dios, pero todavía se va usted a poner ahora a elogiar a Tres Patines.
3: ¿Y yo lo estoy elogiando acaso?
4: Claro que sí. ¿Cómo le va a usted a decir que tiene poca vergüenza? Si está aprobado científicamente que no tiene ninguna, hombre.
3: Ah, verdad, sí, palabra que se me fue sin querer eso.
4: Pues tenga cuidado porque...
0: Bueno, basta ya.
4: ¿Eh?
0: Óigame, Tres Patines, no quiero condenarlo sin escuchar su defensa. De manera que dígame qué fue lo que pasó.
2: No pasó nada, chico, que yo iba por la calle pregonando. El 9009, que suma 15.
0: ¿Eh?
2: El 9009, que suma 15.
0: Momento, momento.
2: A llevar el 9.
0: Espérese, ¿cómo que suma 15?
2: ¿Tú me llamas para comprarme?
0: No, no. El 9009 no son 29 y 20.
2: Sí.
0: Y 99 no son 18.
2: Claro que sí, que son 18.
0: ¿Cómo usted decía que sumaban 15?
2: Porque eso era lo que sumaba.
0: ¿Quiénes?
2: Los 29.
0: ¿Qué cosa? Los 29 sumaban 15.
2: Sí, porque el 9 no es elefante.
0: Sí, ¿qué?
2: ¿Cómo es que, chico? ¿Tú has visto un elefante que sepa sumar, chico?
0: Ah, vamos, lo que sumaban así eran los elefantes.
2: Claro, chico, por eso eran 29 y 20. O sea, hace un cero para cada elefante.
0: ¿Y por qué un cero para cada elefante?
2: Porque esa fue la nota que le dieron en matemáticas.
0: Bueno, está bien entonces. ¿Y qué más pasó?
2: ¿Eh?
0: ¿Qué más pasó?
2: No, yo iba pregonando el 9009, 14.057. Y en eso Rudecindo me llamó, ¿comprende? Yo me le acerqué y le dije, ¿qué desea, caballero? Porque a todos los que me van a comprar billetes, yo le llamo caballero.
0: ¿Ah, sí?
2: Sí, tú me compro un pedacito de billete y te digo caballero.
0: Yo no le compro nada y a mí usted me tiene que decir caballero siempre.
2: ¿Aunque no me compre billetes?
0: Sí, señor.
2: Ah, juez.
0: Sí, señor.
2: Oye, pues yo le pregunté a Rudecindo, ¿qué desea, caballero? Y él me contestó, 5 pedacitos. Del 57. Entonces yo le di los 5 pedacitos, él me lo pagó y asunto concluido. ¿Tuve alguna malicia, alguna estafa ahí?
0: Usted me pregunta que si yo veo alguna estafa.
2: Sí, chico, sé cívico, di la verdad, aunque perjudique a Rudecindo un día.
0: ¿Cómo no voy a haber una estafa ahí, Tres Patines? Esos billetes no eran de hace 6 meses.
2: Sí, hace 6 meses, pero él me lo pidió así.
0: ¿Cómo que se los pidió así?
2: Claro, chico, él no me pidió 5 pedazos del 57.
0: Sí.
2: Pues yo se lo di del 57.
0: ¿Del 14.057?
2: No, del año 57, ¿sí? Chico, eso era lo que él pedía, chico.
0: Escriba ahí, secretario.
1: Venga la sentencia.
0: Tres Patines, he observado que cuando usted se confunde, usted sale bien parado, pero el gallego se hunde. Y como usted es un maldito que nunca tiene razón, le pongo por su delito 30 días de prisión.
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1: Recordar que hoy estamos en una transmisión en vivo, hoy día de Nuestra Señora del Rosario, en este mes del Rosario, estamos precisamente desde la parroquia Nuestra Señora del Rosario en Moca, provincia Espaillat, así que vamos de ahora en adelante a tener conversaciones, invitados que van a estar uniéndose a este día histórico y especial. Buenos días, país, desde Moca, en este día de Nuestra Señora del Rosario, y vamos a iniciar este bloque de entrevistas con el anfitrión. A nosotros nos han tratado aquí como reyes, yo estoy sorprendida, yo voy a venir más seguido para acá. Desde que yo llegué, llegamos como a las 5 o 6 de la mañana, porque si fue Facenda, él me quería buscar a las 3 de la mañana, ¿usted puede creer eso? Yo no entendí. Yo le dije, ahí es para la capital, que vamos para Punta Cana.
2: Estamos cerca de la Vega.
1: Pero vamos a darle la bienvenida al anfitrión. Al anfitrión es el párroco de esta parroquia, Nuestra Señora del Rosario. Así que bienvenida. Estuvo con nosotros en la cabina y hoy estamos nosotros aquí en su territorio. Buenos días, padre Apolinar Castillo.
3: Muy buenos días a todo el equipo de este programa Buenos Días País de Radio Santa María. Comenzando con Ramón Durán Facenda, el hombre que ha motivado, ¿verdad? Y movido todo el equipo para llegar aquí, para estar.
1: Es madrugador, padre.
3: Muy madrugador. Eso veo más que yo, y eso es mucho decir. También a Luis Emilio Díaz, conocido desde hace mucho tiempo, primero en el aire por la emisora, pero después personalmente, y Grace también, que está con nosotros. Andrés, buenos días. Nos alegramos de tener el personal de Radio Santa María por aquí, la emisora con nosotros, y recogiendo las incidencias al culminarse las patronales en esta parroquia, celebrando hoy la fiesta de Nuestra Señora del Rosario. Para nosotros es una alegría, casi un sueño, tenerlos por aquí. Así que gracias por este detalle de querer transmitir desde aquí, desde la misma parroquia, desde la misma sede, desde donde estaremos hablando también acerca de la historia aquí del templo, la historia de la fiesta de la presencia de la Virgen Nuestra Señora del Rosario aquí en Moca, donde comenzó, y también todo lo que se mueve a nivel cultural en Moca. Yo creo que es muy merecido el que podamos difundir lo que aquí se vive durante este tiempo, lo que se ha vivido en estos 9 días, y hoy al culminar, pues con mucho regocijo, habrá toda una festividad también en la tarde, y la Moca siempre pone atención a celebrar en la tarde todo lo concerniente a la fiesta. Así que gracias por invitar.
1: Excelente.
2: Mira, ahorita voy a invitar al señor alcalde para ver si hay una tarde de regocijo entonces acá en la ciudad de Moca, ¿no?
3: Es tradición, don Luis.
2: Es tradición. Ah, bueno. Padre, y ahorita cuando me dijo a Luis Emilio, que hace mucho se le conoce en la radio, hay que aclararle a la doña Fefa Mocana que no hace tantísimo, o sea, porque podría ya decir, pero esto es también de los tiempos de Radio Gabino aquí en Moca. Ay, no, más joven todavía, ¿no, Luis Emilio?
3: No, don Luis, usted sabe que somos contemporáneos todos, porque si yo lo escuchaba, dígame usted.
2: Como usted no es mocano, padre, usted no, tal vez no recuerde esa mención, porque es tradición de los que trabajan en radio aquí con usted.
1: Gabino.
2: Radio Gabino, dándole la vuelta al mundo, y se oía cerca del parque.
3: Bueno, era, sí, largo metraje, pero a metros nada más.
2: Padre, usted estuvo por allá cercano a la celebración, ¿no? Pero en estos días, ¿qué ánimo ha habido de la feligresía como para entrar en celebración en este 7 de octubre? Llegó el día.
3: Mire, las expectativas se han llenado. No debo presumir, por supuesto. Cuando digo las expectativas, era la respuesta del pueblo mocano a esta fiesta de Nuestra Señora del Rosario. La apoyan masivamente. Desde el primer día que presidió precisamente un mocano nacido a algunas cuadras de aquí, de esta parroquia, el padre Carlos Patiño. Él es de la congregación de los Salesianos, de la parroquia del Corazón de Jesús, que está también a escaso metro de nosotros. Uh-huh. Comenzando ese primer día, ha sido una respuesta masiva. El templo siempre ha estado lleno, porque hay esa atención, cariño, amor, devoción a la Virgen, a Nuestra Señora del Rosario. Por esa parte se han llenado las expectativas, Luis Emilio.
1: Qué bueno, y las actividades, porque usted anunció muchas actividades, las personas han participado. Al inicio usted mencionaba de este lugar histórico, hablemos un poquito, porque estamos ahora mismo para poner en contexto a nuestros oyentes, los que se están conectando ahora mismo, estamos transmitiendo en vivo desde la parroquia Nuestra Señora del Rosario en Moca. O sea, estamos aquí en la provincia de Espaillat, específicamente en Moca. Hablemos un poquito de esta parroquia, de este templo, el significado, y sobre todo es la casa de Nuestra Señora del Rosario aquí.
3: Es correcto. Aquí yo voy a hacer lo que ustedes hace un ratito hacían. Al leer una noticia, primero daban los titulares. Yo lo que voy a hacer es que voy a adelantar titulares, porque a profundidad tienen ustedes un invitado que domina muy bien toda la parte histórica de Moca y por eso también va a participar. Es don Luis Quesada, que es profundo y prolijo en todo el
1: documento
3: histórico. Sí, es teórico, historiador, profesor de mucho tiempo. Pero en relación al templo parroquial, o mejor dicho, a la parroquia Nuestra Señora del Rosario, hay que decir que como capilla, es decir, todo niño después crece y se vuelve adulto, se supone que hubo primero una capilla de alguna comunidad donde ya se habría designado con el nombre de Nuestra Señora del Rosario. Y ciertamente hay una comunidad aquí llamada La Ermita. Más adelante de Paso de Moca, para los que nos están sintonizando, que son de la zona. Y allí se construyó una capilla en honor a Nuestra Señora del Rosario, que con el tiempo, por las condiciones del terreno, sufrió inundaciones y hubo que trasladarla acá a donde es hoy el templo parroquial de Nuestra Señora del Rosario. Como titular vamos a decir que nació antes de ser parroquia en una comunidad llamada La Ermita de aquí de Moca. Siguiendo ahí, pues fue trasladada aquí donde después se elevó a parroquia aquí en el centro de Moca. Estamos hablando de las calles Antonio de la Maza, Presidente Vázquez, calle Rosario y calle Independencia. Es el cuadrante donde está ubicada hoy este templo parroquial dedicado a Nuestra Señora del Rosario. Y en 1905 se comenzó la construcción de la edificación que vemos hoy.
1: Okay.
3: Un terremoto cuyo detalle dará don Luis más adelante, afectó la construcción y se inició entonces todo el proceso de reparación y se inauguró ya propiamente después de haber sido dañada el 7 de octubre de 1929. Es decir que nosotros caminamos hacia los 100 años del templo parroquial.
1: Sí, de la construcción
3: de este. Sí, ¿no? 100 años.
2: 3 años.
1: Sí.
2: Bueno, sí. Será necesario venir y hacer una transmisión dentro de 3 años de Buenos Días País.
1: El centenario.
2: 100 años no es una pajita de coco, ¿no? Como dirían en mi campo.
3: Sí, un año no es un siglo, pero 100 años sí son un siglo. Entonces significan, ¿eh?
1: Claro.
3: Así que ya vayan tomando anotaciones porque conviene hacer ese programa desde aquí para los 100 años de la parroquia Nuestra Señora del Rosario. Para entonces podemos ya estamos
1: en el 29, él dijo,
3: en el año 7 de octubre 2029,
2: anótalo por ahí,
3: fue que se creó. Es decir, que ya estamos en el 2029, en 3 años estamos en el 2029, de sí. Modo que esperamos tenerlos por aquí para esa fecha y ahí recoger ya todo lo que han sido los frutos cosechados y la siembra, quienes las han hecho, que de hecho don Luis compartió hace un momentito, don Luis Quesada, porque está Luis Jefe también, compartió don Luis una lista donde ha consignado por escrito los párrocos que han pasado por aquí desde la fundación prácticamente de la parroquia.
1: Es una memoria histórica.
3: Es larguísima la lista, de tal manera que en algún momento me imagino que él podrá abordar, no toda la lista, porque la lista de por sí no tiene significado, pero ha habido aquí sacerdotes muy conocidos, sacerdotes que han impactado el trabajo pastoral aquí en la zona de Moca. De esta parroquia, de hecho, nacieron todas las demás. Es la más vieja, seguida de la parroquia Sagrado Corazón de Jesús de los Salesianos. De modo que es de larga tradición Moca y se nota en todas las raíces que constituyen todos los mayores, personas ya maduras, no solo en años, sino en la fe también, y han seguido sembrando, y hay toda una generación que va subiendo igual, con ese amor, cariño, devoción a la Virgen, que les lleva también a cultivar la fe.
2: De modo que este templo en el que estamos entró en bendición, eso fue el día 7 de octubre de 1929.
3: Es correcto.
2: Y estuve leyendo en una de las tarjas dentro del templo que en el acto de bendición, si mal no recuerdo, entró Monseñor Noel.
3: Sí,
2: sí, fue quien bendijo la obra.
3: Sí.
2: Pero estuvo el presidente de entonces, el señor Horacio Vázquez.
3: Sí, hubo la presencia del presidente de turno, 1929, era Horacio Vázquez, un año antes de que entrara a quien ustedes conocen ya, ¿verdad?, por historia, el que ha gobernado más largo, el que ha tenido un periodo mucho más largo de gobierno en el país, Trujillo.
2: Okay.
3: Antes de Trujillo, pues Horacio Vázquez estuvo presente, y Monseñor Noel, porque recuerden que para entonces la diócesis de Santiago y de La Vega, digamos, estaban ahí suspendidas, habían sido creadas en los años 1500, pero para ese tiempo simplemente estaban administradas por el arzobispo de Santo Domingo, varios arzobispos. Por eso queda la frase en las comunidades cuando vamos, de la gente que recuerda cuando se confirmaron. Entonces, sí. ¿Quién lo confirmó? El arzobispo. Yo me preguntaba, el arzobispo, pero en Santiago todavía no había arzobispo hasta 1991, 92. ¿Y cómo es posible que hablen del arzobispo? Ah, es que hasta 1954 La Vega y Santiago todavía no tenían obispos. Y el responsable de estas diócesis era el arzobispo de Santo Domingo. Por eso, Monseñor Noel le tocó venir aquí para bendecir esta parroquia, que tiene esa estructura que ustedes conocen, miran, semigótica, todavía un tono así, semigótico.
1: Sí.
3: Y es la única que se parece a la Catedral de Santiago. Así están construidas las dos.
2: Quédese con esa idea de la construcción de la obra. Es ícono de Moca el templo del Sagrado Corazón de Jesús, eso es indudable, ¿no es cierto?
3: Sí.
2: Pero la Corazón de Jesús, la parroquia Sagrado Corazón de Jesús, desde principio con los Salesianos, pero surgió precisamente de esta parroquia Nuestra Señora del Rosario, eso es lo que tengo entendido.
1: Sí, bueno, él dijo que era diocesana. Que todas las otras surgieron de esta.
3: Es cierto, sí.
2: Que pero, era diocesana, entonces sí. Los salesianos comienzan con el Sagrado Corazón
3: sí,
2: de
3: pero,
2: Jesús.
3: Pero es importante subrayarlo porque hay todavía visitantes a Moca, los que hacen turismo por aquí, que entenderían lo contrario, por la, diríamos, por la belleza exuberante del templo Sagrado Corazón de Jesús. Ciertamente la estructura arquitectónica supera, bueno, no lo supera en cuanto al arte en sí, pero es un arte distinto que llama mucho la atención. Recuerden por qué, el motivo tiene que ver con la población a la que está dirigida la pastoral de los salesianos, los jóvenes. Por eso el digamos la estructura arquitectónica es llamativa. Cuando uno entra allí al templo, pues ya se puede dar cuenta de toda la belleza que hay, es decir, una estructura. Pero la nuestra conserva o tiene esa estructura, diríamos, moderna hasta cierto punto, pero con esa tendencia gótica o semigótica que le dieron en el tiempo que se construyó. Una belleza, por supuesto, sí. También. A nivel de arte, y la gente que viene por aquí hace turismo, también entra y pide detalle. A veces podemos facilitarle a alguien que les guíe para explicarle lo que hay, otras veces no, pero es un tesoro, digamos, del arte también aquí en Moca.
1: Entonces, padre, porque hoy estamos de fiestas patronales y hoy es el cierre de las fiestas patronales. Entonces, vamos a hablar un poquito de lo que tenemos para hoy programado. Iniciaban a las 6:30 con una Eucaristía. Yo hice mi rosario aquí en la parroquia cuando llegamos. Sí. Escuchamos la Eucaristía de las 6:30. Entonces, hablemos del programa de actividades para hoy. ¿Quién va a celebrar esa Eucaristía a las 7:00 p.m?
3: Bien, hoy hay el tradicional desfile. El desfile comienza a las 5:00 p.m. Consiste en un recorrido ya marcado por las comisiones encargadas. La imagen de Nuestra Señora del Rosario la tenemos en dos versiones. Una, la que ustedes vieron en el ábside, cuando detrás del altar, ahí. Y otra es la que está decorada al lado, en una de las naves, en el extremo de la nave. Aquí en la iglesia, esa imagen que es grande ahora será decorada y será llevada en una carroza que el pueblo ya prepara.
1: ¿Eso recorre las principales calles de la ciudad?
3: Las principales calles de la ciudad.
1: Okay.
3: Es como si fuera cerrando un círculo de la parte céntrica de la ciudad. Okay. ¿No? Indicando también que la Virgen nos protege y protege a todo el pueblo mocano. Terminada esa procesión, ya hacia las 6:15, a las 6:30, como siempre, si es Nuestra Señora del Rosario, qué mejor que para venerarla que el Santo Rosario.
1: Claro.
3: Por eso cada día a las 6:30 el Santo Rosario. Después, allá hacia las 6:50, la ambientación, dando la bienvenida a las comunidades presentes, ya serán todas las que corresponden aquí a la parroquia, y también hay grupos, instituciones que estarán presentes, y luego se comenzará la misa. Estará presidida por el arzobispo de Santiago, Monseñor Héctor Rafael Rodríguez,
1: okay.
3: Quien ya se está preparando de por sí, tiene mucho entusiasmo por venir, ya me lo dijo.
2: Iba a caer en el error, volviendo sobre la parroquia como tal, iba a preguntar si había cambiado alguna vez o siempre ha sido de Santiago, una parroquia de la diócesis de Santiago o de La Vega. No, es que solamente había una diócesis a nivel todo el país cuando fue creado el templo. Pero me corregí ahora.
3: Es con ellos.
1: Entonces, con la Eucaristía y luego de la Eucaristía, y ahí terminamos.
3: Luego de la Eucaristía, aquí en el templo, sí.
1: Ajá, en el templo.
2: Sí, adelante. Padre, adelante.
3: Ah, bueno, gracias, Facenda, que muy bien, o sea que tenemos permiso de seguir compartiendo en torno al tema de las patronales de hoy. Sí, ya el alcalde también estará presente por aquí y podrá dar detalles acerca de la parte cultural, okay. Lo que sigue en el Parque Cáceres. Estamos aquí al lado del Parque Duarte, pero como es reservado para la parte, digamos,
1: la parte
3: de cultivar la espiritualidad, la parte mariana, la parte cultural es en el Cáceres. Y él le dará también detalle de otros eventos que se han tenido. Pero esta noche sí, vienen los sacerdotes de la zona, ya han confirmado la mayoría. Estamos hablando de 12 sacerdotes aquí en la zona pastoral de Moca. Y estaremos también compartiendo, algunos concelebrando con el arzobispo y otros después en algún refrigerio en la casa parroquial. Ahí estaremos compartiendo en el día de hoy.
1: Okay, entonces ya, padre, finalmente, aprovechando su participación, un mensaje invitando a las personas, sobre todo aquí en Moca, en La Vega y zonas aledañas, que puedan unirse a esta celebración, ya ese desfile que usted mencionó, la Eucaristía y posteriormente las actividades culturales que están preparadas.
3: Primero, a los de casa. A los de casa yo llamo a las 20 comunidades que forman parte de esta parroquia. Han sido las anfitrionas. En esta ocasión, damos la bienvenida a don Luis Quesada, que está con nosotros. Don Luis, en esta ocasión, la dinámica parroquial ha sido que en vez de que haya un equipo del Consejo Parroquial preparando todo, han sido las 20 comunidades que tenemos de esta parroquia quienes han organizado. Y lo han hecho no como invitadas, sino como anfitriones. Ha sido un gozo, ha sido algo realmente edificante para mí y para ellos también. Han resaltado cómo han sido tomados en cuenta y se empeñaron a fondo en preparar y prepararon bien, lo cual significa que ha sido un paso adelante en la cuestión de la identidad, es decir, somos parroquia Nuestra Señora del Rosario. Por eso el primer mensaje es invitarles de nuevo. En esta ocasión, para esta noche, sí vienen como invitados, pero cada noche estuvieron como anfitriones, dos comunidades cada noche. Y ahora venir a compartir, a vivir en comunión con el arzobispo, cabeza de la arquidiócesis, y el párroco y el vicario parroquial, y la comunidad, el consejo, con todos. Así es que les invitamos y también a las demás parroquias que se han hecho presentes, a las que pertenecen a esta zona de Moca, pero también a la gente que por devoción a Nuestra Señora de Rosario, desde Santiago, desde La Vega, desde Salcedo, se desplazan aquí, pues les invitamos a que se hagan presente hoy. Yo creo que es una gran bendición el tener a la Virgen María bajo esta advocación como patrona de nuestra parroquia. Y recordar siempre, las patronales aquí no significan simplemente vivir unas fiestas porque tenemos una patrona. No, María es la Nuestra Señora del Rosario. Octubre es el mes del Rosario. Sí. Octubre también es mes de la misión. Por eso, para poder llevar a Cristo en la misión, tenemos que acudir a la Madre. Que se nos quede siempre en la mente, en la idea, acudir al Santo Rosario, orar en familia, orar en las comunidades con el Santo Rosario. Siempre lo exhortamos antes de cada celebración, porque María es quien lleva a Jesús, y para nosotros es mucho más fácil el poder evangelizar si ponemos a María delante. De modo que, gracias.
2: Gracias a usted, padre.
1: Claro, gracias.
2: En este templo, Nuestra Señora del Rosario, en la ciudad de Moca, desde donde estamos originando señal para Buenos Días País y Radio Santa María, la emisora de la gran familia. Muchísimas gracias, padre Polo. ¿También le dicen a usted?
1: Sí. Gracias.
3: Una anécdota, y ustedes recuerdan Facenda, ¿dónde está? Uh-huh. La llamada del tocayo Polo Ramos al programa. Sí. El año pasado cuando estuvimos, no es Bueno, resulta que cuando yo me ordené en los primeros 10 años, iba a patronales a las distintas parroquias y escuchaba al monitor al final dando la gracia al coro, al grupo que participó, a la comunidad y a nuestro celebrante Apolinar Ramos. Y yo no decía nada ni aclaraba. Después nos encontramos y yo dije, tocayo, tenemos problemas. Y él me hizo anécdota donde también hay lugares donde para agradecerle a él es Apolinar Castillo. Y en mis Eucaristías agradecen a Apolinar Ramos. El saludo, tocayo. Yo sé que él está en sintonía con...
1: Gracias.
2: Gracias, padre Apolinar Castillo.
1: Gracias, Apolinar, párroco de esta parroquia Nuestra Señora del Rosario. Nosotros hacemos una pausa y seguimos con esta transmisión en vivo.
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2: Buenos días, país. Buenos días, República Dominicana. Ese saludo cordialísimo a todos ustedes, oyentes de la gran familia, no solamente de Radio Santa María 590, sino también de la 97.9 megahercios, Joven con Valores. Hoy es el día de Nuestra Señora del Rosario. Y ya nuestro saludo a quienes están de onomástico, a quienes están de cumpleaños, a toda la familia Rosario en República Dominicana, incluso a aquella que pide la herencia de todo el país, a la de una familia también.
9: La
2: que
9: familia había, Guzmán.
2: Y Rosario también hay otra.
9: Rosario también.
2: Incluso a esa nuestra felicitación en este día que recuerda a la Madre de Dios. Como dice el Padre, la que nos lleva, la que nos conduce a Cristo el resucitado, nuestro Salvador. Entonces, en este orden, seguimos en transmisión en vivo desde este templo histórico, sitio histórico de Moca, el templo Nuestra Señora del Rosario. Y qué bueno, porque ahora seguimos con nuestros
1: invitados. Hay que saludar, Luis, a las personas que se acaban de conectar ahora mismo a las 8:05 de la mañana. Gracias de verdad a los que están desde el principio a las 7 de la mañana, pero hay que saludar a aquellos que acaban de hacerlo. Gracias por su fidelidad siempre con Radio Santa María, Estudio 97.9. Como dice Luis Emilio, en este Día Nacional de Nuestra Señora del Rosario, que este es el mes del Rosario en la República Dominicana, y estamos aquí desde esta parroquia Nuestra Señora del Rosario en Moca, provincia de Espaillat, transmisión en vivo por Radio Santa María y Estudio 97.9, y nosotros felices de llegar aquí y las atenciones, yo lo estoy diciendo de un principio, yo voy a tener que quedarme aquí en Moca, estoy sorprendida.
2: Y gracias a todo el equipo de trabajo en este templo católico, al consejo parroquial.
1: Queremos un saludito para las damas que están aquí.
2: Que le han prestado una atención tremendísima. Si nos permite el micrófono, por favor, para que... ¿cuál es su nombre?
10: Katia Fernández.
2: Katia Fernández, se hace acompañar también de...
10: Ochi Acosta.
2: Ajá, de todo el...
1: De familia mía, yo soy Gretchen Acosta. ¿Ah, sí? O sea, que somos familia, yo tengo familia en Moca.
2: Pero todos los Acosta tienen su día, ¿no? También sí. Hay que saludar a todos los días. El señor.
1: Porque les digas.
2: Entonces, el consejo parroquial, ¿por cuántas personas está integrada?
10: Bueno, más o menos estamos integrados unas 15 personas. Son cada movimiento apostólico hay una representación. Aparte de eso, también otros servidores que colaboran para el bien de la parroquia.
2: Oh, qué bueno, qué bien. Entonces, lo de la parroquia, ¿todo pertenecen a movimientos eclesiales?
10: Sí.
2: ¿O laicos?
10: No, son todos laicos.
2: Todos laicos.
10: Todos laicos, pero
2: sí, como laico, que si pertenecen, caigan.

0: que es muy dinámico cuando estamos en patronales, organizar Eucaristía, lograr que las comunidades se unan, se integren, que cumplan con lo, con las responsabilidades que se les son asignadas. Hablemos un poquito de esta integración de ustedes, cuál es el rol y cómo se integran precisamente en el desarrollo de estas actividades.
1: Bueno, yo digo que nosotros somos como las patitas de la cabeza, porque nuestro párroco y el equipo de sacerdotes son el centro, y ya nosotros somos como las patitas que nos encargamos de agregar las cartas, de invitar las comunidades, de preparar todo lo que es las Eucaristías, organizarlas, y todo es un trabajo en conjunto, vamos a decir. Cada quien tiene su parte, porque no todos tenemos los mismos dones, pero si lo ponemos entre todos, hacemos un tremendo equipo.
0: Así es, entonces, con usted vamos a hablar desde su experiencia, ¿qué incluye? Ustedes tienen que invertir tiempo, porque tienen que estar ese acompañamiento con el mismo párroco. Hablemos de esta dinámica.
2: Bueno, nosotros tenemos, yo digo que un gran compromiso con nuestra parroquia, porque sacamos el tiempo para dedicarlo y estamos para ayudar y desenvolvernos entre todos para hacer una mejor organización de lo que hay que hacer.
3: A mí me han dicho, yo no sé, la verdad, yo le pregunto a la señora Acosta, no lo logro, pero me dicen que todos somos iglesia. ¿Qué es esto?
2: Sí, todos somos iglesia, porque, como decimos, la barca es la iglesia, que la conformamos todos juntos.
3: Todos tenemos que trabajar en ella, ¿no es cierto? ¿Y quiénes trabajan más aquí entre usted y yo, aquí en la iglesia? ¿Quiénes son los que más tenemos?
2: Somos un
3: equipo. Somos yo para saber, ¿verdad?
0: Ya quedó, sí,
2: todos trabajamos en equipo.
3: Pero qué bueno que ustedes no han dicho tal o cual movimiento, porque es que todos trabajan.
2: Sí, claro, claro, todos.
3: Los jóvenes sí trabajan, creo que mucho más.
2: Sí. Porque nosotros hacemos, o sea, un equipo, como decimos, porque el equipo, cuando falta uno, cuando está ausente, hace falta.
3: Sí, claro.
2: Trabajamos bueno. Unidos.
3: Sí. Entonces, decía que nosotros los jóvenes trabajamos más.
0: Sí, sí, claro. Entonces, finalmente, con ustedes, porque estas damas, hay que decirlo, ya llegaron ahí con unas bandejas de chocolate, café, sí, de todo.
3: Bueno, y también un caballero que nos trajo eso.
0: Claro, entonces, ya finalmente, que ustedes puedan invitar a las personas, a las comunidades, sobre todo ustedes que están de cerca, como usted decía, de llevarle su carta, convocarlo, quizá organizarlos para que tengan su participación activa el día que le corresponde. Un mensaje para esas comunidades para que hoy también se unan a la festividad, que salgan al desfile que mencionó el párroco y las actividades culturales que hay después también.
1: Pues bien, invitamos a toda la ciudadanía mocana y todos los alrededores a participar del cierre de nuestras fiestas patronales, que han sido unos 10 días maravillosos en lo que hemos compartido con diferentes personalidades y diferentes sacerdotes de la zona. E invitamos también a todas nuestras comunidades que han estado activas, que han sido las anfitrionas realmente cada día, y eso nos ha llenado de alegría. Queremos que todas estén aquí esta noche y también que reciban, y que cuando pase ese desfile esta tarde por cada una de esas casas, salgan a recibirlos, que se sientan acogidos y que la bendición de nuestra madre nos bendiga a todos.
0: Amén.
3: Gracias. Aquí también su nombre. Katia Fernández.
1: Katia,
3: sí. No, ya yo le iba a decir colega, que no era vos su locutor, Hildo, sí, mejorando, o sea, también lo presente en la señora Acosta.
0: Sí,
3: muchísimas gracias.
0: Gracias por acompañarnos.
3: Bien, vamos a seguir con este conocimiento de Moca también y de la iglesia, sobre todo. con un historiador mocano.

0: Teólogo.
1: Teólogo.
0: Sí.
1: Pues si es que uno fue filósofo.
0: Se sabe que el párroco dijo, viene un invitado que es el que da datos puntuales de la historia, no solo de Moca, sino de esta parroquia, cómo surgió del templo de personas. O sea que ya usted sabe, el hombre viene con buenos datos, así que vamos a darle los buenos días y la bienvenida a quien ha estado desde antes de iniciar, porque él no se ha movido de aquí, Facenda.
1: No.
0: Él es el coproductor hoy también.
1: Vamos a hablar de teología, de esto, pero sí de historia.
0: Sí.
1: ¿Por qué a Moca le llaman?
0: No, la bienvenida a Luis Quesada. La bienvenida.
1: Sí, nuestro saludo cordial.
2: Granchi es muy cortés.
1: Sí,
2: no. Y Luis es una postalita repetida en Moca. Y Facenda es casi hijo adoptivo de Moca.
1: Acá una postalita esa con la que juegan. Muy bien.
2: Bueno, Moca se siente honrada de este equipo fabuloso de Radio Santa María que siempre nos acompaña en las fiestas patronales. Y yo voy a dar cosas inéditas que prácticamente poca gente sabe. Las fiestas patronales en Moca de Nuestra Señora del Rosario han sido una bendición. Les voy a poner un ejemplo. El 2 de octubre de 1926, hace 100 años, aprovechando las fiestas patronales de Nuestra Señora del Rosario, el mayor emprendedor de todos los tiempos que ha tenido el país era mocano, se llamaba Gregorio Riva. Lo que pasa es que ustedes los veganos creen que es de allá y tienen una calle con mucho gusto. Y nosotros los mocanos no nos ponemos. Pero Gregorio Riva es mocano, ¿eh?
1: Sí, sí.
2: Que conten el expediente. Gregorio Riva era pana full de el presidente mocano Horacio Vázquez. Y el 2 de octubre ya estaban comenzadas las fiestas patronales del Rosario en 1926, hace 100 años.
1: Sí.
2: 1926. Le dijo a Horacio, Horacio, hazle un regalo a Moca, ponle el alumbrado eléctrico. Aquí había un hombre que en una escalerita se encaramaba a prender los farolitos todos los días y apagarlo.
1: De carburo.
2: Sí, de carburo. Y en 1926, el 2 de octubre, gracias a Gregorio Riva, ese gran emprendedor, que fue el hombre que viabilizó el ferrocarril, porque Moca es el único pueblo del país que ha tenido dos ferrocarriles. Dos. El ferrocarril central dominicano, que iba de aquí a Santiago y de Santiago a Puerto Plata, y el ferrocarril que salía de La Vega llegaba hasta Sánchez.
0: Hasta Sánchez.
2: Llegaban dos trenes a la vez, dos pitíos de trenes llegaban a Moca, ¿verdad? Y entonces Horacio le dijo que sí. Y hace 100 años, se cumple en este año, el 2 de octubre de 1926, fue inaugurado el alumbrado eléctrico gracias a Gregorio Riva, que se lo propuso al presidente mocano Horacio Vázquez. Pero otra cosa, el concierto más grande que se ha dado en Moca en todos los tiempos se hizo en la fiesta del Rosario de 1929. Nada más y nada menos. En la noche estaba presente en ese concierto Monseñor Adolfo Alejandro Noel, y estaba que era el arzobispo metropolitano en ese momento, y estaba presente el presidente Horacio Vázquez con su esposa doña Trina Moya de Vázquez, que es vegana.
1: Ah, dije que no era vegana.
2: No, vegana, de pura cepa. Oh, reivindicamos a doña Trina, la queremos mucho los mocanos. Y se hizo en la noche en esta iglesia. Porque esta iglesia que ustedes están conociendo hoy fue inaugurada, fue consagrada por Monseñor Adolfo Alejandro Noel en 1929 y por Horacio Vázquez. Lo único que tenía las torres más altas y el campanario con relojes también, que se lo regaló un comerciante de Montecristi. Pero en 1946 el terremoto tumbó las dos torres a la una de la tarde. Y entonces quedaron estas torres, se hicieron estas torres que tienen hoy, que son más bajitas, ¿no?
0: Okay.
2: Pues miren, el concierto más grande de todos los tiempos se hizo en la iglesia del Rosario en una fiesta patronal en 1929. ¿Y ustedes saben quiénes fueron de ese concierto?
0: ¿Quién?
2: Pues nada más y nada menos que en el violín, don Gabriel del Orbe y sus hijas al piano. Sus hijas al piano, piano de cola.
0: Sí.
2: Ese concierto todavía los mocanos lo añoramos y no habían, Luis, sistemas de grabación, esa es la pena, ¿no? Ustedes no saben quién es Gabriel del Orbe. Gabriel del Orbe es el mayor violinista concertista de todos los tiempos que ha tenido el país. En 1918, en Leipzig, Alemania, había pegado una lista de los 15 mejores violinistas de Europa. ¿Y tú sabes quién está en esa lista de 15? Gabriel Delorme, Mocano, de pura cepa. También los veganos no han cogido a Gabriel Delorme, porque los veganos son buenos a cogerlo.
0: Estamos muy cerca.
2: Nosotros salimos de La Vega.
0: Claro,
2: nacimos en La Vega, claro. Queremos a los veganos. ¿Verdad?
0: Claro.
2: Sí, pero ya Moca ha crecido tanto que en el nuevo mapa que hay de... Tuviste el nuevo mapa que salió del Cibao. Moca es el ombligo del Cibao y en las afueras de Moca hay tres barrios que se llaman Santiago, La Vega y
0: Cibao. Oigan, tres barrios.
2: Entonces, si yo les cuento, las fiestas patronales de Rosario han sido un elemento histórico, artístico, cultural, literario, demasiado grande. Esta iglesia, ustedes no le van a creer, esta iglesia respira mucha espiritualidad. Aquí se forjaron y se labraron como monaguillos hombres muy grandes. Por ejemplo, ¿tú sabes quién fue monaguillo de esta iglesia? ¿Tú conoces a Monseñor Freddy Bretón?
1: Claro.
2: Que es obispo emérito, que fue nuestro arzobispo en Santiago de los Caballeros.
0: Claro.
2: Que nació en Canca la Reina. Freddy Bretón desde chiquito era monaguillo en esta iglesia. El bibliófilo más grande que tiene el país, que ha escrito 88 libros, él y 13 en colaboración con otro, que se llama el doctor Bruno Rosario Candelier, fue monaguillo aquí. El abogado más grande que ha parido Moca, que está en el Dream Team de los 10 grandes juristas de todos los tiempos que ha dado el país, que se llama el doctor Artañán
0: Pérez Méndez,
2: fue monaguillo desde chiquito aquí, y no solamente fue monaguillo, fue sacristán también, de esta iglesia. O sea, esta iglesia tiene un halo de espiritualidad. Por ejemplo, aquí había un poeta mocano, que después de Juan Antonio Alix, el primer gran poeta mocano es Juan Antonio Alix, para que los santiagueros no lo han quitado. Juan Antonio se ponía bravo cuando le decían el cantor del yaque, y él decía, no, el pichón de Moca.
0: Así que
2: eso lo tenemos documentado, el pichón de Moca. Pero nosotros no nos ponemos bravos con los santiagueros que lo sigan llamando el cantor del yaque.
0: Que hubo una actividad el otro día, sí mismo.
2: No, es que el hospedaje él vendía sus décimas allá.
0: Sí.
2: Entonces, después de Juan Antonio Alix, el segundo gran poeta, que es el primer gran poeta per se de Moca, es don Gabriel Morillo. Don Gabriel Morillo era hijo de Salustio Morillo, porque Gregorio Rivas, que te lo mencioné, es ese gran emprendedor, un día se le acerca a Eugenio María de Hostos. Eugenio María de Hostos no salía de Moca. ¿Tú sabías eso? Él no salía de Moca. Él se encariñó tanto de Moca que casi no salía de Moca. Y le dijo, mire, yo necesito que usted nos mande dos de sus mejores discípulos para elevar la instrucción pública de Moca. Estamos hablando a finales del siglo XIX. Y otro le dijo, te voy a mandar los dos mejores míos, pero viven en Puerto Rico. Pero ellos se van a venir a vivir a Moca. Y le trajo a Ulpiano Córdoba y a Salustio Morillo. Y ellos se hicieron mocanos y están enterrados en el cementerio de Moca. Y Salustio Morillo tuvo un hijo aquí en Moca que se llama Gabriel Morillo, que es el gran poeta, uno de los grandes poetas de todos los tiempos mocanos. Gabriel Morillo era agnóstico, no era ateo, era agnóstico. O sea, él ni creía ni dudaba, ¿verdad? Pero ¿qué hacía Gabriel Morillo todos los días? Vivía en la calle Colón, aquí en Moca. Que después que pasaban las misas, que la iglesia estaba vacía, en el último banco se sentaba una hora, todos los días una hora, y nunca sabemos qué él decía en esa hora. Pero se sentaba como a meditar, o a pensar, o a dar las musas para sus poesías. Luis, lo que te quiero decir, y Granchi y Facenda, es que Moca ve en este templo su centro espiritual. Pero además, este templo es grande no por eso. El templo de Nuestra Señora es grande porque aquí el 3 de abril de 1805, las tropas de Dessalines y Cristóbal pasaron por Moca y le dijeron al párroco, que era el padre Pedro Geraldino, mire, invita a todo el pueblo que venga, que vamos a hacer un tedeo de acción de gracia. Eso fue un gancho. Y todas las mujeres venían hasta con los niños en los brazos. Se metieron dentro de atentaron la iglesia, que era una iglesita pequeña, era una iglesita de ¿cómo se llamaba esto? De madera, pero de tablita de palma, decían la iglesia de tablita. ¿Y qué hicieron los? Cuando la iglesia estaba atestada de mujeres, porque los hombres generalmente se quedaban fuera, le pusieron tranca a las puertas y sacaron los machetes, los sables, los puñales, y degollaron a todo el que estaba. Ese es el famoso degüello de Moca.
0: ¿A todo el que estaba adentro?
2: A todo el que estaba adentro. Se salvaron solamente tres personas. Dos mujeres que se hicieron las muertas debajo de los cadáveres, y el sacristán, que el sacristán supo esconderse. Déjame decirte que Moca, esa tragedia, ellos le dieron candela después a la iglesia, y al que no mataron adentro, lo mataron afuera. Esa tragedia, Moca la convirtió en la epopeya que acrisoló la identidad y el alma de Mocano como un pueblo aguerrido, valiente, heroico, patriótico, que saca a la República Dominicana de sus momentos más críticos. Moca es el único pueblo del país que ha luchado contra los cuatro grandes dictadores, Santana, Báez, Lilín y Trujillo. Sí. Eso no lo ha hecho nadie en el país. Contra los cuatro luchó. Bueno, tú mencionaste Villa Heroica al comienzo, ¿verdad? Sí. ¿Tú sabes por qué Moca es Villa Heroica? Porque...
1: Por aquello del 2 de mayo.
2: No, antes. Porque Buenaventura Báez, un dictador del siglo XIX, en 1857 le compró toda la cosecha de tabaco a los productores agrícolas del Cibao y le entregó dinero inorgánico, es decir, papeletas sin respaldo.
1: Entonces,
2: se vieron quebrados de la noche a la mañana. Y entonces Moca encabezó la revolución cibaeña contra Báez y lo sacó del poder. Y el gobierno revolucionario, presidido por José Desiderio Valverde, ¿tú sabes cuál fue el primer decreto? El decreto número uno de ese gobierno revolucionario. Declarar a Moca Villa Heroica. Moca es Villa Heroica desde 1857 por haber encabezado la lucha contra Buenaventura Báez. Pero Moca se enfrentó a Santana, porque Santana realmente, Moca está recogiendo ahora mismo 5,000 firmas para sacar a Santana del Panteón de la Patria, porque Santana abortó la constitución de Moca de 1858, que es la constitución más liberal y democrática que ha tenido el país en el siglo XIX, en el siglo XX fue la del profesor Juan Bosch en 1963, y en el siglo XXI la del 2010 del presidente Fernández. Esas son las tres grandes. Hemos tenido 40 reformas constitucionales, pero en realidad no ha habido tres grandes constituciones democráticas. Y Santana abortó la constitución de Moca, pero cuando se dio la anexión el 18 de marzo de 1861, el primer pueblo que se subleva en contra de la salvación con las armas en la mano, el 2 de mayo de 1861, en Moca, con José Contreras, Cayetano Hermosén, José Inocencio Reyes, José María Rodríguez, y se enfrentan a Santana. Santana vino personalmente y lo fusiló ahí frente a la iglesia. Ahí había un soldado bandido, y frente a la iglesia,
0: a esta iglesia
2: del Rosario, a esta iglesia, ahí fusiló a los cuatro héroes. Entonces nosotros no podemos, nosotros lo tenemos enterrado aquí en esta iglesia, a los héroes del 2 de mayo, y nos lo han querido llevar al Panteón de la Patria, pero los mocanos dicen, no, mientras el verdugo esté en el Panteón de la Patria,
0: no lo van
2: las
0: a
2: víctimas mocanas de ese verdugo no van allá. El inconsulto caudillo, como dice el himno.
0: ¿Pero verdad?
2: Entonces estamos recogiendo 5,000 firmas para sacar, este año nosotros nos hemos propuesto sacar a como sea a Pedro Santana.
1: Para esa firma tiene que,
2: histórica.
1: Para esa firma tiene que uno poner serie 54.
2: Serie 54, que es la serie de los
0: mocanos.
1: No, yo firmaría, ¿no?
2: Tú firmarías.
1: O sea, hay que sacar a Santana de un
2: Moca se sentiría honrado con veganos que se adhieran a esa firma.
1: Es interesante.
0: Firmamos porque Santana, dígame, ¿qué representa Santana para
1: no,
0: los
1: mocanos? No,
2: Lili lo mató aquí, ¿eh? Claro. Lo matamos un miércoles 26 de julio de 1899 en la calle Colón, 26 de julio, que esa calle nunca debieron cambiarle el nombre, le pusieron 26. ¿Tú sabes cómo se llamaba esa calle? ¿Dónde mataron a Lili? La calle Libertad. Fíjate qué coincidencia. Nunca debieron quitarle ese nombre. Y a Trujillo no lo matamos aquí porque intentamos matarlo varias veces en Moca. Trujillo le tenía miedo a Moca.
0: Pero cerca.
2: Pero el martes 30 de mayo, debido a la tozudez de un mocano llamado Antonio de la Maza Vázquez, fue ajusticiado el dictador Rafael Leonidas Trujillo Molina en la avenida 30 de mayo, la avenida en el malecón, yendo para la hacienda Fundación de San Cristóbal.
1: No sé Antonio si de la Maza
2: Vázquez.
1: Sí, entonces hay tanta historia que nos llevaría
2: mucha
1: hasta mañana a esta hora seguir hablando con Luis Quesada sobre todo este significado histórico de Moca. Sin embargo, lo de la fiesta, ¿no? Me gustó ahorita cuando marcaba la fiesta del 7 de octubre, que ha sido histórico también.
2: Sí.
1: Como fecha, ¿no?
2: Sí. Bueno, ayer, por ejemplo, 6 de octubre, cumplió 85 años de edad, una gloria de la bibliografía dominicana, que es mocano, que es el doctor Bruno Rosario Candelier.
0: Bruno
2: 85 Rosario. Años, y es el director de la Academia Dominicana de la Lengua. Moca, yo diría que ha aprendido mucho de los veganos, ha aprendido mucho de los santiagueños. Ya no estamos pegando con Santiago. Nosotros vamos, nos vamos a convertir en una ciudad metropolitana de momento, porque ya por los dos lados, Santiago se está pegando con Moca, ¿verdad? Claro, no va a absorber a Moca, porque el problema de Moca es que tiene acrisolada una identidad cultural demasiado fuerte. O sea, cuando dicen que el mocano es seco, sacudido y medido por el buen cajón, no es solamente que es un... Tú sabes lo que era seco sacudido, ¿eh? Uh-huh, que antes uh-huh. El café
1: sí.
2: En la sárgana, cuando se lo ponían los cajones a los burros y a los mulos, a las recuas, ¿verdad? Generalmente lo mojaban para que creciera el café.
1: Así sí es fácil.
2: Sí, no. Y por eso los mocanos decían, nosotros no hacemos trampa. El café se sirve aquí en Moca seco, sacudido y medido por el buen cajón.
0: Ah.
2: Al mocano como un referente cultural. Sí.
1: Y por el río Hincha, entonces también hay gente del pueblo. Moca ha llamado mucho la atención con muchas frases populares. Por ejemplo, cuando va a llover, la gente se asusta. Usted dice, va a llover. ¡Ah, como los mocanos!
2: Sí.
1: Pero es Moca.
2: La dejamos caer. Moca, para que ustedes, los veganos, se sientan apoyados y nos apoyen. Moca es el pueblo que en este momento está luchando más por proteger las ruinas de la Vega Vieja.
1: Sí.
2: A los mocanos nos da, los mocanos queremos mucho a la Vega. Y cuando pasamos por Cutupú, que vemos las ruinas de la Vega Vieja, que están vendiendo ladrillo, que hay parcelas que venden. Acaba de llegar al estudio nuestro alcalde, el doctor Miguel Ángel Guarocuya Cabral Domínguez. Doctor, bienvenido. Estamos haciendo con Pardevi, que es la institución encargada de preservar, porque ese patrimonio, los veganos yo creo que todavía no saben la riqueza que tienen. Y la están dejando perder. Que cuenten con los mocanos, que los mocanos, cuando nos ponemos los hierros,
0: somos valientes.
2: Y yo creo que estando el alcalde aquí, yo salgo sobrando.
0: No, sobrando.
1: Todo tiene su tiempo también, claro. Bien medido. Porque mire, yo vi en una tarde acá en este templo, estamos en transmisión en vivo de el santuario Nuestra Señora del Rosario, hoy día de Rosario, 7 de octubre 2026. Y vi el nombre de Bruno López.
2: Ah, importante.
1: Entonces, a mí me gustaría saber.
2: El sacerdote fijo que tuvo Moca llegó en 1750 y venía desde La Vega, que se llama el padre Juan López. Era un sacerdote diocesano. Estuvo en Moca desde 1750 a 1780. En el 80. Lo trasladaron a Montecristi y le perdimos el rastro. Yo he estado en el Archivo General de la Nación buscando la documentación del padre Juan López, porque queremos un día ver cómo en una comunidad que se llama Juan López en Moca y otra se llama Juan Lopito, nuestros distinguidos munícipes, sobre todo nuestro ayuntamiento, pueda un día colocar una estatua del padre Juan López. El padre Juan López fue el primer sacerdote fijo que venía a la ermita, a la iglesita que estaba ahí en la ermita cerca de Estancia Nueva, que se llama Nuestra Señora del Rosario. Ahí fue que nació Moca. Y es importante que ustedes valoren esta iglesia, porque para los mocanos la iglesia del Rosario es la iglesia ñoña de los... es la iglesia madre.
1: Claro.
2: Porque nosotros tenemos una iglesia monumental, que es el corazón de Jesús. Pero la iglesia que parió a Moca es esta. Y las parcelas originales de aquí, del Alto de la Ferrera. El Alto de la Ferrera es prácticamente toda esta extensión que abarca desde el Parque Duarte hasta el Parque Cáceres. Ese es el ombligo realmente de Moca, donde está aquí la Iglesia del Rosario, está el Ayuntamiento, está la Iglesia del Rosario. Las parcelas originales que las tiene, me las mostró don Rubén Lulo Yite, un síndico histórico de Moca. ¿Tú sabes cómo dice? ¿Cuál es el nombre original de Moca? Villa Nuestra Señora del Rosario de Moca. Es el nombre original de Moca, Villa Nuestra Señora del Rosario de Moca. De manera que esta iglesia, los mocanos la apreciamos, la queremos, la añoramos. Vibra la espiritualidad, como yo les dije ahorita. Aquí se siente una espiritualidad. Es como ustedes, los veganos. Ustedes tienen la colina mística, que yo, los mocanos le llamamos al Santo Cerro. Ajá. La colina mística del Cibao. Así la llama incluso don Bruno, la colina mística. ¿Por qué? Porque en el Santo Cerro se respira una espiritualidad muy grande que hay que reconocer. Más grande que en Higüey. La espiritualidad que tú respiras en el cerro no la respira en Higüey. Y mira que Higüey es Higüey, ¿eh? Sin embargo, ahí se respira espiritualidad porque hubo gente muy sana y muy santa. Por ejemplo, ustedes tuvieron al padre, a un fraile franciscano capuchino que se llamaba el padre Francisco Fantino Falcó. No es Falco, es Falcó, el acento en la O. Italiano. Que sembró una espiritualidad única en el Santo Cerro. O sea, vamos a defenderlo los veganos y los mocanos al Santo Cerro como la colina mística de Moca. Y ya yo hablo.
0: Muy bien. Gracias, gracias a Luis Quesada por acompañarnos en este tramo del programa. Y nosotros vamos a seguir entonces corrido porque ya tenemos al invitado con el que vamos a dar cierre de esta transmisión especial directamente en vivo desde la parroquia Nuestra Señora del Rosario en Moca, a propósito de que hoy culminan las fiestas patronales y la ciudad está de fiesta. Así que vamos a recibir al señor alcalde de este municipio de Moca, el doctor Guarocuya Cabral, que nos está acompañando en esta mañana. Buenos días.
3: Muy buenos días, Gretchen Acosta. Muy buenos días, Luis Emilio, nuestro querido hermano Hacienda. Gracias por esta nueva visita en estas patronales a Moca. Don Luis, quédese ahí. Quédese ahí, que yo no quiero que se me vaya, porque usted, igual que el padre Hernán Castillo, es un complemento importante en este momento.
1: Y es un libro abierto de la historia de mí.
3: Sí, sin lugar a dudas, sin lugar a dudas. Realmente las patronales, como decía tanto el padre Apolinar como don Luis Quesada, tienen en Moca un punto nodal de espiritualidad, una carga extrema de espiritualidad, y por eso la municipalidad siempre acompaña muy de cerca estas patronales con las eucaristías y las actividades religiosas. En Moca tenemos una gran devoción por la Virgen de Rosario, tradición que fue prácticamente elevada oficialmente desde el siglo XVIII. Estamos hablando de más de 200 años. Esto significa mucho en el espíritu mariano del mocano y mucho más en la denominación o advocación de la Virgen del Rosario. Para nosotros el Rosario es fundamental, es que nos acerca a cada una de las facetas del cristianismo que nos dan esa fe profunda como mocanos. Y nosotros nos sentimos identificados como ayuntamiento y podemos dar fe y testimonio que cada versión de nuestras patronales van acompañadas profunda y profusamente con la iglesia Nuestra Señora del Rosario.
1: Este es el templo más cerca de la alcaldía de Moca.
3: Sí, es justamente aquí, en este centro urbano, que se funda la ciudad de Moca. Uh-huh. Moca originalmente estuvo ubicada en lo que se llama Paso de Moca, la ermita. Por eso se le llama la ermita, porque había una ermita en el lugar, pero una serie de fenómenos naturales, de plagas, de inundaciones, obligaron a que buscaran un lugar más alto. Y por eso se llama este el Alto de las Ferreras, como decía don Luis. Y aquí se funda Moca ya formalmente e institucionalmente desde el punto de vista urbano.
1: Aunque no sea con Luis Quesada, ahí, ahora que menciona Alto de la Ferrera, la Ferrera era un apellido.
3: Sí.
1: Incluso la fue la que dio todo este terreno.
3: Sí, es así es. Y por eso don Luis dice que estaban a nombre de, institucionalmente, a nombre de Nuestra Señora del Rosario de Moca. Uh-huh. Porque como ella lo traspasó a la municipalidad, todo este terreno era propio de la municipalidad y la titulación fue a nombre de Nuestra Señora del Rosario de Moca.
0: Señor alcalde, las fiestas patronales tienen mucho que ver, están muy ligadas a una alcaldía, a una gestión, porque se integran, y más en este caso de esta parroquia Nuestra Señora del Rosario, que está en el frente del ayuntamiento. Entonces, hablemos un poquito de cómo ustedes como alcaldía, cómo usted en su calidad de gobierno municipal, local, usted se integra, le da ese respaldo, ese apoyo, cómo usted evalúa la integración de las comunidades. Evaluemos un poquito el desarrollo y la integración del ayuntamiento como tal, ¿cómo lo asume?
3: Bien, las comunidades comienzan precisamente a ser identificadas a través de la Iglesia del Rosario, porque la iglesia como parroquia tiene muchas comunidades, creo que unas 20 comunidades, y estas comunidades se integran de manera total. Nosotros somos catalizadores, somos promotores de esa unidad mariana que se produce a través de nuestra patrona. Y el ayuntamiento entonces organiza las actividades propias de cultura, deporte y populares. Entonces, esas actividades se están llevando a cabo en el Parque Cáceres. Es el parque también que queda contiguo a esta Plaza Duarte. Y desde ahí, pues, se han producido todas las actividades, tanto culturales, que hacemos mucho énfasis. Este año hemos querido poner mucho énfasis en las actividades culturales y deportivas para cohesionar de alguna manera a la juventud y aquellos valores que promueven la cultura en Moca, que son muchos. Y también hemos presentado actividades fundamentalmente con artistas mocanos. Artistas mocanos porque hemos querido en este año darle la prevalencia a los artistas del patio.
0: Los locales,
3: aunque
0: claro.
3: Hoy tenemos el cierre con Miriam Cruz.
0: Okay.
3: Invitamos a toda la población y quienes de la periferia se animen a venir esta noche a partir de las 8:30. Ajá. Estaremos en el Parque Cáceres con una presentación de la orquesta de Miriam Cruz para el cierre de estas patronales.
0: En ese caso, ya aprovechando que usted está mencionando, precisamente el párroco de esta parroquia, él estaba mencionando que a las 5 está el desfile popular con la imagen de Nuestra Señora del Rosario, y posteriormente, entonces, luego de la Eucaristía, se va a hacer esta presentación artística en el Parque Cáceres que ya usted menciona. Hablemos un poquito de esto, de la logística de este desfile, y sobre todo, aparte de Miriam Cruz, si tienen alguna otra actividad para el cierre oficial ya de estas fiestas patronales.
3: La tradición nos indica que este desfile, esta desfile procesión, si se sí. puede denominar así, es una tradición, y es una tradición popular que nace a través de la iglesia y que se extrapola a la población. Y la población hace un recibimiento en todos los ámbitos, tanto en lo residencial como en los negocios que suelen estar abiertos, porque a partir de hoy, al mediodía, se declara por tradición como día de regocijo municipal, y ya de hecho fue hecha pública la resolución que así lo declara por el Consejo de Regidores. Y a partir de ahí, de las 5 de la tarde, entonces hay una compenetración. Las reinas más las reinitas, porque aquí hay un híbrido interesante, que esas reinitas son las representantes de cada una de las comunidades de la parroquia.
0: Cada comunidad tiene su reina.
3: Una reinita, una niña. Significa esa niña significa valores. Valor, por ejemplo, de la honestidad, valor de la franqueza, valor de la responsabilidad, etcétera. Y entonces las reinas tradicionales, reina, virreina y princesa, que también adornan el desfile y lo hacen llamativo y con cierto peso específico de la población.
1: En este año en particular, 2026, la patronal es el ánimo de la ciudadanía acá.
3: Bien, mire, resulta que el año pasado tuvimos un año interesante. porque noche tras noche pudimos traer orquestas nacionales. En este año, por razones de austeridad, ustedes saben que se pronunció una austeridad a nivel nacional en los gastos públicos, y entonces hemos tenido, por responsabilidad social, por responsabilidad pública, que reducir los niveles de inversión, porque el año pasado tuvimos una inversión de más de 8 millones de pesos en las patronales. En este año tuvimos que seguir saldando algunas de esas responsabilidades, y este año entonces tuvimos que, como decimos los cibaeños, arroparnos
0: hasta donde la sábana
3: nos sentido de responsabilidad, porque quien ejerce una función pública tiene que asumir responsabilidades en el momento que la historia lo demanda, y la economía es fundamental en cualquier ente público.
1: ¿Pero esa sábana llegó a la cintura o pasó de la cintura?
3: Llegó, por eso le hicimos énfasis en lo cultural. O sea, lo cultural y lo Luis Emilio y lo deportivo son dos componentes básicos para la formación de la identidad de un pueblo. Y nosotros hicimos énfasis en esta oportunidad. O sea, que nosotros invertimos en componentes esenciales del municipio, que quizás en otra oportunidad habían sido relegados a un segundo plano, en este lo pusimos en un primer plano. Pero no deja de ser importante. Conlleva a nosotros una reflexión importante para entender que la cultura, el deporte y las otras manifestaciones humanas, aparte de la espiritual, que la tenemos garantizada 1000 por 1000, porque aquí la iglesia tiene una demostración de noche por noche tener un llene total. Es una feligresía completamente convencida de su vocación mariana en la advocación de la Virgen del Rosario, y día tras día la iglesia, la parroquia Nuestra Señora del Rosario estaba abarrotada de feligreses. De modo que yo creo que hemos hecho un balance. El año pasado fue más popular, este año más cultural, más deportiva y más esencia religiosa.
1: Miguel Guarocuya, como comunicador, yo creo siempre que los medios influyen mucho también, ¿no? Como
3: claro.
1: La creación de un buen ánimo, de una buena celebración.
3: Claro.
1: Los medios de comunicación, sobre todo como radiodifusor, la radio en Moca también apoya todas estas acciones.
3: El ayuntamiento de Moca es el único ayuntamiento que desde el año 2007 tiene una emisora de radio de frecuencia abierta. Otras la tienen por internet, pero en el caso nuestro, desde el 2007 tenemos una emisora de frecuencia abierta que está disponible siempre para todas las actividades fundamentales del municipio, y en esta no hay excepción. Ha estado a tiempo completo. Las emisoras.
1: Ya dice como si fuera una emisora comunitaria, ¿no?
3: Es una emisora comunitaria, pero regenteada por la municipalidad. Sí, es la única en el país que fue otorgada a un ayuntamiento de manera formal por Indotel, y que el ayuntamiento la asume como una emisora comunitaria, al servicio de la comunidad. Y están las demás emisoras. Ahora mismo se está transmitiendo este programa a través de Moca FM.
0: Excelente.
3: Correcto.
1: ¿Qué frecuencia?
3: 98.9.
1: Bueno, yo pregunté, pero alguien solamente se oye en Moca, si es comunitario.
3: En el perímetro que abarca hasta los distritos municipales.
1: Más amplia de lo que fue Radio Gabino, entonces.
0: Hablado mucho de Nuestra Señora del Rosario, y hemos visto, a través de lo que mencionaba el mismo párroco, lo que decía el señor Luis Quesada, lo que usted menciona, que la Virgen del Rosario es parte de la historia de toda la provincia de Espaillat y específicamente del municipio de Moca. O sea, y vimos un dato muy interesante que dijo el señor Luis Quesada, que yo misma no lo sabía, que nosotros sabemos en La Vega, Concepción de La Vega, la gente conoce La Vega, es raro utilizar el Concepción de La Vega y todo eso. Pero me llamó la atención cuando él dijo que esto se llamaba Villa Nuestra Señora del Rosario.
3: De Moca.
0: Exacto, de Moca. Sí. Entonces, ¿sería un proyecto del Ayuntamiento Mocano poder recuperar este nombre que tenía en algún momento, Villa Nuestra Señora del Rosario? ¿Se podría
3: quitar esta idea? Gretchen, que el nombre oficial lo da una ley, uh-huh, y el de la provincia también. En ese sentido, no ha habido algún movimiento para reivindicar el nombre, porque históricamente el mocano se ha apropiado de Nuestra Señora del Rosario. Entonces, para nosotros, en el corazón, profundamente, llevamos ese denominativo, sí, advocacional, que es Nuestra Señora del Rosario de Moca. Nosotros siempre identificamos a la Virgen del Rosario.
0: Sí, está muy ligada, y todo lo que hemos hablado aquí, así se siente. Entonces, ya estamos llegando a la parte final. Usted como alcalde, hablemos un poquito de aquí, del municipio de Moca, cómo va la gestión, bien, qué tal el alcalde, cómo
1: estamos
0: avanzando.
3: Claro, claro, gracias por la oportunidad de poder explayar algunas de las condiciones que tenemos pendiente para desarrollar por Moca. Miren, Moca tiene una visión estratégica clara. Nosotros estamos asumiendo el ordenamiento del territorio como un punto nodal de nuestra gestión. Ustedes conocen que Moca, igual que La Vega, una parte importante, una parte hasta Licey y Salcedo, producimos un triángulo virtuoso en función de la calidad de su suelo. Un suelo, sí, clase 1. Y Moca, dentro de las tres provincias circunvecinas, es el que tiene mayor cantidad de terrenos que son de alta producción agrícola. Entonces tenemos una obligación de cuidarlo y de garantizar lo que es la seguridad alimentaria. Y para eso tenemos que organizar el territorio, ordenar. Nosotros estamos en la parte final de la planificación de un ordenamiento del territorio.
0: Excelente.
3: Y crear las condiciones para que un plan municipal de ordenamiento territorial normalice el uso de suelo. Y en ese sentido hemos avanzado bastante. De hecho, ya los urbanizadores consultan al municipio cuando van a iniciar un proyecto de urbanización. El municipio le dice, ahí no se puede, es una zona restringida, limitada a la agricultura o a la producción de rubros agropecuarios, etcétera. Entonces, en ese sentido, mucha gente, eso es un intangible, que no se lo imagina, la importancia que tiene. Porque Moca va a formar tarde o temprano una zona metropolitana con el Gran Santiago. Ustedes se dan cuenta cómo Santiago se va acercando hacia acá.
0: Que el señor y nosotros también.
3: Efectivamente. Sí. Entonces, eso crea una área geográfica de impacto urbano para su desarrollo. Así, tarde o temprano, tendrán que extender la línea del monorriel hacia esta zona, hacia el aeropuerto, etcétera, acercándola hacia Moca y viceversa. También La Vega, tarde o temprano, sí, será parte de esa gran zona metropolitana. Un poco más tarde, por la distancia geográfica, pero también esa sinergia urbana se va a producir como zona metropolitana. De modo que Moca está trabajando en ese sentido. Obras importantes que producen un gran impacto en el desarrollo urbano. Está el cierre definitivo del vertedero. Ya eso es un hecho. El vertedero quedaba en el centro de la ciudad y cuando se quemaba la humareda, el mal olor, la contaminación era terrible.
0: Eso mata los pulmones.
3: Sí, fue una, digamos, alianza público-público, interinstitucional entre el gobierno central, porque la inversión era tan grande, cerca de los 250 millones de pesos, y el ayuntamiento puso contrapartida de terreno, etcétera, y logística. Y por el lado del viejo zoológico, que ustedes se acuerdan que era, sí, el único zoológico que había en el interior del, sí, país, la modalidad fue cambiada y ahora va a ser un botánico para recuperar ese cinturón verde que rodea una parte de la ciudad y que es patrimonio no solo de Moca, sino de toda la
1: región. ¿Eso fue por costos o algo así, no? Muy elevado mantener.
3: Organismos internacionales recomendaron que animales de selva tropical, tenerlo enclaustrado en ese lugar no era su hábitat y producían un estrés permanente y un sufrimiento. En virtud de las nuevas normativas, la nueva ola de derechos fundamentales que incluyen los derechos de los
0: seres sintientes, que
3: son seres que sienten.
0: Entraba en el tema de maltrato animal, que es lo que se ha alzado la voz.
3: Entonces, esas nuevas normas establecen una garantía para ese tipo de seres sintientes, o sea, que sienten que como seres vivos no pueden ser sometidos a sufrimiento.
1: Sí, ya lo sabe Miguel Guarocuya, ha estudiado gestión ambiental, si mal no
3: recuerdo. Así es.
0: Bueno, tiene ese conocimiento. Entonces, no querríamos irnos porque ya tenemos que despedir sin que usted, como autoridad, usted es el que dirige el gobierno local, haga ese llamado a la municipalidad que se una a este cierre de las fiestas patronales, y no solamente a la gente de Moca, también está La Vega, también está Macorís, todo el que quiera venir para acá a cerrar en grande estas fiestas patronales en honor a Nuestra Señora del Rosario.
3: En términos institucionales lo hago como ejecutivo municipal y lo hago en nombre del Consejo de Regidores, los dos órganos que administran las municipalidades en República Dominicana, y en este caso a Moca. Quiero invitarles a todos a disfrutar de este gran final, tanto la parte religiosa, que es la antesala, desde las 5 de la tarde, que se integren con nuestra ciudad a celebrar estas patronales, el fin Nuestra Señora del Rosario en el día de hoy, y posteriormente el cierre final, que será con la fiesta popular con Miriam Cruz y su orquesta. Nosotros teníamos pensado hacer una reinauguración de la biblioteca municipal, para que vean la importancia que le ponemos a la parte cultural dentro de las patronales, pero va a ser muy cerca, porque el próximo viernes estamos invitando a partir de las 5 de la tarde a la reinauguración de la biblioteca. Más de 9,000 textos, 9,000 títulos nuevos tiene nuestra biblioteca. Es una de las bibliotecas, según la ponderación que han hecho expertos municipales, más voluminosa, con más volúmenes y más títulos, y en consecuencia nos hace sentir satisfecho de aportar de esta manera al acervo cultural dominicano.
1: En ese orden tienen una sección solamente de escritores.
3: Es muy prolífica, que ha estado involucrado en la organización, da testimonio de ello.
1: Pues muchísimas gracias, Miguel Guarocuya Cabral, síndico de este municipio.
3: Gracias, Luis Emilio, Pacenta, Gretchen, gracias a toda la María.
1: Al entero mandar también de Luis Quesada, como historiador mocano, al mandar también de García.
3: Y al padre Osuna,
1: el de Cimeño, un buen amigo.
3: No está el padre Osuna ya.
1: Sí, claro.
3: No, ya no está. Ay, sí, o correcto. Claro. Por eso le quiero mandar saludos desde aquí.
0: Claro.
3: Mi amigo.
0: Claro. Entonces, nosotros de esta manera queremos despedir agradeciendo a Luis Quesada, que nos ha acompañado, al doctor Guarocuya Cabral, el alcalde de este municipio de Moca, también al párroco, que está de fiesta, está aquí encabezando todo esto, está orando con parón aquí desde esta parroquia Nuestra Señora del Rosario, Apolinar Castillo, que nos ha acompañado, agradecer al consejo parroquial, agradecer a todas las personas que se han unido para la coordinación de este programa especial, nosotros transmitiendo en vivo este día del Rosario, de Nuestra Señora del Rosario, desde esta parroquia Nuestra Señora del Rosario, desde Moca, provincia Espaillá, gente buena aquí, buena yuca, bueno, de todo, plátano.
1: Agradable, y muchísimas gracias también por la, óigame, qué atenciones han tenido para con Buenos Días País. Muchísimas gracias, siempre.
0: Gracias.
1: Ah, incluyendo, por supuesto, al anfitrión.
0: Claro, lo mencionaba el padre Apolinario
1: Castillo.
0: Sí, Polo. Así que de esta manera nosotros nos despedimos. Ustedes sigan en sintonía con toda la programación de Radio Santa María. Recuerde que estamos rumbo a nuestro 70 aniversario, año jubilar, porque somos más que radio. 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Siga ahí con la programación. Nos vemos mañana. Buenos días, país.

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0: Amigas y amigos en el Señor, hoy es miércoles 7 de octubre del 2026 y hoy la Iglesia celebra la gran fiesta de la Bienaventurada Virgen María del Rosario. Así como introducíamos el mes, el día primero, y decíamos de esta fiesta, es hermoso que nosotros podamos tener cada fiesta de la Virgen como aquella manera de Dios mismo ofrecernos su madre para que nosotros nos sintamos acompañadas, acompañados por ella, y que es una manifestación también del amor de ella a su propio hijo. Que con la Virgen María del Rosario nosotros podamos también practicar nuestras devociones desde la madre de Dios para en todo disponernos a hacer la voluntad de su hijo. El evangelio de hoy está tomado de Lucas capítulo 11, versículo del 1 al 4.
1: Una vez que estaba Jesús orando en cierto lugar, cuando terminó, uno de sus discípulos le dijo: Señor, enséñanos a orar como Juan enseñó a sus discípulos. Cuando oren, digan: Padre, santificado sea tu nombre, venga tu reino, danos cada día nuestro pan cotidiano, perdónanos nuestros pecados, porque también nosotros perdonamos a todo el que nos debe algo, y no nos dejes caer en la tentación. Palabra del Señor.
0: Gloria a ti, Señor Jesús. Hermosa coincidencia que al celebrar a la madre de nuestro Dios, Él hoy nos enseña el Padre Nuestro, una oración que, como nos dicen los estudiosos, era también estaba muy presente en las primeras comunidades cristianas de aquel entonces, y de seguro María también la rezaba con los apóstoles, porque es buscar lo que ella también busca, que todos seamos uno, porque somos hijos e hijas de un mismo papá, que es Dios Padre. Y así nos enseña Jesús a llamarlo Padre, no Padre mío, sino Padre nuestro. Este es el sentido que también nosotros, como cristianos católicos, tenemos hacia nuestra Madre María. Son varias las fiestas, las celebraciones que tenemos a lo largo del año, que la ponen a ella como aquella que hace la voluntad de Dios y nos enseña a nosotros también a realizarla. Y qué hermoso que desde esa devoción tan linda nosotros también la encontremos y veamos su fidelidad desde el rosario. El Padre Nuestro, en definitiva, nos ayuda a eso, a unificar el sentido que nos hace cuerpo, que nos hace uno con el Padre y con los demás, porque a eso estamos llamadas y llamados, a sentirnos uno con el Señor como el Padre y Él lo son. Así que vamos a pedirle al Señor que en este día tan especial para la Iglesia, en el que celebramos a la Madre de Dios, nosotros también nos celebremos como cuerpo de Cristo que somos. Él nos convoca, Él es nuestra cabeza y nos hace partícipe de cada uno de sus actos, porque Él desea actuar a través de nosotros. Que así como María lo hizo, también nosotros lo podamos hacer, dar nuestra vida y ofrecerla al servicio que el Señor nos ponga delante, y que seamos también como ella, fieles y dados siempre a servir y amar a los demás para la mayor gloria de Dios.

0: Padre nuestro que estás en los cielos.
1: Y en la tierra que se muere, y en los ojos de los niños que no tienen para comer.
0: Santificado sea tu nombre.
1: Y que todo el mundo se entere de tu mano generosa, de tu fuerza y tu poder.
0: Venga a nosotros tu reino.

0: la tierra como en el cielo.
1: Protégenos, Señor, ayúdanos, Señor.
0: Danos hoy nuestro pan de cada día.
1: La naturaleza.

En este mes completo que celebramos el Rosario, vamos a pedirle al Señor que Él nos ayude a practicar esta hermosa devoción y que podamos hacer una, cada una de las palabras que repetimos tanto en el Padre Nuestro como en las Aves Marías, que repetidas veces hacemos en este rezo, y que nosotros también, como Jesús quiso, nos hagamos unos, los unos con los otros, en las iglesias y en todo, porque tenemos a un Padre que nos hace sus hijos y a una Madre que nos fue entregada como tal, para que como hermanos podamos siempre actuar para el bien de los demás y el bien de la humanidad completa. Que María nos bendiga con su amor y su ternura de madre, y que en todo momento podamos descubrir el deseo de Dios para que, dejándonos guiar por la gracia de su Espíritu Santo, seamos presencia suya donde quiera que estemos y donde quiera que vayamos.

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0: 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La tarde de este miércoles 7 de octubre, el día de Nuestra Señora de los Rosarios. Queremos seguir felicitando a la parroquia de Nuestra Señora de los Rosarios de Moca, la ciudad del viaducto, quien celebra en grande este gran acontecimiento. Y atención al ingeniero Niño Almanza y su equipo allá en su almacén de provisiones en Moca. Gracias por todas sus atenciones. Estuvimos visitándolo en la mañana de hoy, aprovechando que estamos transmitiendo desde allá. Y atención a Miguel Rodríguez allá en Toronto, Canadá. Ya está lista Denit y su asistente Raiza para conectarlo con la Catedral de la Inmaculada Concepción para la transmisión de la misa correspondiente a esta tarde. Adelante la inmensa Denit, asistida por Raiza desde la Catedral. Adelante, Raiza.
1: Muy buenas tardes, queridos hermanos y hermanas. Sean todos y cada uno de ustedes bienvenidos a esta, la casa de nuestro Señor Jesucristo. A los aquí presentes y los que nos siguen por Radio Santa María, la emisora de la gran familia, la voz de María Radio y nuestra plataforma. Oramos por los novenarios. Carlos Roberto de la Cruz Rincón, Francisca Antonia Guzmán, Indiana, Estenia Altagracia Santos Rosario, Socorro Antonia Córdoba Martínez, Víctor Rosario, Mercenaria Margarita Santos. Oramos por los difuntos: Carlos Peña, Ofelia Santos, Andrés Rosario, Doctor Alberto Brins, Genaro Antonio Hilario Peralta. Por los difuntos más necesitados de la misericordia de Dios: Pedro Pablo Paulino, Padre Miguel Jaques, Padre Silvestre de la Cruz Bonifacio, María Estanislá Frías. Por los difuntos de las familias Rosario Marcial, Rosario Frías y Santiago Tineo, Ana Toñín Alejo, José Gervasio, a Mauriz Burgos Capellán, Ana Patricia Guzmán, Milagros Romano García, José Aridio Tavares Cruz, Orlando Santiago Infante, Marcos Gregorio Torres García.

0: José Amauris Fernández Dísela, 17 años de fallecido. Por los difuntos de la familia Toribio García y los difuntos de la familia Cruz Cruz. Francisca Toribio, 5 años de fallecida. Neney Matías y Delfonso López Lolo, 24 años de fallecido. Por los difuntos, Dante e Hilda Bloise. Acción de gracias y peticiones. Dios derrame bendiciones sobre mis mejores amigas. Al divino niño por favores recibido, por las vocaciones sacerdotales, a Jesús y María por la conversión de un matrimonio, a Jesús y María por el éxito y la protección de un embarazo, por la salud de Carmela Jorge y su hermana, a la Santísima Trinidad por la paz de nuestro país, por conversión y liberación de la familia Roque Rivera y Rivera Alberto, por liberación y protección de Lorena Roque Rivera y su hijo, por la salud de Esperanza Acosta, por la conversión de toda la humanidad, por liberación de Richard Pichardo Vázquez, Carmen la Antigua Vázquez Rivas, a la Virgen de las Mercedes por la liberación de Juan Carlos Padilla, por todas las familias que tienen a su cargo un ser querido con discapacidad, depresión, obesidad, cáncer, esquizofrenia y enfermedades mentales. Por la liberación y la conversión de Ariel Orniel. En acción de gracia al Espíritu Santo y a la Virgen de la Altagracia, por favores recibidos. A la Virgen María y a la Virgen de las Mercedes, pidiendo por una familia desesperada, para que sea su juez y abogada. Por la salud y la conversión de la familia Vázquez Pérez y Vázquez Rosa. Por la salud de la familia Reyes Mateo y Reyes Coronado. Al corazón de Jesús por la liberación de la familia Montaño Ayala. Por la conversión de la familia de León, Diógenes Núñez Félix. Por liberación de la familia Rodríguez Núñez. Por conversión de todos los gobernantes. Y por todos los que están en alcoholismo, tabaquismo, drogadicción y pornografía. Por la conversión de todos los que están en adulterio, delincuencia de redes sociales y los que no creen en Dios. Por la conversión de todos los que maldicen. Por las familias que sufren incomprensión, maltrato, abandono, opresión, odio, rencor. Por todas las personas que no tienen hogar. Por los niños y jóvenes con falta de amor por parte de sus padres, para que haya paz, unión y amor en todos los hogares, en especial por las familias Rivera Jiménez, Rivera Barrio Nuevo, Rivera La Sala, Novilos Jiménez, Novilos Zambrano, Novilo Alvarado, Novilo Cambé y Novilo Cava. Por liberación y protección y salud de la familia Camilo López y López Tavera. Al divino niño por la liberación, la protección y la salud de Sofía Ovalles. Al corazón de Jesús por la liberación de un joven. Están de fiesta de cumpleaños nuestra querida Sergia Mena, Keila Giné Castillo y Francisco Javier Hilario Peralta, quien cumple 65 años y nos está escuchando por Radio Santa María.
1: Muy buenas tardes, queridos hermanos y hermanas. Sean todos bienvenidos a esta Catedral Inmaculada Concepción de la Vega. A ustedes presentes en esta catedral y a los que se unen a nosotros a través de los diferentes medios de comunicación y plataformas.

digitales, muy especialmente a nuestros hermanos radios escuchas que se unen a través de la emisora de la gran familia dominicana Radio Santa María. Sean todos bienvenidos en esta 27ª semana del tiempo ordinario, donde la Iglesia celebra hoy a Nuestra Señora del Rosario. Hoy, el Señor en su infinita misericordia nos brinda la oportunidad de rememorar su advocación y venerar en ella a la Santísima Virgen María, como aquella mujer que con su ejemplo de fe, esperanza y amor profundo supo decir sí, y en ella se realizó el milagro más hermoso. El Verbo se hizo hombre en su entraña por el Espíritu Santo y su consentimiento. También nosotros, con nuestro humilde sí de cada día, amamos a Dios en cada momento. De pie y gozosos, recibimos a quien en nombre de Cristo preside esta Eucaristía. Junto al coro, cantamos.

0: Alégrate María, llena de gracia, el Señor está contigo. Bendita tú entre las mujeres y bendito el fruto de tu vientre. En el nombre del Padre y del Hijo y del Espíritu Santo.
1: Amén.
0: La gracia de nuestro Señor Jesucristo, el amor del Padre, la comunión del Espíritu Santo estén con todos ustedes.
1: Y con tu espíritu.
0: Queridos hermanos, celebramos hoy la memoria de Nuestra Señora, la Virgen del Rosario. Felicitar a todos los que llevan el nombre de Rosario en este día. Y para recordarnos a nosotros cuán importante es la oración del Santo Rosario. Dispongámonos para participar de esta Santa Eucaristía. Comencemos examinando cada uno nuestra vida, nuestra conciencia. Y delante de Dios, con humildad, pidamos perdón. Yo confieso ante Dios Todopoderoso y ante ustedes, hermanos, que he pecado mucho de pensamiento, palabra, obra y omisión. Por mi gran culpa. Por eso ruego a Santa María, siempre Virgen, a los ángeles, a los santos y a ustedes, hermanos, que intercedan por mí ante Dios nuestro Señor. Dios Todopoderoso, tenga misericordia de nosotros, perdone nuestros pecados y nos lleve a la vida eterna.
1: Amén.

0: Oremos. Derrama, Señor, tu gracia sobre nosotros, que por el anuncio del ángel hemos conocido la encarnación de tu Hijo, para que lleguemos por su pasión y su cruz, y con la intercesión de la Virgen María, a la gloria de la resurrección. Por nuestro Señor Jesucristo, tu Hijo, que contigo vive y reina en la unidad del Espíritu Santo y es Dios, por los siglos de los siglos.
1: Amén. La lectura está tomada del libro de los Hechos de los Apóstoles, capítulo 1, versículos del 12 al 14. Se dedicaban a la oración junto con María, la madre de Jesús. Escuchemos.
2: Lectura del libro de los Hechos de los Apóstoles. Después de subir Jesús al cielo, los apóstoles se volvieron a Jerusalén, desde el monte que llaman de los Olivos, que dista de Jerusalén lo que se permite caminar en sábado. Llegados a casa, subieron a la sala donde se alojaban Pedro, Juan, Santiago, Andrés, Felipe, Tomás, Bartolomé, Mateo, Santiago el de Alfeo, Simón el Celotes y Judas el de Santiago. Todos ellos se dedicaban a la oración en común junto con algunas mujeres, entre ellas María, la madre de Jesús, y con sus hermanos. Palabra de Dios.
1: Te alabamos, Señor. Proclamemos junto al salmista: Bienaventurada eres, Virgen María, que llevaste en tu seno al Hijo del Padre Eterno. Bienaventurada eres, Virgen María, que llevaste en tu seno al Hijo del Padre Eterno.
3: Proclama mi alma la grandeza del Señor. Se alegra mi espíritu en Dios mi Salvador. Bienaventurada eres, Virgen María, que llevaste en tu seno al Hijo del Padre Eterno.
1: Bienaventurada eres, Virgen María, que llevaste en tu seno al Hijo del Padre Eterno.
3: Porque ha mirado la humillación de su esclava. Desde ahora me felicitarán todas las generaciones, porque el Poderoso ha hecho obras grandes por mí. Su nombre es santo.
1: Bienaventurada eres, Virgen María, que llevaste en tu seno al Hijo del Padre Eterno.
3: Y su misericordia llega a sus fieles, de generación en generación. Él hace proeza con su brazo, dispersa los soberbios de corazón.
1: Bienaventurada eres, Virgen María, que llevaste en tu seno al Hijo del Padre Eterno.
3: Derriba del trono a los poderosos y enaltece a los humildes. A los hambrientos lo colma de bienes y a los ricos lo despide vacío.
1: Bienaventurada eres, Virgen María, que llevaste en tu seno al Hijo del Padre Eterno.
3: Auxilia a Israel su siervo, acordándose de la misericordia, como lo había prometido a nuestros padres en favor de Abraham y su descendencia por siempre.
1: Bienaventurada eres, Virgen María, que llevaste en tu seno al Hijo del Padre Eterno. El Santo Evangelio está tomado del evangelista San Lucas, capítulo 1, versículos del 26 al 28. Concebirás en tu vientre y darás a luz un hijo. Escuchemos atento. Con el canto de aclamación nos disponemos a acoger la proclamación de la buena nueva.

0: El Señor esté con ustedes.
1: Y con tu espíritu.
0: Proclamación del Santo Evangelio según San Lucas.
1: Gloria a ti, Señor.
0: En aquel tiempo, el ángel Gabriel fue enviado por Dios a una ciudad de Galilea llamada Nazaret, a una virgen desposada con un hombre llamado José, de la estirpe de David. La virgen se llamaba María. El ángel, entrando en su presencia, dijo: Alégrate, llena de gracia, el Señor está contigo. Ella se turbó ante estas palabras y se preguntaba qué saludo era aquel. El ángel le dijo: No temas, María, porque has encontrado gracia ante Dios. Concebirás en tu vientre y darás a luz un hijo y le pondrás por nombre Jesús. Será grande, se llamará Hijo del Altísimo. El Señor Dios le dará el trono de David, su padre. Reinará sobre la casa de Jacob para siempre y su reino no tendrá fin. Y María dijo al ángel: ¿Cómo será eso, pues no conozco a varón? El ángel le contestó: El Espíritu Santo vendrá sobre ti, y la fuerza del Altísimo te cubrirá con su sombra. Por eso el santo que va a nacer se llamará Hijo de Dios. Ahí tienes a tu pariente Isabel, que, a pesar de su vejez, ha concebido un hijo, y ya está de 6 meses la que llamaban estéril, porque para Dios nada hay imposible. María contestó: Aquí está la esclava del Señor, hágase en mí según tu palabra. Y la dejó el ángel. Palabra del Señor.
1: Gloria a ti, Señor.

0: estamos celebrando la fiesta, la memoria de Nuestra Señora la Virgen del Rosario. Sé que es patrona de Dajabón. Cuando yo estudiaba agronomía, se celebraba esa fiesta en la parroquia de Dajabón, Nuestra Señora del Rosario. Y en Moca también, ¿verdad? Tenemos a la Virgen del Rosario. Y en muchos otros lugares. Es una fiesta muy importante, pero que tiene también un origen que bueno conocerlo. Pudiéramos preguntarnos, ¿de dónde viene la advocación a la Virgen del Rosario? ¿De dónde sale esto? Bueno, pues esta advocación tiene su origen en dos momentos importantes dentro de lo que es la historia y la tradición católica. Un momento es la aparición de la Virgen a Santo Domingo de Guzmán, español, fundador de los dominicos, en el sur de Francia se le apareció la Virgen. Y otro momento importante es la conocida e histórica Batalla de Lepanto. Y me dijo una señora, la Batalla de Lepanto tiene que ver que lo cojo y lo espanto. Y digo yo, más o menos, fíjese usted, pero nada que ver con el Lepanto así. Lepanto, lugar de Grecia, que se llama así, Lepanto, en el mar Jónico. Y entonces allí se dio una importante batalla. Veamos cada uno de esos acontecimientos rápidamente, ¿no? La aparición a Santo Domingo de Guzmán en el año 1208. La Virgen se le apareció a Santo Domingo de Guzmán en el sur de Francia, donde precisamente se había desatado una herejía, la famosa herejía de los albigenses, porque eran de la ciudad de Albi, en el sur de Francia, y también se le conoce como los cátaros. ¿Y qué le pasó a esa gente? ¿Por qué la Virgen estaba preocupada? Los cátaros o los albigenses eran unos herejes. ¿Y qué son unos herejes? Son personas cristianas que se desvían de la fe de la Iglesia. ¿Y cuáles eran algunas de las desviaciones de los cátaros? Por lo cual la Virgen estaba preocupada. Pues los cátaros en ese tiempo tenían una doctrina dualista. Ellos concebían dos principios creadores, el Dios bueno y el Dios malo. Y por lo general al Dios malo lo encontraban en el Antiguo Testamento y al Dios bueno en el Nuevo Testamento. Ellos no creían en la Eucaristía ni en el bautismo con agua, porque todo eso usaba materia. No creían, por tanto, en la encarnación del Hijo de Dios, que Jesucristo se haga humano, materia, carne. No puede ser. Rechazo a lo material. Entonces, esta gente se desviaron totalmente de la doctrina de la Iglesia. Los herejes albigenses o cátaros. Y la Virgen, entonces, cuando le entregó a Santo Domingo de Guzmán el rosario, era para que la gente rece el rosario. Y fíjese usted, que así como en la Biblia tenemos 150 salmos, en el rosario, hasta hace poco, con Juan Pablo II, se tenían 150 Ave María con los tres misterios clásicos. Misterio glorioso, misterio gozoso y misterio doloroso. Ya Juan Pablo II introdujo, ¿verdad?, los dos nuevos misterios. Entonces, aquí, con la contemplación de estos misterios, se contemplaba los misterios de la vida de Cristo. La gente que no sabía leer ni podía leer los salmos en la Biblia, los 150 salmos para rezar la liturgia de las horas, tenía un rosario, iba contemplando los misterios que se aprendían de memoria, y eso era fantástico. Los dominicos, con su fundador Santo Domingo de Guzmán, que por eso nos llamamos nosotros dominicanos, pero ese es otro tema de otro día. Y ellos propagaron la devoción al rosario. Y entonces el otro momento, bueno, el rosario, ustedes saben que viene de rosario, es como una colección de rosas, y todas esas oraciones son como rosas para la Virgen María. Y con ella ofrecerla al Señor. El otro episodio importante para la devoción al Rosario y a la Virgen del Rosario es la famosa batalla de Lepanto, que ya le dije, en el siglo XVI, en el año 1571, y efectivamente un día como hoy, 7 de octubre, ahí, 7 de octubre, se llevó a cabo aquella gran batalla marítima de Lepanto, en el sur de Grecia. ¿Para qué y por qué fue la batalla? Fue una lucha campal contra el Imperio Otomano. Padre, ¿qué son los imperios otomanos? El Imperio Otomano, el Imperio Turco, que venía a invadir a Europa. Y ya habían sido sacados de Europa por España en el 1492, año en que se trajeron el Rosario para acá con la Virgen de la Mercedes. Todo esto entretejiendo la historia. En el 1492 sacaron a los moros, los sacaron de España. Pero ahora en el 1571 amenazan con entrar por Grecia, y allí hubo una batalla marítima, una guerra, y entonces los cristianos pudieron detener la entrada del Imperio Turco musulmán. Y esa batalla se llamó así, Batalla de Lepanto, por el lugar en el estrecho que va hacia Corinto en el mar Jónico, allá en Grecia. Y ganaron los cristianos. El Papa de entonces, Pío V, el Papa Pío V pidió que rezaran el rosario para esa lucha que se estaba llevando. Recen el rosario, pidió el Papa. Y como se pudo vencer, el Papa dijo, la Virgen nos ayudó. Y entonces el Papa Pío V instituyó la fiesta en honor a la Virgen, que primero se llamó Nuestra Señora de las Victorias. Y más adelante, el Papa Gregorio XIII, o XIII, Gregorio XIII, entonces la instituyó el mismo día de la batalla, el 7 de octubre, con el nombre de Nuestra Señora del Rosario, porque fue rezando el rosario. Y de ahí viene esta fiesta que hoy estamos celebrando aquí, de Nuestra Señora del Rosario, porque a veces, además de rezar mucho el rosario, es bueno saber de dónde viene esto. Fíjense ustedes que todo esto está ligado a la fe y a la Virgen María. Por eso hoy celebramos a Nuestra Señora del Rosario. Y ya escucharon ustedes en la primera lectura, ¿qué pasó? Que la Virgen María estaba en oración, cuenta el libro de los Hechos de los Apóstoles. Estaba la Virgen en oración con los apóstoles en espera de Pentecostés. La Virgen y otras mujeres. Y ahí menciona los nombres de los apóstoles, lo va mencionando. Quiere decir que si los apóstoles que fueron escogidos por Jesucristo oraban con la Virgen María, ¿qué esperamos nosotros para no orar junto con la Virgen? Véalo ahí en la Biblia, mírelo ahí. Entonces, qué bueno que la Virgen María siempre nos acompaña, siempre nos ayuda. Esa es la función de la Virgen, ayudarnos. Miren en la boda de Caná, una pareja que estaba en aprieto, en una situación, en una boda, ella fue a donde Jesús y se solucionó el problema. La función de la Virgen es interceder para favorecernos, para ayudarnos. Entonces, hoy celebramos esa gran ayuda de la intercesión de la Virgen para que la vida cristiana se siga llevando por el camino recto. A la Virgen María no le gustan las mujigangas.
1: ¿Qué?
0: Que no le gustan las mujigangas. Hay mucha gente que quieren añadir coroto y mujiganga y achacárselo a la Virgen. La Virgen es muy ortodoxa. Y si no, pregúntele a Santo Domingo de Guzmán, cuando ella le entregó el rosario, ¿para qué fue? para contrarrestar la reguindaleza que tenían los creyentes del sur de Francia, apartándose de la fe de la iglesia y de la fe de Cristo su Hijo. Y la Virgen, tengan el rosario, recen, y por aquí es ayudarnos la función de la Virgen. Por eso tengamos plena confianza en orar junto con María. Que ella, nuestra madre, nos acompañe, nos ayude, nos oriente, como hizo con Santo Domingo de Guzmán, y un hombre sabio, el fundador de los dominicos, y fue el que regó y propagó esta devoción del Santo Rosario. Que la Virgen del Rosario, nuestra madre, la Virgen María, siga fortaleciéndonos y acompañándonos. Que así sea. Vamos, queridos hermanos y hermanas, a presentar nuestras peticiones al Señor.
1: Por la Iglesia, para que sea siempre servidora humilde de los hombres, dispuesta siempre a hacer el bien, roguemos al Señor.
0: Te rogamos, óyenos.
1: Por el Papa, sus intenciones, su salud, proyectos, por el bien de la Iglesia y del pueblo de Dios, roguemos al Señor.
0: Te rogamos, óyenos.
1: Para que por la intercesión de la Virgen del Rosario aumente la fe de nuestra comunidad, para que demos buen testimonio de Jesús y que la palabra del Señor nos alimente cada día, roguemos al Señor.
0: Te rogamos, óyenos.
1: Por nuestras familias, para que vivan guiadas por la Sagrada Familia de Nazaret y puedan fomentar así la alegría, la paz, el servicio y la unión en el núcleo familiar, roguemos al Señor.
0: Te rogamos, óyenos. Escucha, Padre bueno, nuestras humildes peticiones y sigue llamando vocaciones a tu Iglesia. Por Jesucristo nuestro Señor.
1: Amén.
0: Nos sentamos.

0: Y hermanas, para que este sacrificio mío y de ustedes sea agradable a Dios Padre Todopoderoso.
1: El Señor reciba de nosotros este para beneficio, nombre para nuestro bien, el de toda su santa iglesia.
0: Te rogamos, Señor, que tú mismo nos dispongas para celebrar dignamente este sacrificio. Y por la meditación de los misterios de tu unigénito, concédenos ser dignos de alcanzar sus promesas, por Jesucristo nuestro Señor.
1: Amén.
0: El Señor esté con ustedes.
1: Y con tu espíritu.
0: Levantemos el corazón.
1: Lo tenemos levantado hacia el Señor.
0: Demos gracias al Señor nuestro Dios.
1: Es justo y necesario.
0: En verdad es justo y necesario. Es nuestro deber y salvación darte gracias siempre y en todo lugar, Señor Padre Santo, Dios Todopoderoso y Eterno, y alabarte debidamente en esta celebración en honor de la Virgen María. Ella, al aceptar tu palabra con limpio corazón, mereció concebirla en su seno virginal, y al dar a luz a su Hijo, preparó el nacimiento de la Iglesia. Ella, al recibir junto a la cruz el testamento de tu amor divino, tomó como hijos a todos los hombres, nacidos a la vida sobrenatural por la muerte de Cristo. Ella, en la espera pentecostal del Espíritu, al unir sus oraciones a las de los discípulos, se convirtió en modelo de la Iglesia suplicante. Desde su asunción a los cielos, acompaña con amor materno a la Iglesia peregrina y protege sus pasos hacia la patria celeste hasta la venida gloriosa del Señor. Por eso, con todos los ángeles y santos, te alabamos diciendo sin cesar.

0: Santo eres en verdad, Señor, fuente de toda santidad. Por eso te pedimos que santifiques estos dones con la efusión de tu Espíritu, de manera que se conviertan para nosotros en el cuerpo y la sangre de Jesucristo nuestro Señor, el cual, cuando iba a ser entregado a su pasión voluntariamente aceptada, tomó pan. Dándote gracias, lo partió y lo dio a sus discípulos, diciendo: tomen y coman todos de él, porque esto es mi cuerpo que será entregado por ustedes.
1: Adoramos a Jesús en la Eucaristía.
0: Del mismo modo, acabada la cena, tomó el cáliz, y dándote gracias de nuevo, lo pasó a sus discípulos, diciendo: tomen y beban todos de él, porque este es el cáliz de mi sangre, sangre de la alianza nueva y eterna, que será derramada por ustedes y por muchos para el perdón de los pecados. Hagan esto en conmemoración mía.
1: Adoramos a Jesús en su sangre.

0: Es el sacramento de nuestra fe.
1: Anunciamos tu muerte y proclamamos tu resurrección, ven Señor Jesús.
0: Así pues, Padre, al celebrar ahora el memorial de la muerte y resurrección de tu Hijo, te ofrecemos el pan de vida y el cáliz de salvación, y te damos gracias porque nos haces digno de servirte en tu presencia. Te pedimos humildemente que el Espíritu Santo congregue en la unidad a cuantos participamos del cuerpo y sangre de Cristo. Acuérdate, Señor, de tu Iglesia, extendida por toda la tierra, con el Papa León, nuestro obispo Andrés, y todos los pastores que cuidan de tu pueblo, llévala a su perfección por la caridad. Acuérdate también de nuestros hermanos que durmieron en la esperanza de la resurrección. En su novenario, Carlos Roberto de la Cruz Rincón, Francisca Antonia Guzmán, Indiana, Estenia Altagracia Santos Rosario, Socorro Antonia Córdoba Martínez, Víctor Rosario, Merencania Mercenaria, Margarita Santos, y también María Isabel Muñoz en sus 4 años, Francisca Toribio en sus 5 años, y Delfonso López Lalo en sus 24 años, José Amaury Fernández Isla en sus 17 años, y todos los que han muerto en tu misericordia, admítelos a contemplar la luz de tu rostro. Ten misericordia de todos nosotros, y así con María, la Virgen Madre de Dios, Nuestra Señora del Rosario, su esposo San José, los apóstoles y cuantos vivieron en tu amistad a través de los tiempos, merezcamos por tu Hijo Jesucristo compartir la vida eterna y cantar tus alabanzas. Por Cristo, con Él y en Él, a ti Dios Padre Omnipotente, en la unidad del Espíritu Santo, todo honor y toda gloria, por los siglos de los siglos.
1: Amén.
0: El amor de Dios ha sido derramado en nuestros corazones con el Espíritu Santo que se nos ha dado. Oremos juntos como el Señor nos ha enseñado. Padre nuestro que estás en el cielo, santificado sea tu nombre. Venga a nosotros tu reino. Hágase tu voluntad en la tierra como en el cielo. Danos hoy nuestro pan de cada día. Perdona nuestras ofensas, como también nosotros perdonamos a los que nos ofenden. No nos dejes caer en la tentación y líbranos del mal. Líbranos de todos los males, Señor. Concédenos la paz en nuestros días, para que, ayudados por tu misericordia, vivamos siempre libres de pecado y protegidos de toda perturbación, mientras esperamos la gloriosa venida de nuestro Salvador Jesucristo.
1: Tuyo es el reino, tuyo es el poder y la gloria por siempre, Señor.
0: Señor Jesucristo, que dijiste a tus apóstoles: la paz os dejo, mi paz os doy. No tengas en cuenta nuestros pecados, sino la fe de tu Iglesia. Y conforme a tu palabra, concédele la paz y la unidad, tú que vives y reinas por los siglos de los siglos.
1: Amén.
0: Que la paz del Señor esté siempre con ustedes.
1: Y con su espíritu.
2: En el amor de Dios, compartamos un saludo de paz.

0: Este es el Cordero de Dios que quita el pecado del mundo. Dichosos los invitados a la cena del Señor.
1: Señor, no soy digno de que entres en mi casa, pero una palabra tuya bastará para sanarme.
0: Que el cuerpo y la sangre de nuestro Señor Jesucristo nos guarden para la vida eterna.
1: Amén. Nos unimos en oración de comunión espiritual a todos nuestros hermanos que no pueden recibir sacramentalmente la comunión. Creo, Jesús mío, que estás realmente presente en el Santísimo Sacramento del altar. Te amo sobre todas las cosas y deseo recibirte en mi alma. Pero como ahora no puedo recibirte sacramentalmente, ven al menos espiritualmente a mi corazón, y como si ya te hubiese recibido, te abrazo y me uno del todo a ti. Señor, no permitas que jamás te aparte de ti. Amén.

0: concebirás en tu vientre y darás a luz un hijo, y le pondrás por nombre Jesús. Oremos. Te rogamos, Señor, que cuantos hemos anunciado en estos sacramentos la muerte y resurrección de tu Hijo, asociados a los dolores de su pasión, podamos participar en el gozo de su gloria, por Jesucristo nuestro Señor.
1: Amén.
0: Como la Virgen siempre nos ayuda, esa es la misión de ella con tanto amor, vamos a encomendar nuestras familias al cuidado de la Virgen y especialmente a los seminaristas que tenemos, ¿verdad?, en el seminario, para que ella también cuide de ellos y esas vocaciones se sigan cultivando en el camino cristiano. Dios te salve María, llena eres de gracia, el Señor es contigo. Bendita eres entre todas las mujeres y bendito es el fruto de tu vientre Jesús. Santa María, Madre de Dios, ruega por nosotros pecadores, ahora y en la hora de nuestra muerte. Amén. Nuestra Señora del Rosario,
1: ruega por nosotros.
0: Tenemos algunas cumpleañeras, a Sergio Mena, Francisco Javier, Hilario, y aquí me pusieron que 65 años, bueno, o 6 años. ¿Dónde estará? ¿Estará aquí hoy? No estará aquí. Y también Keila Ginette Castillo, que cumplen años. Si yo no lo veo bien desde aquí arriba, pero Sergio está aquí. Ay, miren, yo buscándola para este lado. Sergio, una servidora de la capilla de San Martín y la esposa.

0: Muchas felicidades. Y yo buscando a Celia por este lado. Este está al lado de su marido que vino a acompañarla por este lado. Muy bien, muy bien. Demos gracias a Dios. Vamos a prepararnos para la bendición final. Que el Señor esté con ustedes.
1: Y con tu espíritu.
0: Y la bendición de Dios Todopoderoso, Padre, Hijo y Espíritu Santo, descienda sobre ustedes, su familia y les acompañe siempre.
1: Amén.
2: Con la alegría de haber participado en esta Santa Eucaristía, con esa misma alegría, vayan en paz.
0: Demos gracias a Dios.
2: Tengan feliz noche.

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1: Octubre, mes del Rosario.
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7: Desde la Ciudad del Vaticano reciban un saludo cordial desde los estudios de transmisión de Radio Vaticano, Vatican News en la Ciudad del Vaticano. En particular, como siempre, nuestro fraterno abrazo va a todos los que nos siguen a través de las radios, en este caso desde América Latina, Radio Santa María en La Vega, República Dominicana.
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0: Espíritu Santo. Amén.
1: Los misterios de hoy son los gloriosos. Primer misterio, la gloriosa resurrección de Jesús.
2: Padre nuestro que estás en el cielo, santificado sea tu nombre. Venga a nosotros tu reino, hágase tu voluntad en la tierra como en el cielo.
3: Danos hoy nuestro pan de cada día, perdona nuestras ofensas, como también nosotros perdonamos a los que nos ofenden. No nos dejes caer en tentación y líbranos del mal.
2: Dios te salve María, llena eres de gracia, el Señor es contigo. Bendita tú eres entre todas las mujeres y bendito es el fruto de tu vientre Jesús.
3: Santa María, Madre de Dios, ruega por nosotros pecadores, ahora y en la hora de nuestra muerte. Amén.
2: Dios te salve María, llena eres de gracia, el Señor es contigo. Bendita tú eres entre todas las mujeres y bendito es el fruto de tu vientre Jesús.
3: Santa María.

0: Dios te salve María, llena eres de gracia, el Señor es contigo. Bendita tú eres entre todas las mujeres y bendito es el fruto de tu vientre Jesús.
1: Santa María, Madre de Dios, ruega por nosotros pecadores, ahora y en la hora de nuestra muerte. Amén.
0: Dios te salve María, llena eres de gracia, el Señor es contigo. Bendita tú eres entre todas las mujeres y bendito es el fruto de tu vientre Jesús.
1: Santa María, Madre de Dios, ruega por nosotros pecadores, ahora y en la hora de nuestra muerte. Amén.
0: Dios te salve María, llena eres de gracia, el Señor es contigo. Bendita tú eres entre todas las mujeres y bendito es el fruto de tu vientre Jesús.
1: Santa María, Madre de Dios, ruega por nosotros pecadores, ahora y en la hora de nuestra muerte. Amén.
0: Dios te salve María, llena eres de gracia, el Señor es contigo. Bendita tú eres entre todas las mujeres y bendito es el fruto de tu vientre Jesús.
1: Santa María, Madre de Dios, ruega por nosotros pecadores, ahora y en la hora de nuestra muerte. Amén.
0: Dios te salve María, llena eres de gracia, el Señor es contigo. Bendita tú eres entre todas las mujeres y bendito es el fruto de tu vientre Jesús.
1: Santa María, Madre de Dios, ruega por nosotros pecadores, ahora y en la hora de nuestra muerte. Amén.
0: Dios te salve María, llena eres de gracia, el Señor es contigo. Bendita tú eres entre todas las mujeres y bendito es el fruto de tu vientre Jesús.
1: Santa María, Madre de Dios, ruega por nosotros pecadores, ahora y en la hora de nuestra muerte. Amén.
0: Gloria al Padre y al Hijo y al Espíritu Santo.
1: Como era en el principio, ahora y siempre, por los siglos de los siglos. Amén.
2: Segundo misterio, la ascensión de Jesucristo a los cielos.
1: Padre nuestro que estás en el cielo, santificado sea tu nombre. Venga tu reino, hágase tu voluntad en la tierra como en el cielo.
3: Danos hoy nuestro pan de cada día, perdona nuestras ofensas, como también nosotros perdonamos a los que nos ofenden. No nos dejes caer en tentación y líbranos del mal.
1: Dios te salve María, llena eres de gracia, el Señor es contigo. Bendita tú eres entre todas las mujeres, y bendito es el fruto de tu vientre, Jesús.
3: Santa María, Madre de Dios, ruega por nosotros pecadores, ahora y en la hora de nuestra muerte. Amén.
1: Dios te salve María, llena eres de gracia, el Señor es contigo. Bendita tú eres entre todas las mujeres, y bendito es el fruto de tu vientre, Jesús.
3: Santa María, Madre de Dios, ruega por nosotros pecadores, ahora y en la hora de nuestra muerte. Amén.
1: Dios te salve María, llena eres de gracia, el Señor es contigo. Bendita tú eres entre todas las mujeres, y bendito es el fruto de tu vientre Jesús.
3: Santa María, Madre de Dios, ruega por nosotros pecadores, ahora y en la hora de nuestra muerte. Amén.
1: Dios te salve María, llena eres de gracia, el Señor es contigo. Bendita tú eres entre todas las mujeres, y bendito es el fruto de tu vientre, Jesús.
3: Santa María, Madre de Dios, ruega por nosotros pecadores, ahora y en la hora de nuestra muerte. Amén.
1: Dios te salve María, llena eres de gracia, el Señor es contigo. Bendita tú eres entre todas las mujeres, y bendito es el fruto de tu vientre, Jesús.
3: Santa María, Madre de Dios, ruega por nosotros pecadores, ahora y en la hora de nuestra muerte. Amén.
1: Dios te salve María, llena eres de gracia, el Señor es contigo. Bendita tú eres entre todas las mujeres, y bendito es el fruto de tu vientre Jesús.
3: Santa María, Madre de Dios, ruega por nosotros pecadores, ahora y en la hora de nuestra muerte. Amén.
1: Dios te salve María, llena eres de gracia, el Señor es contigo. Bendita tú eres entre todas las mujeres, y bendito es el fruto de tu vientre, Jesús.
3: Santa María, Madre de Dios, ruega por nosotros pecadores, ahora y en la hora de nuestra muerte. Amén.
1: Dios te salve María, llena eres de gracia, el Señor es contigo. Bendita tú eres entre todas las mujeres, y bendito es el fruto de tu vientre, Jesús.
3: Santa María, Madre de Dios, ruega por nosotros pecadores, ahora y en la hora de nuestra muerte. Amén.
1: Dios te salve María, llena eres de gracia, el Señor es contigo. Bendita tú eres entre todas las mujeres, y bendito es el fruto de tu vientre Jesús.
3: Santa María, Madre de Dios, ruega por nosotros pecadores, ahora y en la hora de nuestra muerte. Amén.
1: Dios te salve María, llena eres de gracia, el Señor es contigo. Bendita tú eres entre todas las mujeres, y bendito es

0: fruto de tu vientre, Jesús.
1: Gloria, Santa María, Madre de Dios, ruega por nosotros pecadores, ahora y en la hora de nuestra muerte. Amén.
0: Gloria al Padre, al Hijo y al Espíritu Santo.
1: Como era en un principio, ahora y siempre, por los siglos de los siglos. Amén.
2: Tercer misterio, la venida del Espíritu Santo.
3: Padre nuestro que estás en el cielo, santificado sea tu nombre. Venga a nosotros tu reino, hágase tu voluntad en la tierra como en el cielo.
0: Danos hoy nuestro pan de cada día. Perdona nuestras ofensas, como también nosotros perdonamos a los que nos ofenden. No nos dejes caer en tentación y líbranos del mal.
3: Dios te salve María, llena eres de gracia. El Señor es contigo. Bendita tú eres entre todas las mujeres y bendito es el fruto de tu vientre Jesús.
0: Santa María, Madre de Dios, ruega por nosotros pecadores, ahora y en la hora de nuestra muerte. Amén.
3: Dios te salve María, llena eres de gracia, el Señor es contigo. Bendita tú eres entre todas las mujeres y bendito es el fruto de tu vientre Jesús.
0: Santa María, Madre de Dios, ruega por nosotros pecadores, ahora y en la hora de nuestra muerte. Amén.
3: Dios te salve María, llena eres de gracia, el Señor es contigo. Bendita tú eres entre todas las mujeres, bendito es el fruto de tu vientre, Jesús.
0: Santa María, Madre de Dios, ruega por nosotros pecadores, ahora y en la hora de nuestra muerte. Amén.
3: Dios te salve María, llena eres de gracia, el Señor es contigo. Bendita tú eres entre todas las mujeres, y bendito es el fruto de tu vientre, Jesús.
0: Santa María, Madre de Dios, ruega por nosotros pecadores, ahora y en la hora de nuestra muerte. Amén.
3: Dios te salve María, llena eres de gracia, el Señor es contigo. Bendita tú eres entre todas las mujeres y bendito es el fruto de tu vientre Jesús.
0: Santa María, Madre de Dios, ruega por nosotros pecadores, ahora y en la hora de nuestra muerte. Amén.
3: Dios te salve María, llena eres de gracia, el Señor es contigo. Bendita tú eres entre todas las mujeres y bendito es el fruto de tu vientre Jesús.
0: Santa María, Madre de Dios, ruega por nosotros pecadores, ahora y en la hora de nuestra muerte. Amén.
3: Dios te salve María, llena eres de gracia, el Señor es contigo. Bendita tú eres entre todas las mujeres y bendito es el fruto de tu vientre Jesús.
0: Santa María, Madre de Dios, ruega por nosotros pecadores, ahora y en la hora de nuestra muerte. Amén.
3: Dios te salve María, llena eres de gracia, el Señor es contigo. Bendita tú eres entre todas las mujeres y bendito es el fruto de tu vientre Jesús.
0: Santa María, Madre de Dios, ruega por nosotros pecadores, ahora y en la hora de nuestra muerte. Amén.
3: Dios te salve María, llena eres de gracia, el Señor es contigo. Bendita tú eres entre todas las mujeres y bendito es el fruto de tu vientre Jesús.
0: Santa María, Madre de Dios, ruega por nosotros pecadores, ahora y en la hora de nuestra muerte. Amén.
3: Dios te salve María, llena eres de gracia, el Señor es contigo. Bendita tú eres entre todas las mujeres y bendito es el fruto de tu vientre Jesús.
0: Santa María, Madre de Dios, ruega por nosotros pecadores, ahora y en la hora de nuestra muerte. Amén.
2: Gloria al Padre, y al Hijo, y al Espíritu Santo.
0: Como era en un principio, ahora y siempre, por los siglos de los siglos. Amén.
2: Cuarto misterio, la muerte y gloriosa asunción de María Santísima a los cielos.
0: Padre nuestro que estás en el cielo, santificado sea tu nombre. Venga tu reino. Hágase tu voluntad en la tierra como en el cielo.
1: Danos hoy nuestro pan de cada día. Perdona nuestras ofensas, como también nosotros perdonamos a los que nos ofenden. No nos dejes caer en tentación y líbranos del mal.
0: Dios te salve María, llena eres de gracia. El Señor es contigo. Bendita tú eres entre todas las mujeres y bendito es el fruto de tu vientre Jesús.
1: Santa María, Madre de Dios, ruega por nosotros pecadores, ahora y en la hora de nuestra muerte. Amén.
0: Dios te salve María, llena eres de gracia. El Señor es contigo. Bendita tú eres entre todas las mujeres, y bendito es el fruto de tu vientre Jesús.
1: Santa María, Madre de Dios, ruega por nosotros pecadores, ahora y en la hora de nuestra muerte. Amén.

0: de tu vientre, Jesús.
1: Santa María, Madre de Dios, ruega por nosotros pecadores, ahora y en la hora de nuestra muerte. Amén.
0: Dios te salve María, llena eres de gracia. El Señor es contigo. Bendita tú eres entre todas las mujeres, y bendito es el fruto de tu vientre, Jesús.
1: Santa María, Madre de Dios, ruega por nosotros pecadores, ahora y en la hora de nuestra muerte. Amén.
0: Dios te salve María, llena eres de gracia. El Señor es contigo. Bendita tú eres entre todas las mujeres, y bendito es el fruto de tu vientre, Jesús.
1: Santa María, Madre de Dios, ruega por nosotros pecadores, ahora y en la hora de nuestra muerte. Amén.
0: Dios te salve María, llena eres de gracia. El Señor es contigo. Bendita tú eres entre todas las mujeres, y bendito es el fruto de tu vientre, Jesús.
1: Santa María, Madre de Dios, ruega por nosotros pecadores, ahora y en la hora de nuestra muerte. Amén.
0: Dios te salve María, llena eres de gracia. El Señor es contigo. Bendita tú eres entre todas las mujeres, y bendito es el fruto de tu vientre, Jesús.
1: Santa María, Madre de Dios, ruega por nosotros pecadores, ahora y en la hora de nuestra muerte. Amén.
0: Dios te salve María, llena eres de gracia. El Señor es contigo. Bendita tú eres entre todas las mujeres, y bendito es el fruto de tu vientre, Jesús.
1: Santa María, Madre de Dios, ruega por nosotros pecadores, ahora y en la hora de nuestra muerte. Amén.
0: Dios te salve María, llena eres de gracia. El Señor es contigo. Bendita tú eres entre todas las mujeres, y bendito es el fruto de tu vientre, Jesús.
1: Santa María, Madre de Dios, ruega por nosotros pecadores, ahora y en la hora de nuestra muerte. Amén.
0: Dios te salve María, llena eres de gracia. El Señor es contigo. Bendita tú eres entre todas las mujeres, y bendito es el fruto de tu vientre, Jesús.
1: Gloria, Santa María, Madre de Dios, ruega por nosotros pecadores, ahora y en la hora de nuestra muerte. Amén.
0: Gloria al Padre, al Hijo y al Espíritu Santo.
1: Como era en un principio, ahora y siempre, por los siglos de los siglos. Amén.
2: Quinto misterio, la coronación de María Santísima en el cielo.
3: Padre nuestro que estás en el cielo, santificado sea tu nombre. Venga a nosotros tu reino, hágase tu voluntad en la tierra como en el cielo.
0: Danos hoy nuestro pan de cada día, perdona nuestras ofensas, como también nosotros perdonamos a los que nos ofenden. No nos dejes caer en tentación, y líbranos del mal.
3: Dios te salve María, llena eres de gracia, el Señor es contigo. Bendita tú eres entre todas las mujeres, y bendito es el fruto de tu vientre, Jesús.
0: Santa María, Madre de Dios, ruega por nosotros pecadores, ahora y en la hora de nuestra muerte. Amén.
3: Dios te salve María, llena eres de gracia, el Señor es contigo. Bendita tú eres entre todas las mujeres, y bendito es el fruto de tu vientre, Jesús.
0: Santa María, Madre de Dios, ruega por nosotros pecadores, ahora y en la hora de nuestra muerte. Amén.
3: Dios te salve María, llena eres de gracia, el Señor es contigo. Bendita tú eres entre todas las mujeres, y bendito es el fruto de tu vientre, Jesús.
0: Santa María, Madre de Dios, ruega por nosotros pecadores, ahora y en la hora de nuestra muerte. Amén.
3: Dios te salve María, llena eres de gracia, el Señor es contigo. Bendita tú eres entre todas las mujeres, y bendito es el fruto de tu vientre, Jesús.
0: Santa María, Madre de Dios, ruega por nosotros pecadores, ahora y en la hora de nuestra muerte. Amén.
3: Dios te salve María, llena eres de gracia, el Señor es contigo. Bendita tú eres entre todas las mujeres, y bendito es el fruto de tu vientre, Jesús.
0: Santa María, Madre de Dios, ruega por nosotros pecadores, ahora y en la hora de nuestra muerte. Amén.
3: Dios te salve María, llena eres de gracia, el Señor es contigo. Bendita tú eres entre todas las mujeres, y bendito es el fruto de tu vientre, Jesús.
0: Santa María, Madre de Dios, ruega por nosotros pecadores, ahora y en la hora de nuestra muerte. Amén.
3: Dios te salve María, llena eres de gracia, el Señor es contigo. Bendita tú eres entre todas las mujeres, y bendito es el fruto de tu vientre, Jesús.
0: Santa María, Madre de Dios, ruega por nosotros pecadores, ahora y en la hora de nuestra muerte. Amén.
3: Dios te salve María, llena eres de gracia, el Señor es contigo. Bendita tú eres entre todas las mujeres, y bendito es el fruto de tu vientre, Jesús.
0: Santa María, Madre de Dios, ruega por nosotros pecadores, ahora y en la hora de nuestra muerte. Amén.
3: Dios te salve María, llena eres de gracia, el Señor es contigo. Bendita tú eres entre todas las mujeres, y bendito es el fruto de tu vientre, Jesús.
0: Santa María, Madre de Dios, ruega por nosotros pecadores, ahora y en la hora de nuestra muerte. Amén.
3: Dios te salve María, llena eres de gracia, el Señor es contigo. Bendita tú eres entre todas las mujeres, y bendito es el fruto de tu vientre, Jesús.
0: Santa María, Madre de Dios, ruega por nosotros pecadores, ahora y en la hora de nuestra muerte. Amén.
3: Gloria al Padre, y al Hijo, y al Espíritu Santo.
0: Como era en un principio, ahora y siempre, por los siglos de los siglos. Amén.
1: Letanía de Nuestra Señora. Señor, ten piedad.
4: Señor, ten piedad.
1: Cristo, ten piedad.
4: Cristo, ten piedad.
1: Señor, ten piedad.
4: Señor, ten piedad.
1: Cristo, óyenos.
4: Cristo, óyenos.
1: Cristo, escúchanos.
4: Cristo, escúchanos.
1: Dios Padre Celestial,
4: ten misericordia de nosotros.
1: Dios Hijo Redentor del mundo,
4: ten misericordia de nosotros.
1: Dios Espíritu Santo,
4: ten misericordia de nosotros.
1: Trinidad Santa, único Dios,
4: ten misericordia de nosotros.
1: Santa María,
4: ruega por nosotros.
1: Santa Madre de Dios,
4: ruega por nosotros.
1: Santa Virgen de las Vírgenes,
4: ruega por nosotros.
1: Madre de Cristo,
4: ruega por nosotros.
1: Madre de la Divina Gracia,
4: ruega por nosotros.
1: Madre de la Iglesia,
4: ruega por nosotros.
1: Madre Purísima,
4: ruega por nosotros.
1: Madre Castísima,
4: ruega por nosotros.
1: Madre Virgen,
4: ruega por nosotros.
1: Madre Santa,
4: ruega por nosotros.
1: Madre Inmaculada,
4: ruega por nosotros.
1: Madre Amable,
4: ruega por nosotros.
1: Madre Admirable,
4: ruega por nosotros.
1: Madre del Buen Consejo,
4: ruega por nosotros.
1: Madre del Creador,
4: ruega por nosotros.
1: Madre del Salvador,
4: ruega por nosotros.
1: Virgen Prudentísima,
4: ruega por nosotros.
1: Virgen digna de veneración,
4: ruega por nosotros.
1: Virgen digna de alabanza,
4: ruega por nosotros.
1: Virgen Poderosa,
4: ruega por nosotros.
1: Virgen Clemente,
4: ruega por nosotros.
1: Virgen Fiel,
4: ruega por nosotros.
1: Ideal de santidad,
4: ruega por nosotros.
1: Morada de la sabiduría,
4: ruega por nosotros.
1: Causa de nuestra alegría,
4: ruega por nosotros.
1: Templo del Espíritu Santo,
4: ruega por nosotros.
1: Honor de los pueblos,
4: ruega por nosotros.
1: Modelo de entrega a Dios,
4: ruega por nosotros.
1: Rosa escogida,
4: ruega por nosotros.
1: Fuerte como la Torre de David,
4: ruega por nosotros.
1: Hermosa como Torre de Marfil,
4: ruega por nosotros.
1: Casa de Oro,
4: ruega por nosotros.
1: Arca de la Nueva Alianza,
4: ruega por nosotros.
1: Puerta del Cielo,
4: ruega por nosotros.
1: Estrella de la Mañana,
4: ruega por nosotros.
1: Salud de los enfermos,
4: ruega por nosotros.
1: Refugio de los pecadores,
4: ruega por nosotros.
1: Consoladora de los afligidos,
4: ruega por nosotros.
1: Auxilio de los cristianos,
4: ruega por nosotros.
1: Reina de los ángeles,
4: ruega por nosotros.
1: Reina de los patriarcas,
4: ruega por nosotros.
1: Reina de los profetas,
4: ruega por nosotros.
1: Reina de los apóstoles,
4: ruega por nosotros.
1: Reina de los mártires,
4: ruega por nosotros.
1: Reina de los que viven su fe,
4: ruega por nosotros.
1: Reina de las vírgenes,
4: ruega por nosotros.
1: Reina de todos los santos,
4: ruega por nosotros.
1: Reina concebida sin pecado original,
4: ruega por nosotros.
1: Reina elevada al cielo,
4: ruega por nosotros.
1: Reina del Santísimo Rosario,
4: ruega por nosotros.
1: Reina de la Paz,
4: ruega por nosotros.
1: Cordero de Dios, que quitas el pecado del mundo,
4: perdónanos, Señor.
1: Cordero de Dios, que quitas el pecado del mundo,
4: escúchanos, Señor.
1: Cordero de Dios, que quitas el pecado del mundo,
4: ten misericordia de nosotros.
1: Ruega por nosotros, Santa Madre de Dios,
5: para que seamos dignos de alcanzar la promesa de nuestro Señor Jesucristo.
1: Oremos. Te pedimos, Señor, que nosotros, tus hijos, gocemos siempre de salud de alma y de cuerpo, y por la intercesión gloriosa de Santa María la Virgen, líbranos de las tristezas de este mundo y concédenos las alegrías del cielo. Por Jesucristo nuestro Señor.
4: Amén.

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1: Hoy, Nuestra Señora del Rosario. La devoción y la imagen de la Virgen del Rosario provienen de la labor y la historia de los dominicos, u orden de predicadores, a los que los europeos siempre han llamado dominicanos, es decir, los hijos de Santo Domingo. La devoción se la adjudicaron al mismo fundador, aunque no fue verdaderamente su inventor, y esa práctica ha pasado por una evolución hasta llegar a la que todos aprendimos. Dicen que fue un cartujo inglés llamado Henry Eagle, 1328-1408, el que dividió el rosario de oraciones en 15 partes y que intercaló un Padre Nuestro por cada 10 Ave Marías. Y desde mucho antes, a esa colección de Ave Marías se le llamó Rosario, porque se consideraba que era como una corona o un jardín de rosas en honor de la Madre de Dios. La misma oración del Ave María, que se repite 150 veces en el rezo del Rosario, no fue siempre así. La primera parte, que es la más antigua, Dios te salve, María, se tomó del saludo del ángel a María en la Anunciación, y se añadió el saludo de Isabel a María, bendita tú eres entre todas las mujeres, y eso se hizo en el siglo XII. La segunda parte de la oración es parte de la letanía antigua, que decía simplemente Santa María, ruega por nosotros. Todo eso fue aprobado por el Papa San Pío V en 1568, para incluirlo en el rezo del oficio divino, hasta que en el siglo XVII se aprobó su rezo para todos los fieles del mundo. En nuestro país podemos decir que esta devoción mariana y el mismo rosario entraron en septiembre de 1510 con la llegada de los primeros tres dominicos, Fray Pedro de Córdoba, Fray Antonio de Montesinos y Fray Bernardo de Santo Domingo. Gracias a lo extendido de la devoción en el país, la Virgen del Rosario es la patrona de Dajabón y la titular de su parroquia. Además, existen 6 parroquias con ese nombre en Villa Duarte, Santo Domingo, Mano Guayabo, Moca, Inver, Miches y Sánchez. Y por último, existen por lo menos 2 congregaciones religiosas femeninas que llevan ese nombre: Misioneras Dominicanas del Rosario, Sabana Perdida, Monte Plata, Fantino, El Ceibo, Cabral y San Cristóbal, y Dominicas del Santísimo Rosario, La Romana y Baní.
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